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Estudiando la carrera artística del maestro Hugo Varalis, violinista, director y arreglador musical, podemos considerar que ha sido un privilegio tenerlo porque ha sido una de las mayores cuerdas de todos los tiempos en el tango. Un violinista de vibrato muy acentuado, muy lírico, de grandes recursos técnicos, tuvo la capacidad de enfrentar grandes desafíos y lo superó. Fue uno de los primeros violines de la orquesta de Aníbal Troilo Pichuco en la década de 1940. Ese tal vez sea un gran ítem de su carrera. El segundo gran ítem fue la participación en las agrupaciones de Astor Piazzolla. Estuvo en la orquesta del tango del 46 de Piazzolla, en el Octeto Buenos Aires de 1955 y en el Noneto del año 1972. Y el tercer ítem importante de la carrera de Hugo Varalis fue haber sido el primer violín de la Orquesta del Tango de la Ciudad de Buenos Aires que dirigían Raúl Garelo y Carlos García a partir del año 1980. Pero hay un cuarto ítem, a pesar de que él tuvo su dirección orquestal propia, es la conformación de un quinteto que él armó en el año 1973 y que es una de las grandes expresiones del tango de la década de 1970. Un quinteto muy bien elaborado musicalmente, sin perder la esencia tanguera, incorpora arreglos, enaltece recreando cada obra. Ese quinteto del año 1973 de Hugo Varalis estaba integrado, además de él en violín y arreglos, por Daniel Vinelli en bandoneón, Héctor Console en contrabajo, Rubén Chocho Ruiz en guitarra y guitarra eléctrica y Omar Horacio Valente en el piano. Los arreglos son de Omar Valente, Luis Di Matteo y Rodolfo Mederos. Y este tema que acabamos de escuchar se llama Annonay, que pertenece al propio maestro Varalis.

donde luce enormemente su virtuosismo en el violín. Señores, muy pero muy buenos días. Esto es Música de Dos Orillas, el programa que ya tiene más de 50 años de actividad en las radios públicas de este país. Nos acompaña nuestro querido compañero Henry Flores en controles técnicos, Elvio López, quien les habla, eligiendo la música para ustedes, responsable del programa de hoy. Y siguiendo con este quinteto del año 1973, vamos a uno de los grandes temas novedosos en la composición de aquellos años. Pertenece al pianista Omar Valente. El tema se titula Ciudad Noche.

Pianista, director y arreglador Omar Valente, componente de este quinteto que, que acabamos de escuchar de Hugo Baralis, y un tema que se titula Ciudad Noche. Y aquí Omar Valente expresa toda su calidad artística desde el piano, en esa línea fantasista que comenzara con Omar Maderna en la década de 1940. Continuamos con el quinteto de Hugo Baralis, siempre con el lucimiento de su director desde el violín, de Juan Carlos Cobián, Los Mareados.

ir, porque creo que son músicos que tienen que ser reconocidos. En la dirección y en el violín, primera figura, Hugo Baralis. En el bandoneón está Daniel Vinelli, que en esa época también era bandoneón de la orquesta de Pugliese. Héctor Console, un contrabajista clásico de Astor Piazzolla. Rubén Chocho Ruiz en guitarra eléctrica, un maravilloso músico que además participara también en las agrupaciones de Osvaldo Manzi, y este pianista fantasista que es Omar Valente. Un quinteto de alta factura estética y que realmente merece ser reconocido como uno de los grandes hitos de la renovación que se produce a partir de los años de 1970.

El quinteto del maestro Hugo Galaris, año 1973, de Juan Carlos Cobian, Los Mareados. Y que me gusta repetir.

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En el año 1980, las grabaciones de tango aquí en Montevideo eran escasísimas. Prácticamente no se grababa. Sí, hay algunas grabaciones del Potrillo Zañoli con Elsa Morán, recordamos perfectamente, un hermoso disco LP. Pero en el año 1979 aparece en el sello Orfeo una de las poquísimas grabaciones en ese sello que se grabara tango. Y ese disco, que no era un disco, era un cassette, tenía de un lado la voz de un veinteañero, Gustavo Nocetti, y del otro lado la voz de un talentoso cantor uruguayo que aquí siempre lo hemos destacado, Ernesto Cacho Restano. Y ambos, seis grabaciones cada uno, en ese disco, en ese cassette del sello Orfeo, están acompañados por un trío que dirigía el bandoneón de Edison Bordón. Los ponemos ante ustedes porque son grabaciones, a esta altura, bastante olvidadas. De este primer Gustavo Nocetti y de un Cacho Restano que seguía aportando para el tango. Vamos a escuchar primero a Cacho Restano con el trío de Bordón, de Armando Ponti y Homero Espósito, una excelente interpretación del tango Trenzas.

Año 1979, la voz de Ernesto Cacho Restano y un trío que dirige el bandoneón de Edison Bordón, de Armando Pontilla y Homero Espósito, Trenzas. Y un tema que en aquellos años la producción de Federico Silva era muy prolífica, que tiene música de Héctor Chupita Stamponi. El título es Virgen de la Aurora y lo canta Cacho Restano con el trío de Bordón.

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1: Año 1979, Ernesto Cacho Restano y un trío que dirige el bandoneón de Ilson Bordón, de Héctor Stamponi y Federico Silva, Virgen de la Aurora. Y ahora recordamos aquel joven de apenas 21 años que grabara estos primeros temas junto al trío de Ilson Bordón, Gustavo Nosetti. De Lucio de Mare y Homero Manzi, Mañana zarpa un barco.

La voz del recordado Gustavo Nocetti en estas grabaciones del año 1979, el trío de Edison Bordón, de De Mare y Manzi, Mañana zarpa un barco. Y otro tema de Federico Silva, que fue grabado muchas veces, tanto en Montevideo como en Buenos Aires, y que tiene música de Armando Pontier. El tema se titula Otra vez como antes, y Gustavo Nocetti hace una excelente interpretación junto al trío de Edison Bordón.

Año 1979, nuestro querido Gustavo Nocetti, el trío de Edson Bordón, de Armando Pontier y Federico Silva, otra vez como antes.

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En el último año nos hemos dedicado mayormente a profundizar el fenómeno generacional que se ha producido en este siglo XXI, en estos casi 26 años que van. La aparición de cantidad de grupos jóvenes apostando a pensar las ciudades de Buenos Aires y Montevideo desde su propia percepción sensitiva, aportando producciones, grabaciones distintas, de alguna manera enriqueciendo la tradición, no siendo rupturistas, sino generando nuevas cosas, distintas, acorde a cada época. Cada época tiene su propia melodía, su propia acentuación rítmica, y así lo entendieron varias agrupaciones. Recordamos aquella de Fernández Fierro, que apareciera en forma rupturista casi en el año 2000, y de esa agrupación salieron algunos músicos, como es el caso de Julio Covielo, un bandoneonista hoy ya cuarentón, pero era muy joven en aquel momento, un arreglador musical, un hombre muy estudioso, conocedor de la historia bandoneonística del tango, y formó una agrupación con otros músicos de la misma sensibilidad: Nicolás Di Lorenzo en el piano, Mariano Bustos en contrabajo y Eduardo Lucenta en guitarra eléctrica. Y además tienen una voz, que es la voz de Mariano Massey. Vamos a escuchar este cuarteto de Julio Covielo del año 2012. Y este primer tema pertenece al pianista de este cuarteto, que es Nicolás Di Lorenzo. El tema se llama Suncho.

Hemos escuchado el cuarteto del maestro bandoneonista Julio Cobielo y esta grabación del año 2012 que pertenece a su pianista Nicolás Di Lorenzo, que se llama Suncho. Y al cuarteto se agrega la voz de Mariano Massey en un tema de Roberto Pancera y Roberto Lambertucci titulado Canción de ausencia.

El cuarteto del maestro Julio Cobielo, este bandoneonista buscador de nuevas facetas de nuestra música popular, y con la voz de Mariano Massey, de Pancera y de Jan Bertucci, Canción de ausencia. Y vamos a lo instrumental, siempre en ese formato musical tan tradicional en el tango, pero que a su vez le agregan su punto de vista de acuerdo a una formación no suficientemente elaborada de la tradición canónica del tango, sino en la búsqueda de horizontes nuevos. De Sebastián Rosenfeld y Pablo Gignoli, el tema se titula Solo.

Un tema muy hermoso este de Sebastián Donzenfeld y Pablo Ginoli, titulado Solo. Este cuarteto de Julio Covielo, que dirige y arregla desde el bandoneón, con la participación además de Nicolás Di Lorenzo en piano, Mariano Bustos en contrabajo y Eduardo Lucenta en guitarra eléctrica. Y ahora un tema clásico, clásico del tango canción, de la década de 1940, de Troilo y Cadícamo, Pa' que bailen los muchachos.

muy logrado el arreglo musical que hace este tema de Troilo, para que bailen los muchachos, que tiene además letra de Cadícamo, y que el grupo del cuarteto Julio Covielo interpreta instrumentalmente. Muy laboriosos, muy logrados además, y además se nota una gran formación muy rigurosa de estos músicos que se aproximan en este segundo cuarto de siglo de 21 como una gran propuesta musical. Y terminando estos ejemplos de este cuarteto, de estas grabaciones del año 2012, de Astor Piazzolla, Lo que vendrá.

Año 2012, el cuarteto del maestro Julio Covielo, que dirige y arregla desde el bandoneón, con Nicolás Di Lorenzo en piano, Mariano Bustos en contrabajo, Eduardo Lucenta en guitarra eléctrica. Y además, también participó Mariano Massey en la voz. Un cuarteto para seguir escuchando, y estas son propuestas del siglo XXI en el tango. Hemos llegado al final de un nuevo programa de Música de Dos Orillas, agradeciendo la excelente colaboración técnica de mi compañero Henry Flores. Los invitamos, como siempre, de lunes a viernes, aquí en la 1290 AM de su dial, Radio Cultura, de 7 a 8 horas. De nuestra parte, muchas gracias y que todos tengan un buen día.

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Muy queridas amigas, muy queridos amigos. Sí, no es usual esta música en historias de música, no lo es. Pero sí, Peto Rodríguez me está haciendo seña, ¿qué trajiste hoy? Bueno, vamos a hablar un poco. Ayer lo anunciamos, ayer o anteayer, sí, cuando tuvimos la columna de Lalo Montes, ayer la de Martín Nassif, dije que quería recordar un programa de televisión del año 1969, un programa que yo no tengo la absoluta certeza que también lo hayan pasado aquí en Uruguay. ¿Por qué? Porque yo en ese año, en 1969, viví junto con mi familia en Buenos Aires, en una calle, en una casa recordada, la calle Vicente López. Iba al colegio Windsor High School, mi padre tenía un auto Ford Falcon de aquella época, trabajaba en INTA, una fábrica de telas. Entonces, bueno, nos fuimos para allá, él creó aquella tan famosa tela que sacó INTA, que era la Arciel, porque mi viejo se llamaba Ariel, y cuando la creó le dijeron, y bueno, y agregó una C a su nombre. Con sábados que nos íbamos a un supermercado de los primeros enormes, que se llamaba Gigante, y ahí en Vicente López, y mientras mi madre hacía las compras, nosotros con mi hermano revisábamos discos de aquella época, vimos las primeras tapas de Steppenwolf y todo eso, bueno, la familia Surraco, un futbolito que teníamos llamado el Multigol, me acuerdo, y escuchar los partidos por radio, medio aburrido los fines de semana ya, bueno, todo eso pasaba, pero a la noche, a la tardecita, creo que era los viernes, en algunos casos pensé que fuera todos los días, había un programa que se llamaba Sótano Beat en Canal 13, allá a las 7:30 más o menos de la tarde, y ahí varios grupos iban a tocar en vivo, había playback al culo, y eso es lo que vamos a repasar hoy, pero con la excusa de Sótano Beat, de ese programa que conducía la hermosísima y una imagen ícono de ese año, Liliana Caldini, junto con un cantante y músico que hacía la contracara de, bueno, la hermosísima joven y el pibe joven piola que se hacía el chistoso, que se llamaba Charlie Leroy, se llama porque hoy es psicólogo y vive en España y tuvo varios éxitos después como músico. Hacían este programa todas las noches, que era infaltable, con mi hermano siempre lo mirábamos. Era escuchar música de la que nos gustaba a nosotros. ¿Con qué arrancamos? Con algo que se relaciona también con Liliana Caldini. Este, por supuesto, es Donald Clifton McCluskey, que es también abogado y que ahora en las actuaciones que hace, que no son tantas, también las relaciona con su tarea de abogado, que se dedica, y ya me cayó simpático por eso, al tema del derecho de autor. Y este tema, Tiritando, fue un tema de 1968 que salió en simple, pero que el disco Tiritando sale en el 69 y fue el año en que explotó como fama. Porque vamos a ver que, como varios otros, con otros grupos, a la Joven Guardia también le pasó lo mismo, había una publicidad que en Argentina que la hizo famosa. Una publicidad de cigarrillos Chesterfield. ¿Quién entraba fumando en su cuarto, o agarraba un cigarrillo, fumaba mientras bailaba esta canción? Liliana Caldini. Y esa imagen de Liliana Caldini la hizo muy famosa, la llevó a lo que fue después, ya les digo, un ícono de la belleza de aquellos tiempos, de la representación de lo que era la mujer joven de aquellos años. Y bueno, no fue solo Sótano Beat, también después vino, pero un año después, Música en Libertad, Alta Tensión, pero acá eran más los músicos tocando más que mujeres bailando y jóvenes bailando también. Hay un grupo del que algún día vamos a tener que hacer la historia, por ahí le pido que me dé una mano Lalo Montes para hacer otras historias fundamentales. Me refiero a Cano y los Bulldogs. Roberto Alonso, Cano, uruguayo, Humberto Bono, Ricardo Bragaña, Jorge Bragaña, Carlos Enaldi y Eduardo Dulcí, todos uruguayos, forman los Epsilons. Había una tendencia a poner nombres en inglés. Bueno, tocaron en varios lados los Epsilons en Uruguay, hasta que se radican en Buenos Aires, que realizan varios covers en inglés. Hay uno que se destacó que fue Black is Black, aquel de los Bravos. Y después, tras la influencia de Roberto Alonso como líder y vocalista del grupo, comienza a conocer éxito como Cano y los Bulldogs. En 1969 tienen su primer gran
pero enorme hit que fue Sobre un vidrio mojado, que también estaba incluido en otro disco de ese año que hicimos un programa hace tiempo, que era Los Preferidos a la Luna. Así que bueno, en este recuerdo del sótano beat del año 69, el año en que el hombre llegó a la luna, entre otras cosas, vamos a escuchar a Kanye y los Bulldogs haciendo Sobre un vidrio mojado.

Y un día con mi hermano, Ariel, allá en la vieja casa esa de dos pisos de Vicente López, preciosa casa. Pero la verdad que una casa donde tenía muchos amigos que nos visitaban los fines de semana. Tenía una condición muy buena, que tenía una piscina, lo cual era...

era saludable en esos veranos muy calurosos de Buenos Aires. Estuvimos un año y pico ahí. Un día, una noche, vimos un grupo que tocaba muy tranquilo, sentados, de barba, bien pinta de hippies. Y esa banda, nos enteramos, se llamaba Arco Iris. Todavía no había sacado su mega éxito, Mañana Campestre. Y sacaría un disco al año siguiente que se llamó Blues de Dana. Y ahí estaba la relación de Era Tocatlián, de Guillermo Bordarampé, Gustavo Santaolalla y después Drupi Gianello, que ingresa a la banda, con esa gurú que tenía mujer, Dana, una muy hermosa mujer también, que había sido modelo, y que es toda una historia. Y Santaolalla últimamente ha salido a declarar que era una relación de sojuzgamiento que hacía ella, de celibato, de no poder comer, de una serie de cosas que era supuestamente por la dominación de ella. Sé que hay otras versiones de Era Tocatlián. Mi hermano, por ejemplo, conoció a Tocatlián allá en Juan al fútbol allá en Los Ángeles, y hay otra versión, pero no ese es el tema de fondo. El tema es que en esta, como vamos a ver, en este programa, en Sótano Beat, y también en la música argentina de esa época, se mezclaban todos los estilos. Lo que, como dice Leopoldo, ahora conocemos como porteñada, pero también canciones de este tipo, como el origen de una gran banda como fue Arco Iris, y Lo Veo en Tus Ojos.

El próximo grupo que viene estaba en todos estos programas y dura hasta hoy. Y tengo dos anécdotas graciosas. Una anécdota y una historia que descubrí de mañana. Porque me voy a referirme a los náufragos. Y los náufragos, que ya en el 69 habían sacado, por ejemplo, Otra vez en la vía, Vuelvo a naufragar, un montón de éxito de esa época, estaban apoyados por un gran rockero como fue Pajarito Saguri, que fue el primero que los... Porque ahí se mezclaba esas cosas, el rock progresivo que empezaba, con la música comercial, complaciente, como le decía Pedro. Y Pajarito Saguri estaba en los dos mostradores, porque tenía la barra de chocolate, tenía sus grupos de rock fuerte, pero también intervenía en los temas de los náufragos, que después vino Francis Smith, y Francis Smith fue que le generó las canciones de más éxito, una banda que todavía sigue. Pero yo quiero hablar de dos personas de esa banda. Uno, Quique Villanueva, que lamentablemente falleció, que era la voz, y que mi amigo Alejandro Chazulo me contó que lo conoció en Buenos Aires, ya muchos años después.

es uruguaya, de los Shakers, de los Mockers, bueno, de él en Los Náufragos. Y de Carlos Rocky Nielsen, después que dejó, me estuve enterando hoy que vivió un tiempo en Europa, volvió y hizo una pareja artística con Cris Morena, y era el que hacía todos los temas con ella de tantos programas famosos, y ahora sigue haciendo publicidad y también hizo la música de Patito Feo y todo eso. Así que bueno, Carlos Rocky Nielsen, un poco los olvidados de siempre, como decía Quique Gianuzzi, y bueno, es otro de los que le damos puerta. ¿Y qué canción elegí? A mí la que me gustaba más de Los Náufragos, que era esta, Zapatos Rotos, del año 69.

Pero también estaba la otra música. Y la otra música que se interrelacionaba con esto. Yo Almendra no recuerdo que haya estado en Sótano Beat. Tampoco en los otros programas. El Flaco Spinetta era muy duro en eso. En el mercado para los mercachifles, como dijo alguna vez. El primer simple de Almendra del año de noviembre del 68 tenía dos temas. El Mundo Entre las Manos, un precioso tema con Vientos, que alguna vez lo hacíamos con Homogéneo, aquella banda que tuvimos con mi hermano. Y Tema de Pototo, que tenía como sobrenombre o como nombre complementario para saber cómo es la soledad. ¿Cómo surge este tema? Luis Alberto Spinetta tenía un compañero llamado Mario de Alessandro y recibió un telegrama que su fallecimiento en un viaje a Bariloche. Y ahí fue que puso: la soledad es un amigo que no está. Es su palabra que no ha de llegar igual. Sin embargo, después Spinetta se entera que su amigo estaba vivo y años más tarde ese amigo se convertiría en el dentista de la familia Spinetta. Cuenta Rodolfo García que al principio no poseíamos equipos para grabar, los que teníamos eran de audio, en vez de conectar una bandeja de disco le conectábamos la guitarra. Nuestro productor entonces, Ricardo Kleiman, era amigo de la persona que trajo a país un grupo inglés llamado The Tremellos. Cuando estos se fueron, ese empresario les compró sus equipos. Kleiman pidió prestado sus equipamientos y así grabamos nuestro primer simple, Tema de Pototo y El Mundo Entre las Manos, que fue editado en ese noviembre de 68. ¿Por qué digo que se entrecruzan? Porque este tema fue muy famoso de Almendra, aunque en su momento el simple fue un fracaso. Recién Todo Hielo en la Ciudad fue un éxito, pero también lo grabó el hombre más exitoso de ese año, en 1969, en su debut discográfico, que rompió todas las...

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Y el año 1969 fue un año donde los iracundos tuvieron un enorme éxito con este La lluvia terminó, que estaban los preferidos a la luna, y que yo no recuerdo si los iracundos tocaron alguna vez en Sótano Beat. Puede ser, yo no vi todos los programas, y Sótano Beat duró del 69 al 71, pero eran una banda de mucho éxito. Ciertamente aparecían muy seguido en los circulares de Mancera, ese otro programa que se veía los sábados desde el mediodía o del lado de la tarde hasta la noche, donde pasó gente como Joan Manuel Serrat en su primera gira por América Latina, donde Leonardo Fabio, como ya lo hemos mencionado, que me acabo de enterar que hasta consiguió, fue tal la fama que tuvo Leonardo Fabio que hasta algunos amigos le pusieron como segundo nombre Leonardo. Pero eso, todo lo que estaba pasando en el año 1969. Pero particularmente yo me quiero detener en una banda que algún día va a dar mérito a hacer un programa, porque más que la banda, el cantante, un cantante de guantes que un día se le había, tenía llagas en las manos porque había tocado, no sé qué había trabajado, y se puso guantes, y el productor le dijo, Yankelevich, no te saques nunca esos guantes. Y ahí Carlos Viso conformó también la Conexión Número 5, una banda que se llamó Conexión Número 5, pero pues Carlos Viso y Conexión Número 5 cantaban covers en inglés, algo muy común, con bandas como, por ejemplo, Pintura Fresca, cantaban todos covers en inglés. Pero era un gran cantante Carlos Viso. Es más, cuando hubo un Barrock, que lo comenté el otro día a Lalo Montes, Sanata y Clarificación, que de las bandas más progresivas de aquella época, mezclaba jazz con rock y con tango, quisieron llevarlo a Carlos Viso para cantar algunas canciones y no pudo cantar, porque en aquella grieta, miren, ya en aquella época, en el 69-70, estaba esa grieta entre lo complaciente y lo progresivo, le tiraron con todo lo que tenían a mano, algo parecido a lo que le pasó a Los Tontos, y no pudo cantar Carlos Viso. Pero Carlos Viso era una persona de una militancia muy fuerte, lo vimos en el programa también de Selmar que hizo Lalo, en el cual era peronista, en el cual quiso grabar un disco que se llamaba Soy Latinoamericano, Soy Americano, donde había algunos temas de Mateo, como el que escuchamos el otro día, y no tuvo repercusiones y así siguió en su vida, como lamentablemente no tuvo una aceptación. Pero tenía dos características: un inglés impecable, con un acento muy bueno, y una voz muy blusera, con mucha fuerza. ¿Qué tema elegimos? Elegimos un tema que, de esa época, que se llama Don Don Dicky Dicky Don, un tema de la banda Golden Earring, compuesta por George Cummings y Rinus Gerritsen, había salido en el 68 y fue el gran éxito de esta banda legendaria. Lo vamos a escuchar en la versión de Carlos Viso con otra cosa más. En este tema es de los pocos que ha quedado grabado donde integraba la banda La Conexión Número 5, Papo. Así que con Carlos Viso, con Papo y La Conexión Número 5, seguimos reposando este año 69.

Y como le dije, en este año 1969 pasaban muchas cosas allá en Argentina, en la música donde yo estaba. Por ejemplo, Joan Manuel Serrat grabó Tu nombre me sabe a hierba. Bob Day hizo Presente, el primera versión de Presente, El momento que estás. Los Gatos se incorporan al mercado discográfico con el LP Beat número 1. Almendra, como ya les dije, todas las cosas que hacía. Sandro lograba que Trigal fuera un gran éxito. Y canciones como Donald, como El extraño de pelo largo de la joven guardia, también hecha famosa por una propaganda de Modart, eran los que se estaba escuchando, Los Náufragos y todos ellos. Hubo varios discos de los que se llaman Ensalada que tuvieron gran éxito, que a partir de 70 fueron más comunes y aparecieron justamente de Sótano Beat, Sótano Beat a todo color, por el sello Vic en monofónico. Después estuvo Música en Libertad, Alta Tensión, todos aquellos que sabemos que aún hoy los hinchas de los vinilos lo buscan como tesoros, esos discos. Y uno de esos discos fue 12 conjuntos beat argentinos for export. ¿Dónde estaba? Creo que esta canción que escuchamos de Carlos Vicio y su colección número 5 era de ese disco. Y a mí me sorprendió que Los Gatos estuvieran también. Ustedes saben, Los Gatos, la banda rosarina de Lito Nevia, que tuvo gran suceso y que se la discutíamos el otro día si no es el pionero del rock. Y ahí entramos a discutir qué es pionero, si estaban los Shakers, los que escuchábamos ayer en los 50 de los rockeros argentinos. Todo apasionante y discusiones que no tienen solución, pero que recuerdan lo que es esa banda. Hay en ese disco un tema que dura 1 minuto 33. Debe ser los temas más cortos que yo he escuchado. Se llama Un día en el campo, donde él ya dice Lito Nevia que si no puede hacer poesía, ¿qué es lo que va a hacer? Y que estaba en ese disco, mezclado con otros intérpretes, con Los Tíos Queridos. Bueno, tan bajo no llegué, tan bajo no, digo, tan comercial no llegué, porque Peto ya me está mirando con cara fea. Los Tíos Queridos y una serie de grupos que han quedado afuera. El Trío Galleta, vamos a repasar, el Trío Galleta, como dijimos, Pintura Fresca, que había preseleccionado un tema y lo saqué, pero sí, no podía dejar afuera este preciosísimo tema de 1 minuto y medio de Los Gatos, que es Un día de campo.

Y esa canción, En este mundo estoy para escribir, creo que lo condensa todo. Un gran tema de los gatos. Sí, los gatos con temas como La Balsa. Otra persona que estaba en Sótano Beat y no lo dije alguna vez fue Tanguito. Y bueno, y esos temas que se mezclan de más progresivo, esa división que hacía tajantemente Pelo, y que a veces le pegaba a algunos, por ejemplo, a algunos integrantes de la progresiva. A Papo lo mataron en determinado momento. Alma y Vida, ese enorme grupo Alma y Vida, lo trataban de complaciente. Dicho sea de paso, acaba de fallecer, ayer falleció el cantante de Blood, Sweat and Tears, Clayton Thomas. Vamos a hacer algunos programas porque la semana que viene, la buena noticia, al menos para mí, es que vuelve los lunes de bandas algo olvidadas. Vamos a repasar algunas que hicimos hace 3 años. El lunes vamos a tener aquí Fat Ray Band, nada más y nada menos. Pero hay otras que están por ahí. Por supuesto que ya alguno me pidió cuándo vas a repetir aquella historia de Badfinger. También va a estar. Pero vamos a hacer eso. Y bueno, entre esos también está Blood, Sweat and Tears. Una gran, pero gran banda que yo tuve la suerte de ver allá por el año 78 junto a mi padre, haciendo un armisticio de los diferentes gustos musicales y confluyendo en Blood, Sweat and Tears. Hay una banda que era muy famosa ahí, ya le dije Tío Galleta, Pintura Fresca, y que es increíble, pero sus integrantes siguen tocando hasta hoy. Al menos la noticia la vi, capaz que es un par de años. Un grupo que se armó en 1969, formada por Rico Rofo, voz principal, Luis Terreno, teclado y voz, Teddy Gali en el bajo, Enrique Fernández de Gamboa en la batería, Ricardo Rofo también tocaba la guitarra. Me refiero a Trocha Angosta, una banda que ha seguido actuando con esa formación original, con algunos otros integrantes, y sigue teniendo éxito. Tuvo, si tienes un amigo, quiero llorar, quiero gritar, pero su primer gran éxito fue Caballos Verdes. ¿Por qué elegí Caballos Verdes? Porque va a ser la ida a la tanda, pero después la vuelta va a ser con otro tema de un gran conocido nuestro, porque hubo en el año 1970 una película que se llamó El extraño de pelo largo, donde aparecía la joven guardia, obviamente, pero también así aparecía Trocha Angosta tocando esta Caballos Verdes, y Lito Nebbia era el personaje principal, el galán de aquella época, el galán joven de aquella época, de esa película de 1970, que tuvo mucho éxito, que por ahí en YouTube hay algunos pedazos, y que vamos a escuchar dos temas. Primero el de Trocha Angosta, y a la vuelta el gran Lito Nebbia haciendo un tema como solista.

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Y este tema era cantado en esa canción, fue un simple de Lito Nevia. Lito Nevia, después que se separa de Los Gatos, empieza su carrera como solista. Acá era concomitante la carrera solista o los primeros simples solistas y esa carrera de galán que empezó en, creo que terminó también por ahí, en este, en el con la película El extraño pero largo. Y su carrera después como solista de tantos años que nos llega hasta hoy en uno de los más prolíficos y más importantes que le hemos dedicado varios programas a autores argentinos. Pero ahí estábamos en 1969. ¿Y cómo cierra 1969? Cierra con una canción que era complemento de la anterior. Cuando el éxito enorme de La Joven Guardia que hicieron con El extraño pero largo, le llamaron del sello y dijeron: hay que hacer otra canción, hay que hacer otro éxito. Y ahí Félix Pando se junta con Mayorens y empiezan a elaborar una contracanción, una respuesta al extraño de pelo largo, que fue La extraña de las botas rosas, otro enorme éxito de ese año 1969 con el que vamos cerrando. Pero después vamos a pegar en esos vuelos del tiempo un salto de 1969 a 2026, apenas 57 años para ver el final. Pero con esta canción redondeamos lo que se escuchaba en aquella época, lo que se discutía en aquella época, en programas que había pocos, pero que por suerte hay apenitas algunos clips sin audio de cómo eran esos programas que escuchábamos en aquel tiempo. La extraña de las botas rosas, La Joven Guardia, que tenía mucho rock también La Joven Guardia, y algún día lo discutiremos, y fueron muy maltratados por la prensa con Roque Narvaja al frente, es lo que va a empezar a cerrar este programa dedicado a Sótano Beat y a todo lo que pasó el año en que el hombre llegó a la luna.

Y así hicimos una. Quedó tanto afuera, ya les dije. Quedó afuera bandas que hacían covers, como Trocha Angosta. Bandas. El propio Leonardo Fabio, que no era asiduo a esos programas, pero que fue el mayor éxito con Fuiste Mío un Verano. Un disco que rompió todos los récords de ventas en ese momento. Como ya mencioné a Sandro, como ya mencioné a tantos otros. Pero bueno, hoy es viernes 26 de junio. Y estamos todos esperando lo que va a pasar hoy a las 21 horas. Yo he tratado de no escuchar nada, ni ver nada, porque la verdad que el empate con Cabo Verde no me cayó demasiado bien. Pero bueno, que sea lo que tenga que ser y que Uruguay se recomponga y trate de mantener aquel lugar donde obtuvo a partir de 2006 como una selección competitiva a nivel mundial. Eso es lo que más me importa. Y como Leopoldo me lo pidió y como siempre lo hacemos de cábala, resulte o no, vamos con Jaime. Con Jaime haciendo Cuando Juega Uruguay, que dice tantas verdades esa canción, yo los espero el lunes. Antes que nada, mucho más importante que todo, que tenga un excelente fin de semana y que gane Uruguay. Chao.

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0: Señoras y señores, continuamos en este ciclo de entrevistas centrales de Rock al Rock Experience, y la verdad que un placer recibirlos una vez más juntos. Los tuvimos con el disco anterior, y bueno, tiene un nuevo disco, noveno de estudio, decimotercero en la carrera, una obra más que extensa y súper interesante, de la triple Nelson, Cristian Cari y Paco Pintos. Qué honor, qué placer recibirlos. ¿Cómo andan? ¿Bien?
1: Buenas noches, Demián. ¿Todo bien? ¿Todo bien?
2: Un placer estar acá.
0: ¿Cómo ¿Qué dice? ¿Todo tranqui?
2: Sí, muy bien.
0: ¿Sí? ¿Todo bien?
2: Todo tranquilo.
0: Bueno, me alegro. Bueno, antes de meternos en el último disco, De Amor, De Locura y De Guerra, muy buen disco, ya lo vamos a ir analizando también. La primera pregunta que les hago es, no sé si tienen el tiempo, a veces el día a día, la vorágine y todas esas cosas, a veces si tienen ese tiempo de poner una pausa, ¿no? Pasar una raya y decir... Vos, mirá la obra que fuimos generando ya. 9 discos, 13 en general, con los vivos, tantos años en la vuelta. Porque más allá de que uno obviamente busca la popularidad y que la gente vaya a ver y que escuche las canciones y cortar tickets y todo eso, que es fundamental claramente para la vida, pero me parece que para quien hace canciones, para quien tiene un proyecto, ¿no?, de creativo, artístico, me parece que la obra... ¿no? El crear su propia obra, creo que termina siendo hasta mucho más profundo que todo lo otro, ¿no? ¿Se ponen a pensar en esa obra que han generado ya?
1: Y nos cae arriba cuando tenemos que hacer listas de temas, por ejemplo.
0: Claro.
1: Y tenemos que ponernos a elegir entre una y otra canción, y nos damos cuenta que para hacer una lista de todos los discos es inviable. Entonces empezamos a como elegir. Pero sí, yo qué sé, es raro. Con los años a veces uno se olvida de todo lo que fue haciendo, ¿viste? Porque van pasando los años y años. Ahora, cuando te pones a pensar, como decís vos, se ponen a pensar. Yo no me pongo mucho a pensar, salvo cuando me caen, ¿viste? No sé, cosas, shows, donde tengo que entrar a ver discos, como cuando hicimos los 10 años, los 20 años de Seguir Mejor. Tuve que ponerme a sacar todos los temas de Seguir Mejor.
0: Claro, porque hacía mucho que no
1: tocaba. Era el segundo disco, claro, 2004, 21 años, no sé. Y Buceo más del 2001. Está buenísimo. Nosotros lo que pasa es que somos medios hacedores. Vamos para adelante.
0: Para pensar, no, vamos para adelante. Esto recién empieza, ¿no?
1: Me sigo haciendo.
2: A mí me cayó esa ficha hace poco cuando estábamos viendo una nota hablando de la trilogía, porque los últimos 3 discos lo tomamos como una trilogía que la propusimos hacer al sello y hace 5 años. Y cuando le propusimos hacer la trilogía, teníamos 10 canciones. Entonces dije, pa, pero qué arriesgado, porque vos no sabés cuándo te va a salir algo adentro. Si vos está. Y fue como, dije, pa, qué arriesgado lo que hicimos. Y bueno, pero salió bien. Fíjate que en esos 3 discos hay creo que 33 canciones.
0: Surgieron 23 más de aquella.
2: y nada, yo qué sé. Es un montón para nosotros. A mí a veces no se me cae una idea, pero ni. Y hay veces que también salen. Y después está la parte que forzamos, que nos juntamos.
0: Claro. Ahí tenés que forzarlo.
2: Y ahí vamos. Que aparte, que por lo menos a mí me da pavor la hoja en blanco, ¿viste?
1: Me da
2: pavor juntarnos y decir, pa. Y
0: ahora. No puede pasar ni media hora, ¿no?
1: Ya temblar, ¿viste? ¿Qué pasó acá?
2: Pero está bueno que las cosas fluyan también. Que seguir teniendo como esa especie de confianza de que uno está en esto y que hacerlo, ¿no?
0: Está muy bien. Bueno, De Amor, De Locura y De Guerra, métame un poco en el concepto. Obviamente eso son palabras muy claves, el amor, la locura y la guerra, ¿no? Y puede ser interpretativo de muchas maneras, pero para ustedes, ¿qué significa, no? Me parece que es un disco, y agrego este concepto, desde el punto de vista de la letra, es muy, muy actual, muy como que estoy... observando todo lo que está sucediendo, y no me gusta lo que está pasando, claramente, pero de alguna manera, hay que seguir para adelante, hay que no bajar los brazos y arrancar y darme contra la pared, y tengo que dármela. Eso es un poco el concepto a mí que me queda, un poco, pero
2: metanme. Es un concepto, lo vamos a decir
1: en la próxima nota.
0: Róbenlo tranquilamente. Pero no sé, ¿qué significa para ustedes estas 3 palabras claves, ¿no? De que aparecen en el nombre del disco.
1: Y es un poco como un resumen de lo que es el disco, lo que son las letras, ¿viste? Con Paco, la primera canción que hicimos fue El Vagabundo, que hicimos juntos, ¿viste? Y ya es un cuento, La letra es un cuento que fue que empezó a escribir el hombre sobre unos acordes que yo tenía, llegó y empezó a escribir. Y después surgieron otros cuentos, como ser Flugo, como ser, no veo acá,
2: SOS,
1: SOS,
2: Sueño.
1: Sueño. Entonces, bueno, de ahí viene lo de eran como cuentos de amor, de locura y de guerra. Y Paco lo trajo a Quiroga, en cuentos de amor, de locura y de muerte. Le cambiamos una palabra que significa básicamente lo mismo.
0: Sí.
1: Y nos dio como un resumen lindo para poder abarcar todo lo que tiene este disco, que es un montón, ¿viste? O sea, dice cosas que vemos en el mundo y da una esperanza,
0: sí, tal
1: por
0: cual.
1: Ejemplo, en Sueño,
0: sí, claro.
1: Damos una esperanza necesaria después de pandemia y guerra, por ejemplo, que es un que empieza diciendo: en este momento, en el medio del barro, un niño se está secando las manos, la sangre lo tiene hipnotizado, pero esto es real, esto está pasando.
0: Sí, claro.
1: Y la hicimos hace 2 años, capaz, 1 año y medio, 2 años. No es que la hicimos ahora, ahora está
0: ahora está peor, pasando mucho más.
1: Mucho peor, o sea, no es que haya mejorado.
0: Sí, tal cual.
1: Pero sí, por ahí, no sé.
2: Sí, sí, sí, es tal cual. También son tres palabras que son el tópico de la vida humana, digamos, de cualquier persona.
0: No, son tres palabras son fuertes,
2: claramente. Son tres palabras que por las cuales uno se deja arrastrar y hasta perder la vida. Es un poco eso.
0: Tal cual, sí. Perdés la vida por el amor, por la guerra y por la locura.
1: Sí,
0: sí, tal cual, sí. Tal cual. Bueno, métanme un poco en el laburito de grabación. ¿Qué fue esa experiencia de haber grabado en Texas, en Estados Unidos? El laburo con el productor Vázquez. Métanme un poco en ese proceso y después nos metemos en el proceso creativo, pero vamos a adelantarnos un poco.
2: Grabar en Texas, en ese estudio, se lo recomiendo a cualquier persona.
0: Alucinante.
1: Que le guste la música.
0: Alucinante.
2: Una cosa increíble,
1: increíble.
2: El estudio, bueno, viajar hasta ahí.
0: Pero ¿cómo fue todo ese proceso, no? Porque una cosa, cuando uno elige ir hacia allá, significa muchos movimientos, ¿no? A la hora.
2: Sí.
0: Y el sueño del pibe, grabar en otro país. Uno cuando veía, no sé, los Rolling Stones, los Beatles, todo, grabaron en Francia, y grabaron en esta mansión de acá, grabaron. ¿Por qué en Uruguay no podemos soñar con esas cosas, no? ¿Cómo fue toda esa historia?
2: Empezamos a ver el estudio en Instagram hace unos 6-7 años y tal, cuando le propusimos eso al estudio, al sello, de hacer una trilogía, inmediatamente nos fuimos del sello, nos dijeron que sí,
1: nos dijeron que sí,
2: sello. Nos hicimos independiente,
1: quisimos probar la independencia,
2: entonces hicimos dos discos por la nuestra, pero claro, cuando teníamos que hacer el disco este iba a implicar un poco más de gastos.
0: Entiendo.
2: Y de cosas y tal, precisamos asociarnos de vuelta y como con ellos está todo bien, le dijimos: mira, tenemos este plan. Y nos dijeron que sí, que seguíamos siendo amigos, que estaba todo bien y que lo damos.
1: Y que le diéramos para adelante.
2: Entonces está en esas condiciones.
0: O sea, surge inicialmente por la banda, no por el productor.
1: No, surge por mandarnos instrumentos. Yo le mandaba bajos a Paco, Paco me mandaba guitarras que había en el estudio. Y mandábamos baterías y mandábamos los room que habían para grabar.
2: Las consolas.
0: Tipo una cuestión como de
1: mirá
0: de,
1: esto,
0: de se enamoraron del estudio.
2: Sí,
1: escuchá, mirá, tiene una guitarra tal. Decía, mirá, qué lindo sería grabar ahí. Decíamos, pero todo como una utopía casi, ¿no?
2: Sí.
1: Pensamos como que era imposible. La realidad era esa. Pero, vos sabés que focalizamos. Eso de
0: visualizarlo,
1: visualizamos. Y en un momento

0: Nosotros estábamos arriba de tres aviones yendo para Texas por primera vez, aparte, y cada avión era más chico, ¿no? Tomamos uno acá que era espectacular, tomamos otro que era un poquito menos espectacular, y el tercero era tan
1: El interno,
0: espectacular
1: ¿no? El
2: una paloma mensajera.
0: que llegabas al Paso, que es ahí cerquita donde se grabó Breaking Bad, para
1: Mira,
0: tener una referencia,
3: sí.
0: y de ahí 45 minutos en camioneta.
1: A
0: Por el
1: toda una
0: desierto,
1: aventura.
0: no, por el desierto mismo, sí.
2: Porque estuviste en el medio del desierto, en la frontera con México.
0: Y tal, después nos pasó de que cuando empezamos a llegar al estudio, empezaron a aparecer nogales. Entonces, en el medio del desierto, así, lleno de nogales, porque estaba todo desierto, desierto, nogales. Y esto, y bueno, ahí nos enteramos que el dueño plantaba nogales, tenía las nueces pecan, que es el mayor, tiene la mayor plantación de nueces pecan, impresionante, y estaba todo rodeado el estudio de nogales, una cosa maravillosa. En el
1: En el medio del
0: desierto,
1: desierto,
0: en
1: claro.
0: medio del desierto, lo inundaban ellos para darle agua, lo desinundaban, una cosa maravillosa. Y ahí llegamos por primera vez los tres y nos miramos. Cuando vos ves un estudio por internet, te parece muy lindo y te parece increíble, y vos decís, voy a llegar ahí, no va a ser tan lindo. Y creo que los tres pensamos lo mismo, fue más lindo
1: Más lindo que
0: de
1: las
0: lo que
1: fotos.
0: veíamos. O sea, llegamos y todas las luces eran como amarillas, como rojizas, como volvimos como a los 70, ¿viste? A los 60, era...
2: Sí, aparte el estudio estaba semi enterrado, o sea, estábamos parados así en el estudio y la tierra empezaba por ahí y había unas ventanas ahí a esa altura. Entonces la parte acústica del estudio era como una cosa de locos.
1: Claro, sí,
2: todo sonaba
1: sumamente
2: bien.
1: natural, claro.
2: Bueno, tenían máquinas legendarias de sonido, tenían como el delay de cinta, aquel de Pink Floyd,
0: sí,
2: ¿viste?
0: sí, sí.
2: Tenían un montón, bueno, las guitarras, los bajos, las consolas,
0: el Hammond, el Hammond que grabamos a dos manos con Paco,
2: el Hammond.
0: porque no pudimos grabarlo a una, uno solo.
2: Era un Hammond que se había ido de gira con los Rolling
0: Era la
2: Stones.
0: última gira de los Rolling, o sea, cosas increíbles. Había guitarras de Stevie Ray Vaughan que grabé yo. Digo, esto es un sueño, y bueno, estábamos ahí en el medio del sueño, muy contentos, ¿no? O sea, era, yo digo las notas, para un niño Disney es como, wow, y wow. Nosotros a Disneylandia, la música era ahí, o sea, estábamos en el lugar donde queríamos estar, digamos, para grabar.
2: Aparte teníamos cada uno una habitación,
1: ¿no? Mismo en el estudio,
2: sí, en
1: todo concentrado.
2: Todo, todo ahí, todo, ¿no?
0: ahí,
2: cocinaban ahí.
0: Cocina.
1: ¿Cuánto estuvieron?
0: Grabando 8 días y 10 días de viaje.
2: Sí, estuvo muy bueno.
0: Y 10 días, en realidad, 8 días grabando, 24 horas que el estudio para nosotros, todos los días. Entonces vos te podías levantar a las 3 de la mañana, ibas para el estudio y
1: ¿Y
0: grababas.
1: pintó alguna de esas?
0: No, nos quedamos hasta tarde, pero nunca hicimos la madrugada esa.
2: Sí, no quisimos dar vuelta tampoco, viste que ya
1: sí,
2: teníamos un poco de jet lag y después.
1: Bueno, pero tremenda experiencia, ¿no?
2: Sí.
0: No, es impresionante.
2: La verdad que yo nunca había.
1: ¿Técnico de ahí del estudio?
0: No.
1: ¿O el señor Vázquez?
0: Vázquez fue el productor.
1: Sí.
0: Una maravilla, como siempre. Ale, nuestro amigo Ale Vázquez, nos ayudó antes y no pudo viajar. Que nosotros queríamos que fuera con nosotros, porque trabajar con él en el estudio es algo que se lo recomiendo a cualquier músico del planeta también. Pero no pudo ir. Entonces, el que nos grabó el disco anterior fue Hernán Calvo.
2: Claro.
0: Y le dijimos a Hernán, necesitamos a alguien que
2: Ese
0: sepa inglés
2: Ale,
0: y sepa grabar.
2: Y la verdad que Hernán le sacó mucho. Haber tenido a Hernán fue una pieza clave, porque él es un melómano así de sonidos y de cosas, no sé cómo se dirá, pero sabe qué hace más cada máquina, hasta dónde va, hasta dónde viene.
0: Cada equipo,
2: cada cosa, incluso esas máquinas que decimos, el delay de cinta de Pink Floyd, después había otras extrañas ahí, que él era una maquinita así que decía, a ver, pará, entonces qué. En un momento lo miro a Cristian y estaba pasando la guitarra por una maquinita y le pegaba con una Virome Vic a las cuerdas y decía, chum, guau, guau, guau, guau, guau. Y él ahí operaba.
0: Y
2: sacaba sonidos increíbles, ¿viste?
1: Entonces, tuvieron tiempo para experimentar.
2: Tuvimos tiempo para experimentar y él fue una pieza clave en ese sentido de conocer un estudio de esos en profundidad, digamos, ¿no? Que no se le escapara nada.

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0: Bueno, y las canciones, ¿cómo fueron surgiendo? ¿Cuándo la primera que aparece, la que le fue dando el concepto? ¿Cómo fue ese jueguito de composición?
1: No quedó ninguna del disco anterior. Vamos a empezar por ese.
0: Bueno, eso es importante. No, es un nuevo concepto en todo sentido.
2: No teníamos nada guardado.
1: No apareció ninguna del disco anterior porque no teníamos realmente guardada ninguna. Voy a abrir la lista para no olvidarme ninguna. Pero bueno, la primera, como te decía hoy, fue El Vagabundo.
0: Esa es la primera que aparece. Vos tenías unos acordes y el Paco alguna letra.
1: Estaba en mi casa tocando tres acordes para hacer solos de guitarra arriba.
0: Así. Nada más.
1: Pero eran unos acordes con mucho delay, reverb.
2: Sonaba todo muy bien.
1: Era como. Si escuchan El Vagabundo, se van a dar cuenta al inicio. Todo lo que hay atrás, que parecen teclados, son guitarras. Las mismas que grabé en mi casa, que las llevé para allá y las pasé por equipos, porque no podía reproducir desde allá eso que había hecho con esta máquina, una máquina que tengo yo acá. Y

0: el vagabundo. Entonces llega Paco y me dice, ¿qué es eso? Siempre él empieza, ¿qué es eso? No, no, son tres acordes, estoy haciendo para cuando toco, viste, solo, que me gusta hacer solo de guitarra. Ah, sí, toca. Y ahí se pueden escribir. Paco es diferente que yo en esto. Yo escribo con la computadora, Paco escribe con papel y lápiz.
1: Olejo.
0: Y lapicera. Sí, Paco, y se puso a escribir ahí. Y yo seguí tocando y ya empecé a hacer solo. Entonces él estaba escribiendo mientras yo hacía solo. Una cosa extraña, ¿eh? Y al rato me dice, bueno, mirá, esto se me ocurrió esto, a ver, vamos a buscar una melodía. Buscamos una melodía. Y ahí ese fue el puntapié.
1: Ese fue el puntapié inicial. Y por ejemplo, ya con tantos años, ¿no? En este laburito de la composición y tantos años tocando juntos, ¿cómo fueron consolidando las fórmulas compositivas? ¿Con el tiempo aparecen nuevas y ganas de experimentar las formas de ir componiendo? ¿O con el tiempo van puliendo lo que ya tienen como conocido? ¿Cómo es el viaje ahí de compositivo de la triple?
2: No nos atamos a nada, a ninguna fórmula. A veces las canciones surgen de casualidad, a veces surgen de una palabra, a veces surgen de un momento. Llegamos ahí, a ese lugar donde está Cristian con su estudio casero, llego yo con el mate. Y ahí empezamos a...
0: Fundamental el mate.
2: Agarramos alguna guitarra, a veces yo toco la guitarra y a veces él toca el bajo.
1: Eso cuando laburan en conjunto.
2: Sí, claro.
1: Pero después también está el laburito, ¿no? Individual, de cada uno, ¿no?
0: Que muchas veces los temas propios de cada uno terminan pasando por todos.
1: Claro,
0: por Rafa,
1: pasan por
0: 45.000
1: filtros, ¿no?
2: Sí.
0: Pero sí, hay temas que componemos solos, y otros temas que trabajamos juntos. Es raro, pero nos sale re fácil esto de trabajar juntos porque lo hicimos desde el primer día.
1: Claro.
0: Desde Billete.
2: Desde Billete en adelante.
0: Cuando llegamos allá en el año 2000, creo que fue, o 99, cuando fue 99, capaz. Y yo llegué, ahí no había casa mía para con estudio, y ni Paco tampoco. Era el living de Paco. Entonces llegué al living de Paco a tomar mate, que vivía
1: ahí llevaste el mate vos.
0: Y ahí va, y le digo, Paco, tenemos que hacer algo de esto. Y ahí empezó el primer tema. Ahí empezamos. Pará, se me ocurre algo. Escribí. Y me decía, dame si lo que te estoy pidiendo. Y dice, pará, y estos acordes, le digo. Así empezó el primero. Y después, como que esa fórmula es la que usamos siempre. O sea, y tenemos ya confianza para decir, no me gusta, claro. Me gusta.
2: Yo le miro la cara cuando digo algo y le hace. Y ya sé que eso
0: lo mismo al revés. O Paco se calla.
2: Un silencio prudente, ¿viste?
0: Pero después, a la hora de componer, yo sigo una regla que me enseñó el filósofo Paco Pintos. No sé si lo conoces.
1: Lo conozco, sí, claro.
0: Que me dijo un día, yo estaba metido en haciendo, como siempre, 80.000 cosas a la vez. Muchas cosas. Y me dice, Cristian, me dice, pará. ¿Qué, Paco? Para componer tenés, porque le decía, no me sale nada, no me está bajando ninguna canción, no, nada. Pará, dice, para componer tenés que tener tiempo al pedo, me dice.
1: Muy bien el filósofo, Paco, te tiene mucha razón.
0: Y vos sabés que me dejó pensando, y bueno, y busco ese tiempo a veces, viste, de no hacer nada.
1: Claro,
0: para ver si llega
1: 100% de meterte exclusivamente,
0: sí,
1: en la canción.
0: Sí, viste, a mí me pasa de estar en un momento, me pasa esto. Pasa algo que me toca ahí en la cabeza, ¿viste? Y cuando me pasa eso, es como que todo lo que está pasando alrededor se va. Estoy en mi casa con mis dos hijas, con mi señora, el perro que ladra, todo, y yo hago así, agarro la guitarra y me quedo como...
1: Abstraído totalmente.
0: Y me pongo a hacer eso. Cuando veo que el afuera está muy infumable, me voy para el fondo. Y es donde tengo mi estudiecito y ahí lo termino. Pero como que me salgo de ese lugar de normal que está uno ¿viste? Todos los días y me meto en eso que estoy haciendo. Porque por lo general no me pasa todo el tiempo. Hay gente que escribe de mañana, mi hijo se levanta todas las mañanas, Lucas, a escribir. Obviamente que lo admiro por hacer
1: tal
0: eso,
1: cual, claro,
0: muchas sí, cosas sí. Más, pero a mí no me sale. Yo escribo cuando me viene,
1: cuando te
0: algo,
1: viene,
0: cuando pasa algo al lado mío que me toca, así algo, y no me obligo a escribir, eso también. No sé, Paco.
2: Sí, me pasa un poco lo mismo, sí, en el sentido de que las cosas me surgen de como... Es como una especie
1: como que vienen.
2: De partito, ¿viste? De parto, de... Estás ahí como no haciendo nada y de pronto...
1: París una frase, claro, París un estribillo.
2: Y ahí arranco y está ahí... Y trato de terminar siempre lo que arranco, que esa sería como la única regla que tengo. Y no siempre, obviamente, lo que viene está bueno. Entonces está... Después está la parte de descartar o de que no...
1: De seleccionar, ¿no?
2: De seleccionar,
0: Tiene facilidad, Paco, por él.
1: Es el gran seleccionador.
0: Mi señora le dijo un día... Entró al estudio así y dice: che, ¿por qué no hacer una canción sobre el desastre que hay en el mundo, en el planeta, la naturaleza, no sé qué? Eso dijo, se fue, seguimos haciendo lo que estábamos haciendo. Y vino el otro día con un... sacó, viste, el rollo así. Está espectacular. Y quedó ahí, se llama... ¿Cómo se llama?
2: Surtido se llama.
0: Tiene facilidad y a mí también se me da bien eso de seguir la locura de las letras de Paco a veces, con riff, con cosas, viste, con melodía.

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0: Bueno, vamos a meternos y hacemos como un repasito, me dicen como pequeños conceptos así de cada una de las canciones. Bien. ¿Está? De Amor, de Locura y de Guerra, disco de 10 canciones. Sabuesos, arrancan muy rockeros, bien rock a la triple, ¿no? Cuénteme un poquito de esa canción.
1: El orden del disco lo propuso nuestro gran amigo Ale Vázquez y le hicimos caso nuevamente. Nosotros queríamos empezar más suave y dijo, ustedes son la triple N. Déjense de joder, dijo, tienen que empezar como empiezan una banda de rock. Y bueno, empezamos con Sabuesos, que es una canción que habla de la hermosa internet y todo lo que pasa con la gente que está del otro lado de la pantalla y hostiga a otra gente y bueno.
0: Famosos haters.
1: Habla de toda esa porquería que.
0: Lo negativo del internet.
1: Lo negativo y esa
2: que
1: gente.
2: Nadie está exento, ¿no?
1: Esa gente que está, viste, oliendo todo a ver para encontrar algo, para darle al otro y bueno. Que no enfocan en cosas buenas, digamos, básicamente.
0: Otra vez. Y acá voy a armar como una especie de trilogía con Otra vez, con Fluo y con Carrizo, que me parece que son temas que van como de la mano en cuestiones de esa canción, ¿no? Que es rockera, pero que no es tan rockera y que también tiene como una cosa un poquito más...
2: Popera.
0: Puede ser, sí, un poquito más poperito, un poquito más... Nada, una canción...
2: El pop no es una mala palabra para nosotros.
0: No, para mí tampoco. Para mí tampoco. ¿Están de acuerdo que esas tres canciones tienen como van de la mano en cuestiones energéticas?
2: Totalmente.
0: Sí. Bueno, Otra vez.
1: Otra vez, es una canción que compuse, no me acuerdo hace cuánto,
0: pero hace
1: un año. Fue en la época de que estamos componiendo, pero no sé exactamente si hace un año y medio o dos años. Y habla de eso, viste, que capaz estaba en un momento donde tenía que levantarme de ahí de algún bajón que estaba teniendo y lo traspasé a una letra para sacármelo de arriba, básicamente, y nada de eso, de levantarse en cada caída y tratar de rescatar lo mejor de uno e intentar sacar la cabeza de las heridas y, bueno, para estar mejor.
0: Como un concepto bastante general del disco también, sí. ¿No? Que lo hablábamos un poco al inicio. Bueno, El Vagabundo ya me contaron, de alguna manera es como el tema que da inicio a todo este nuevo concepto. Yo le veo una cadencia bastante blucerita, ¿no? El arranque con el solito de viola. También hasta algo medio folk. Tiene como una cadencia, ¿no? Una cosa media ahí, ¿no? Lo veo un poco así, tipo como... Me lleva también a Sueño.
1: Tengo que decir que el arranque fue impulsado por el señor Paco también. Me dijo, empezá con un solo. Que es algo que me encanta, pero yo no lo quiero hacer para no abusar de los solos.
2: No, ahora en esta época hay que acicatearlo para que toque la guitarra.
0: ¿Hay que pincharlo? ¿Le cuesta ahora?
2: No, hasta que toca dos notas. Claro.
1: No me busques.
0: Está muy bien.
1: Pero Vagabundo, no sé, habla de eso. Una
2: sí, es un cuento, digamos, cuando estábamos haciendo esa letra, le digo, como para definir de qué íbamos a hablar, es una persona que vaga por el mundo, como que todo su contacto es como muy frugal. Con todo, porque él tiene que seguir caminando. Y es un poco ese, es como un túnel, viste, en el que entras y ves a la persona avanzando y haciendo cosas, pero no quedándose con ninguna de las que toca.
0: Fluo. Bueno, este fue el primer corte de difusión. También, muy cancionero, ¿no? Un beat muy cancionero. ¿Qué me pueden contar de esta canción?
2: Esta canción es la que nos dio más trabajo terminarla.
0: ¿Sí?
2: Sí, o sea, hacerla. Que capaz que como ninguna, porque tuvimos todo un proceso. Empezamos haciendo otra canción.
0: Ah, la cambiaron toda en el
2: proceso. Sí, empezamos haciendo una cosa que en un momento Cristian dice, ta, ta, ta, borrá. Y borramos todo.
1: Borramos todo.
2: Tiró todas las pistas, tiró toda la letra. Y dice, esto tendría que ser por acá. Y empieza a tocar la llevada. Chun, chun, chun. Y ahí, inmediatamente bajaron las palabras. Taca, tácate.
0: La hicieron mierda radicalmente. Y empezaron a hacer.
2: Entonces ahí empezamos a avanzar en algo que nos gustaba y llegamos hasta un punto que tenía que haber un estribillo que no estaba. Y ahí nos fuimos cada uno para su casa y Cristian me dice una cosa fundamental que fue que dijo, venimos bien, dice, no tenemos que arruinarlo.
0: Palabras del filósofo Cristian Cari, ¿no?
2: Y a partir de ahí, viste, yo, todo lo que siguió fue intentar no arruinar la canción, ¿viste?
3: Es que a veces pasa eso, ¿no?
1: Como
0: entras en una cosa, claro, ahí que te entreveras, claro, te entreveras, claro, te fuiste del original.
2: Y te vas de lo donde estaba, ahí va, y bueno, y todo.
3: Mirá que, así que les costó este tema.
1: No, sí, no. Y este tema tuvo muchas cosas, sobre todo lo grabamos a una velocidad, ¿está?
2: Llegamos a Texas.
1: Bajamos a la velocidad de Texas, que es todo más tranquilo. Aparte es un lugar súper, hiper, mega tranquilo donde estábamos. No, viste, no volaba una mosca. Y grabamos el tema, más lento. Y cuando lo escuchamos después dijimos, este tema tenemos que grabarlo más rápido.
2: Después, cuando faltaba un día.
1: Claro, fue cuando ya no había tiempo.
2: Estaba todo armado, pero ya estábamos en otra cosa.
3: Y energéticamente, sí, después de todo ese desgaste también.
2: Exactamente.
1: Entonces Hernán nos convenció de hacer algo, que fue apurarlo.
2: Con la computadora.
3: Desde la computadora, mirá, sí, vos. Cosa que
1: antes de grabar la voz.
3: Cosa que no estabas muy de acuerdo.
2: Y
3: vos,
2: yo pensando, no tenemos que arruinarlo,
1: Nadie estaba de acuerdo. Pero nos convenció Hernán que era una buena idea. Terminó siendo una buena idea, pero ¿qué pasó? Por ejemplo, hace una semana nos llegó un mensaje de un fan que decía, che, estoy hace rato tratando de sacar Fluo. ¿En qué tonalidad está? Porque no está en 440, no está en 443, no está en 444.
2: Está en la tonalidad maldita, realmente.
1: Está en la tonalidad 7 cents o 12 cents diferente. No sé, una cosa increíble. Que mirá, no es otra tonalidad que si vos agarrás una guitarra afinada en 440,
3: te va a sonar
1: horrible. Ay, te va a sonar horrible. Pero.
3: Buena historia.
1: Ahí quedó frío.
0: Bueno, llegamos a la mitad del disco. Sueño. Bueno, un temazo, por lo que dice, me parece que es un mensaje muy esperanzador. Yo acá lo veo con una cadencia bastante folk también, ¿no? Eso de la llevadita principalmente.
2: Igual acá si la gente que le presta atención al hi-hat que toca Rafa
3: en sueño,
2: esa es la vida del tema.
1: Sí.
2: Si le sacás ese hi-hat, Rafa no hubiera tocado ese hi-hat, el tema no existe.
3: Fundamental, bueno, le voy a prestar atención al hi-hat. Bueno, ¿qué me cuentan de sueño?
1: Un tema con un riff fuerte al principio y sueño es otro cuento, ¿no?
2: Es otro cuento, es de una persona que sueña y sueña cosas y se siente vive de los sueños. Entonces los vive tanto que a veces no sabe cuándo está viviendo y cuándo está soñando. Ese sería como el cuento hasta que llega al estribillo y en realidad la canción es un deseo, que es soñar que no hay más dolor.
3: Está muy bien.
0: Bueno, Módulo Lunar. Acá lo que me sorprendió es
1: el debut de una estrella.
0: Tiembla Cristian Cari.
2: Hay varios debuts.
0: ¿En cuál?
2: ¿Hay Módulo Lunar? Sí, también está el debut de Rafa Hugo tocando un piano.
3: Ah, mirá qué bien.
2: Y hace piano, a mí me tocó cantar.
0: Bueno, quizás la canción más diferente del disco, para mí es como se los nombraba al principio, el tema más spinettiano, me lleva a esos acordes de Spinetta y ese Módulo Lunar.
2: Hasta las modulaciones de acordes.
0: Exactamente. Y bueno, y la aparición de esa segunda voz, Paco Pintos, ahí, cuéntame.
1: Que se hace primera.
0: Que se hace primera en un momento, tiembla Cari. Bueno, cuénteme un poquito de esta canción.
2: Esa canción, ponele que la hice hace 3 o 4 años, que había pasado por una cuestión de vida o muerte. Entonces, y habla de eso un poco, de la persona que va a un lugar a pelear por su vida y tiene que dejar todo ahí. Y en el momento de dar la pelea se da cuenta de que está completamente loco, pero que es perfecto para dar esa pelea.
3: Está muy bien. Bueno, de amor, de locura y de guerra, ¿no? Siguen ahí potenciándose los conceptos del disco. Bueno, Pandemia de Guerra, rockerazo, la letra súper fuerte, la presencia del maestro Mario Carrero con esa tipo de recitado que está en el medio. ¿El recitado es de él o es de ustedes?
2: El recitado es de él.
3: Lo creó él.
1: Pero también es una historia buenísima. Cuéntame. Porque Carrero, le invitamos, le mandamos el tema y le encantó. Dijo, Cristian, está buenísimo el tema, me gusta la fuerza, me dice. Él es folclore puro, Carrero, pero es rockero también.
3: Claro.
1: Yo lo veo como un Rolling Stone, ¿viste? De folclore. Siempre le digo lo mismo. Y me dice, tengo un texto. Digo, ¿ya escribiste, Mario? No, tengo un texto que escribí hace un tiempo que para mí tiene mucho que ver con esto. Bueno, mandámelo, lo mandó. Y a mí había algo que me rechinaba, que era muy local, lo que dos palabras de las que escribía eran muy Uruguay. Lo llevaba Uruguay, a Uruguay. Y yo no quería, y no queríamos que fuera de Uruguay, sino que fuera
3: general.
1: General. Y le dije, Mario, tenemos que sacar dos palabras, a ver cómo podemos hacer. Fíjate ahí que podés. Y sacó dos palabras y era como que lo hubiera escrito para esto. Y no. Y después fue a casa, lo grabamos en casa. En una hora, media hora capaz, y tomamos más mate de lo que grabó y hablamos más de lo que grabó, y es un texto que le da como le cierra todo el sentido a todo lo demás que está escrito por la tripla.
3: Sí, tal cual, está muy bueno. Por eso era mi duda si lo había escrito él o ya de alguna manera ustedes en la letra le habían planteado la cuestión. Bueno, Vuela, el tema más minimal y mántrico, ¿no? Es una guitarra, no sé si hay alguna
1: otra. Guitarra y voz.
3: Guitarra y voz.
1: Guitarra y voz. Así fue hecho y así fue.
3: Como esta canción medio de cuna también,
1: sí,
3: ¿no?
1: Sí. No tengo mucho que decir de Vuela, sino que es una canción que me surgió nomás. Un día, me surgió desafinando la guitarra. Y una afinación que nunca sé cuál es, la guitarra, y tengo que escucharlo y sacar qué era lo que había hecho.
3: Para reproducirlo.
1: Claro. Es una afinación que no tengo ni idea qué.
3: Tienen varias cosas, el flujo también. Sí. Está bravo para reproducirlo, ¿no?
1: En esa desafinada me gustó algo que hice con los dedos, sin pensar qué era, ¿viste? Por lo general, siempre que compongo, cuando yo compongo, no pienso en armonía ni en nada. Me dejo llevar, obviamente que los dedos a veces van para lugares que ya conozco. Y otras no, como en ese tema, que fue por un lugar que voló.
3: Carrizo, ahí lo metí yo en el paquetito de Fluo y otra vez, en el sentido de canciones que van por el mismo caminito, por el mismo lugar. ¿Qué me pueden contar de esta canción?
1: Carrizo la terminó de definir Vázquez. Era una canción que era diferente, era como una canción toda de largo. Yo la había hecho toda de largo. Que fue como la hice. Vi un documental que hay que se llama... No me acuerdo cómo se llama.
2: Carrizo.
1: No, pero es un documental de Carrizo, de la vida de Carrizo, donde Carrizo mismo también habla.
2: Carrizo es el baterista, estamos todos de acuerdo.
1: Y donde cuenta toda su vida. Y yo no tenía ni idea de la vida que había tenido Carrizo, ni lo que había pasado, ni por qué había dejado de estar en este plano, digamos. Y me conmovió el documental ese. No me acuerdo ahora el nombre, pero está buenísimo. Y terminé, estaba en La Paloma. Estaba en el living de ahí, de la casa en la Paloma, y estaba mi señora y una de mis hijas en el cuarto. Y me pasó eso que te decía.
3: Vino.
1: Terminé,
3: ¿te atreviste?
1: No, y yuk, me puse a escribir. Terminó así.
3: Ah, ¿terminaste el documental mismo?
1: El documental y me puse a escribir. Agarré la guitarra. ¡Puah!
3: Quedó pronto.
1: Toda. Y después vino Vázquez y me dijo, pará. Es una demencia esto. Vamos a organizarlo en una canción. Bueno, gracias Vázquez.
3: Vamos a organizarlo.
1: Hizo tin, tin, tin, tin, tin, tin, y la organizó como si fuera una canción, que es lo que termina haciendo. Pero habla de eso, habla del baterista increíble que ensayaba en la misma sala que Los Redondos. Y cuando recién arrancaban Los Redondos, y bueno, un día casi termina siendo baterista de Los Redondos porque le el baterista se iba a probar un baterista en Los Redondos y no llegaba. Entonces él se llama como en el cuarto de al lado. Entonces fue el indio y lo llamó, escuchá, pibe. Y te dice, no querés probarte porque venía un baterista, pero no está. Y él dice que ya se sabía todos los temas porque los escuchaba por el otro lado de la pared y los tocaba bajito, ¿no? Al lado, y se sabía todos los temas de Los Redondos que tocaban ahí. Le dijo, sí, claro. Y cuando le dice sí, claro, timbre.
3: No.
1: Timbre, y abre y dice, perdón, muchacho, se me rompió la moto, todo engrasada las manos, el otro baterista. Entonces el indio dice, bueno, fue un percance real. Perdona, pibe, pero y era el baterista que siguió tocando.
3: Mirá que esa historia.
1: Y bueno, después tiene mil cosas. Terminó tocando con Cerati, terminó tocando en el show más grande de la historia del rock argentino con el indio Solari, ese que tiene todos los tótems enormes. Bueno, ahí tocó Carrizo. Y tocó con Cerati también en la época solista, y tocó con Animal, y era un animal tocando, ¿no? Y como todo de oído, el tipo era natural.
3: Bueno, y último temita, SOS o SOS, no sé cómo lo...
2: SOS.
3: SOS. Bueno, temita largo también, tiene una cadencia bastante rockerita, ¿Qué me pueden decir del cierre del disco y por qué la elección de un temita, no? Yo qué sé, capaz que un Vuela hubiera sido, ¿no?
1: Más tranquilo.
3: Más tranqui, sin embargo, se van al palo, más o menos como arranca también el disco. Un tema más corto, que es A Huesos, pero me parece que en cuestiones energéticas es un tema que termina en cuestiones altas.
2: Sí, es un tema largo y es un blues también, que Cristian se destaca ahí con su parte guitarrística, que está buenísima. Y te cuenta la historia también de alguien que está en la noche en la calle y pide ayuda y empieza a expresar todo ese pedido de ayuda de esa forma. Al final termina como con una reflexión, como que se da cuenta de la persona por qué está en la calle, que es porque perdió su fe y su esperanza, y en un momento como que desea volver a casa. Esa sería como la historia. Igual la forma en que empezó este tema, habíamos hecho El Vagabundo y Sueña, y entonces ese día voy a Cristian, no sé qué, me senté con el mate y le digo, vamos a escuchar lo que tenemos. Escuchamos El Vagabundo entero y tenía la guitarra en la mano, El Vagabundo y Sueña. Cuando viene el final de Sueño, le digo, bueno, toca algo, ¿cómo seguiría el disco? Y hace ¡rum! Como si estuviera escuchando el disco grabado. Y ahí, pum pum, atamos un par de frases y arrancó la canción. Entonces es como que fue muy gracioso. Porque el tipo reaccionó inmediatamente. Bueno, ¿cómo si el disco run? Como si me estuviera escuchando.
3: ¿Qué me yo te respondo.
1: No me agites, no me agites.
3: Pará, porque viene como si el disco yo te lo doy.
1: Ese tiene un cuento maravilloso dentro de la grabación del disco. Es lo más increíble que nos pasó, por lo menos a mí seguro y a los tres creo que también. Terminamos de grabar todo el disco, viene Tony, el dueño de todos los estudios Sonic Ranch, son como cinco, y cuando entra nos venía a invitar a cenar. Todo el loco yankee habla cerrado inglés, no habla una palabra de español, pero entiende algo de español, pero no habla una palabra. Entonces, yo no hablo inglés casi nada, entiendo, pero no hablo. Y Paco era el que hablaba inglés, y Ran era el otro que hablaba inglés.
2: Vamos, malas manos.
1: Entonces me dice Paco, vamos a mostrar un tema. Y yo le digo, sí, sí, dale. Él venía y nos estaba hablando de invitarnos a comer. Ta, y yo le digo, vamos a. ¿Cuál le mostramos? Y vamos a mostrar un blues. Estamos en Texas. Sí, tenés razón. Entonces le pusimos este tema, SOS, que dura casi 7 minutos. Tipo se paró enfrente de la consola y estaba grabado sin el coro gospel, estaba grabado sin ninguna voz, sin ningún coro, sin ningún efecto, estaba grabado pelado, guitarra, bajo y batería, en vivo como lo grabamos. Se paró así enfrente de la consola y se lo escuchó todo. Es igual a Johnny Winter el tipo. Imagínate, igual a Johnny Winter. Entonces lo único que decía era, wow. Era como una expresión de él común, no solo por las músicas que venía escuchando, sino que él. Y pasaba otra cosa, ¿no? ¿Viste? En el tema, en solo algo, y wow. Terminó el tema y dice, y quedó como emocionado, ¿viste? Y nosotros callados, y nos pregunta quién tocaba cada instrumento, quién cantaba, quién tocaba el bajo, quién tocaba la batería, wow, decía. Por la emoción que me generó lo que acabo de escuchar, muchas gracias, y todo en inglés, ¿no? Y quiero mostrarles algo, después de comer. Algo que nadie. Casi nadie vio, casi nadie tocó, casi nadie grabó. ¡Wow! Dijimos nosotros.
2: Y dijo, en este estudio hay un santo grial. Y ahí fue tipo, bajó una luz al frente.
1: Y nosotros tres en un estudio donde había grabado desde ZZ Top hasta todo lo que te imagines, y el dueño del estudio que había visto todo eso nos dice eso, con la emoción que nos causó esto que acabo de escuchar. 7 minutos se escuchó de todo el tema. Fuimos a comer, estábamos comiendo rápido, a ver si termina la comida. Termina la comida, vamos con el postre. Bueno, vamos con el postre, da el postre. Y llega un estuche de.
2: Le hace la señora Diego, viste, que era un mexicano que trabajaba ahí, le hace tipo.
3: Traelo.
1: Es ahora.
2: Allá va Diego.
1: Y trae un estuche de guitarra. Pensamos que era una guitarra, un teclado, era grande, un estuche de esos de avión. Ok, dice. Abrilo. Le dice, lo tenemos todo firmado, eso es increíble, o sea, no nos deja mentir la afirmación que tenemos de este momento increíble. Y lo abre y era, lo abre y lo cierra, Diego, me diga, dale, solo. Abrilo. Y lo abre y era una Gibson Les Paul. ¡Wow!
2: Del 59.
1: Era una Gibson Les Paul. Punto. Para mí era una Gibson Les Paul divina. Me dice, ok, play. Y me había dicho que nadie tocaba esa guitarra. Play, le digo. Play. La agarro sin enchufar, toco. ¿Y qué tal? Hermosa, digo. Hermosa. O sea, nunca me había pasado esto con una guitarra así de a primer toque. Ok, ¿querés grabar con ella? Sí. Mañana a las 3 de la tarde la llevamos al estudio, todo protocolar, así. Terminamos en una mesa así media larga y dice, se arrima Tony y dice, ¿saben cuánto vale esta guitarra? Y Paco le dice, $10,000. No, así con el dedo para arriba más. Bueno, dijimos 10.000, 30.000, 50.000, 100.000, 200.000. Y dice, esta guitarra está evaluada entre $450,000 y $600,000.
4: ¿Qué lo pareció?
1: Terminó esa charla.
4: ¿Qué canción tocaste con ese tema?
1: Fui y googleé. A ver si la verdad, no podía creer que una guitarra valiera eso. Era una guitarra del 59, Gibson Les Paul, original, que eran 70 en el mundo.
2: Es igual a la de Jimmy Page, el mismo, claro, año, todo.
1: Es una cosa única, digamos, y sin ninguna modificación. Entonces googleé y era de verdad. Viste, googleé con el número de serie que tenía, la verdad. Y me dice, bueno, la llevó. ¿Qué canción toqué? Tenemos grabado 47 minutos de una improvisación que hicimos los tres sin hablarnos. Empecé a tocar la guitarra, empezó Paco, empezó Rafa, después yo seguía a Rafa, después Paco seguíamos a Paco.
3: O sea, no quedó en la canción, quedó como ahí, un extra ahí.
1: Es un extra que
3: en algún momento va a dar la luz.
1: Que nadie escuchó, y yo quiero que sea un track de la Triple Nelson para que la gente que le gusta la música sin voz y le gusta el divague que hicimos allí, que lo pueda escuchar. O sea, que lo quiero.
4: Mirá qué linda historia.
3: Bueno, la verdad que felicitaciones, gran disco, muchachos. Noveno de estudio, decimotercero en la obra de la Triple Nelson. 19 de noviembre, Auditorio Nacional del Sodre.
2: Exacto.
1: 19 de noviembre.
3: ¿Presentación oficial del disco?
2: Presentación oficial, ahí va a haber grandes invitados, una noche maravillosa.
3: Hermoso.
1: Estamos hablando tremendo, tremendo show y estamos ensayando, cosa que no hacemos comúnmente.
3: Eso es importante.
1: Y están saliendo buenos ensayos, tuvimos la oportunidad de tocar algunos temas ya en vivo. Y eso está bueno, viste, para estrenarlos ante público antes de ir al Sodre. Y se viene una gran noche.
3: Bueno, me alegro mucho. 19 de noviembre, Auditorio Nacional del Sodre, presentación oficial de Amor, de Locura y de Guerra. Cristian Cari, Paco Pintos, muchísimas gracias por haber venido y un placer tenerlos nuevamente por acá.
2: Un placer para nosotros y saludos al comandante.
3: Le mandamos.
1: Y gracias por hablar de las canciones, que no es algo que se hace hoy y nos encanta poder hablar de las canciones.
3: Bueno, sí, sí, con mucho gusto. Señoras y señores, Cristian Cari, Paco Pintos, la Triple Nelson presentando de Amor, de Locura y de Guerra.

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No te puedo explicar el placer que siento yo cada vez que escucho esta introducción del Maldigo. Digo, arranca, arranca otro programa más. Vamos nosotros acá haciendo No se arde en el infierno. Ya estamos casi que por llegar a los 2 meses. Y así como quien no quiere la cosa, llegaremos a cuánto tiempo. No, más vale ni pensar en eso, porque los tiempos pueden ser muy cortos, muy largos, muy efímeros. ¡Opa! Mando la palabra efímero porque hoy creo que viene de un día bastante poético. Y me encanta y reivindico fuertemente la tirantez dramática que vas a vivir en el día de hoy. Porque vamos a arrancar con algunas canciones que nos encantan, pero después nos vamos a meter fuerte en el mundo del tango. Del tango, de los tangueros. Voy a tener de invitado a Pepe Arenas, a José Arenas, que es escritor, docente, un sábelo todo del tango. Pero después lo vas a comprobar vos con tus propios oídos. Seguramente ya conozcas a Pepe. Tiene tantos libros editados. Tiene ensayos también, investigaciones sobre el tango y sobre algunos personajes del tango que después voy a pedirle que te cuenten. Y vamos a agarrar como el tango infernal de la semana va a ser a Homero Manzi, que es un disco que hizo la Tana Rinaldi con canciones de Homero Manzi, que para mí Homero, mira, yo si Homero viviera, seguramente yo ya hubiese estado en la puerta de su casa, golpeándole la puerta, porque si hay algo que tienen los tangueros es que aman recibir gente que venga a hacer preguntas, ¿no? Le hubiera golpeado la puerta y le hubiera dicho, Homero, dale que nos tomamos un mate, vamos a tomarnos un whisky en el boliche de la esquina, ¿viste? Una cosa así, me da como una... su poesía me parece muy fraternal, muy cercana, muy con unas metáforas increíbles, pero a su vez metáforas del barrio, ¿viste? Bueno, arranqué así. Ahora nos vamos a escuchar a Giobbio y al Balta, dos talentos de estas nuevas generaciones, y yo me voy preparando la pollera con el tajo, la pollera roja con el tajo y las sandalias negras.

Discúlpeme una cosita, yo a usted le dije que hay un teléfono, un celular, parece ser que tiene un WhatsApp, que es el 0924-9290. En ese celular estoy yo, yo así con CH, ¿no? Estoy yo del otro lado aguardando su mensaje. No, me soné como a mujer de los años 40, una cosa así. Bueno, espero tu mensaje en el 0924902.90. Acá Peto me estaba diciendo, che, pero qué bueno que suena esto. Sí, claro. El Balta, mira, recuerdo hace ya un par de años presentamos una canción del Balta donde él lo hace todo. Vos estabas, Peto, operando el aire, ¿no? Y el Balta tocaba las teclas, la trompeta, hace todas las voces. Y cuando descubrí al Balta dije, perdón, señora, ¿qué era lo que estaba haciendo usted antes? ¿Qué es lo que estaba haciendo? Entonces yo llego con la canción del Balta y le digo a Juan, digo, escuchá esto. Y me dice, pero es el Balta, Moni, ¿no lo habías escuchado antes? Le digo, es que viste que no te da el tiempo para escuchar tanta cosa copada, tanta cosa linda que hay en la vuelta. Y me acuerdo que el día que lo invitamos al Balta, vino para acá y Silvia Roca, que siempre nos está escuchando, que te mando un beso grandote, Silvia, se vino desde su oficina hasta acá a saludarlo. ¿No? Que no son cosas que pasen habitualmente, ¿no? Que vengan compañeros que están escuchando la radio a decir, ¡boh, qué bueno que está esto! Y la compinche del Balta acá es Agustina Giobbio, que la rompe, que es una de las figuras poperas, rockeras, ¿no? Porque si bien ella tiene una fuerte impronta pop, también la ves ahí rockeándola en el escenario, tocando la viola, y también tiene su grupo de baile en el escenario, ¿no? Así que, ¿cómo no van a sonar divino estos dos seres? Esta canción que viene ahora, mira, yo dije, escúchame, vamos a ponerla de cierre de este primer bloque. Y mi compañerito de equipo, Dalton, me dice, disculpame, una canción con ese nombre no puede cerrar el bloque. Le digo, ¿y en qué lugar la ponemos? ¿Segunda? Sí, por supuesto, la canción se llama Borracha en un baño ajeno, de Juliana Gattaz.

0: ¡Qué grande, Juli! La cantante de Miranda, que aparte tiene su proyecto personal con otras músicas y otros músicos, que es un delirio, porque la propuesta estética está buenísima, ¿no? Te recomiendo que la busques en YouTube, porque creo que el proyecto de ella es para escucharse y verse, y solamente te va a cerrar viéndolo, porque la vuelta de rosca que tiene estética arriba del escenario está buenísima. Y todo el mundo dice, ay no, que no se separen los Miranda. Y yo digo, sí, que se separen. Mirá lo buenísimo que está haciendo este temazo que levanta a cualquiera, ¿no? Si estás así sentado, decís, ay no, en los cumpleaños de 15 yo no bailo. Ay, escuchás este tema y te levantás rápidamente. Bueno, vamos a ir culminando este encuentro, ¿no? Viste que en general el primer bloque cotorreamos un poco y nos vamos adentrando en el tema del día de hoy. Vamos a cerrar escuchando a estos dos capos, a Paco y Cato, porque yo estoy segura que hasta Jesús pudo haber tenido un mal día, ¿entendés?
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0: te dejamos en el limbo por un ratito y enseguida volvemos.
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0: La apertura del bloque es de lo más rockera y siempre la gran pregunta que me hago, en realidad no es una pregunta, para mí es una respuesta, y es que el tango es nuestro rock and roll, esos son nuestros rock and rolls. Así que pasamos del tango o de la música pop, de los rock and rolls, pasamos al tango, pasamos a Homero Manzi y a la Tana Rinaldi. Hoy el disco infernal de la semana, que es esta idea que tuvimos de poner el disco en un contexto histórico. ¿Qué estaba pasando mientras que vos estabas escuchando esta canción de la Tana Rinaldi, este arreglo de Julián Plaza? ¿Qué estaba pasando en el mundo? Y en esta vuelta dijimos, para el disco infernal de la semana, si se trata de tango, si se trata de poesía, sobre todo de Homero Manzi, ¿qué mejor invitación podíamos hacer que tener acá al amigo Pepe Arenas? Hola, Pepe.
1: ¿Cómo andas, Mónica?
0: ¿Cómo anda, Pepitín de mi corazón?
1: Muy bien, muy contento, contento de estar acá y de verte.
0: Ay, en serio, hacía ratazo que no andábamos
1: muchísimo,
0: ahí...
1: Muchísimo, mucho, mucho, mucho tiempo.
0: Charloteando.
1: Sí, mucho.
0: Yo siempre digo de vos, Pepito, que sos un joven antiguo.
1: Sí.
0: ¿Verdad?

0: Sí, ahora ya no tan joven tampoco.
1: No, sos
0: Pero
1: joven, Pepe. ¿Qué edad tenés?
0: 36.
1: Es un cara dura, me da una bronca me da que se haga el viejo a los
0: Claro,
1: 36.
0: bueno, pero ahora, viste que uno ahora que estoy en contacto con adolescentes, ahí
1: Claro.
0: ya me siento un viejo.
1: Bueno, contá por qué estás en contacto
0: Claro,
1: con
0: porque soy docente de
1: adolescentes.
0: secundaria. Entonces, ahí ya ahí me siento un viejo
1: Claro,
0: directamente.
1: claro.
0: Además, el tiempo se mueve de manera tan vertiginosa que lo que en
1: Wow.
0: un año fue moda y capaz que se me pegó, porque no es que tampoco soy un viejo que me hago el moderno, pero se te pegan las cosas que
1: Sí,
0: los gurises
1: obvio.
0: dicen.
1: Claro.
0: Ya al año siguiente, la otra generación no tiene ni la más pálida idea de qué se trataba
1: Olvídate.
0: eso. Y es algo muy raro,
1: Qué
0: muy
1: viaje,
0: loco.
1: porque entonces podríamos arrancar pensando, ¿qué pasa con la moda y el tango? Porque por ahí, viste, estamos hablando casi de palabras que podrían quedar en las aceras de enfrente, ¿no?
0: Sí. Yo creo que va que. Bueno, eso que decías me parece interesante porque justo en eso que te mencionaba recién se ve qué cosas nacieron para ser efímeras y qué cosas siguen quedando. Digamos, hay cosas que se van y hay cosas que siguen estando y siguen estando. Y las conocen los gurises a los que les doy clase ahora, que nacieron, no sé, cuando yo tenía 20 años, y las conozco yo, y las conocen mis padres, y las conoces vos, las conoce todo el mundo. Y hay otras que se conocían el año pasado y hoy ya nadie las
1: Claro,
0: recuerda.
1: claro.
0: Y eso es muy raro.
1: Rarísimo.
0: Es raro.
1: Y también es como, ahora lo estoy pensando junto con vos, ¿no? Que me es inviable pensar en un tango cualquiera, un tango nuevo, que pueda entrar en ese lugar del no lugar, ¿no? De lo que
0: Claro.
1: desaparece
0: Sí,
1: rápidamente,
0: sí, sí, sí.
1: ¿no? Desde,
0: Sí.
1: no sé, desde Naranjo en Flor, ninguna, o cualquier tango hoy, Montevideo Azul, no nacen para desaparecer, sino
0: Bueno,
1: para permanecer en el tiempo.
0: justo
1: Esa
0: eso,
1: sensación tengo.
0: sí, justo eso lo hablé el otro día con un grupo, un cuarto que tengo. Y estamos empezando a dar, porque ya ahora se vienen las vacaciones, canción popular. Y hablando un poco de eso, yo un poco les preguntaba sobre algunas canciones que han andado en la vuelta. Y les preguntaba si ellos realmente las escuchan pensando, pero no juzgando. Les preguntaba de verdad si ellos las escuchan diciendo, ah, me voy a poner a escuchar esta canción que está buenísima, o las escuchan como un consumo irónico, o sabiendo que.
1: A ver, consumo irónico, ¿a qué te referís,
0: A
1: Pepe?
0: eso de decir, bueno, esta canción es lamentablemente divertida,
1: Ajá,
0: ¿viste?
1: ajá.
0: O algo, porque no nos metimos todavía de lleno en el tema, pero empezamos a mencionar títulos de canciones populares.
1: Claro.
0: Y ellos, que son gurises, mencionaban las mismas que mencionaba yo. Cita
1: Ajá.
0: Rosa,
1: Mira.
0: Sabalero, qué sé yo. Por más que no las conocieran así, digamos, al dedillo o supieran sus letras, eran nombres que tenían, o por lo menos cantautores que tenían en el acervo popular. Y yo les decía, bueno, piensen o pensemos, ¿qué pasa? Que los dos, en la generación que nos separa, a ustedes y a mí, hay una cosa que nos une, que es conocer a esa misma gente. ¿Y por qué otros que fueron de mi época y que ahora son de su época ya no son, o ya no serán, o a lo mejor serán clásicos? No lo sé. Y bueno, no hay cosas que todavía no, futurismo no puedo hacer,
1: Claro.
0: pero hay cosas que sé que eran de mi época y que ya no son,
1: Claro.
0: que estuvieron muy arraigadas cuando yo era adolescente, por ejemplo, o cuando era más joven, que hoy no las recuerda a nadie.
1: Claro. Total.
0: Pero no sé por qué es, porque
1: Bueno,
0: tampoco eran necesariamente malas.
1: claro.
0: No lo
1: La
0: sé.
1: magia de aquello, ¿no? De lo que
0: Sí.
1: no tiene nombre, porque eso no tiene nombre.
0: No.
1: Que algo pueda trascender los tiempos, yo no sé si tiene nombre, tiene análisis posible, capaz que sí, no sé.
0: Sí, no lo
1: No,
0: sé, no lo
1: ¿no?
0: sé, no lo sé. Y a su vez también yo impugno un poco la idea de clásico en el sentido de que a veces creo que hay cosas que en algún momento van a tener tanta diferencia con algunas generaciones que ya realmente no sé, no las vamos a, o sea, yo qué sé, no sé, un clásico griego, ponele. En algún momento tendrá con alguna de las generaciones que vendrán tanta diferencia de estilística, estética, temporal y demás, que en algún momento nos vamos a ir desprendiendo de algunas cosas, calculo,
1: Claro.
0: creo.
1: Bueno,
0: Veremos.
1: yo veremos muy poca cosa porque ya cada vez nos queda
0: Sí,
1: menos tiempo, Pepito.
0: sí.
1: Bueno, entramos entonces a este disco. Para mí fue como muy referencia, ¿sabes? Porque empecé a escuchar tango con este disco. Yo ya estaba grandecita, ¿no? Unos 30 y tantos, capaz que tenía tu edad, Pepe, pero vos escuchás tango desde siempre. Y cuando escuché este disco completo de la Tana Rinaldi, a quien yo ya admiraba por su forma interpretativa, tan
0: Sí,
1: actriz, ¿viste? Tan
0: claro.
1: actriz. Y escuché a Homero Manzi y dije, wow, qué enamoramiento con Homero. Y me pasa con los tangos, que me parece que cuando les podés hacer una cierta introducción, potencian más sus flores,
0: Sí,
1: ¿no?
0: total,
1: Es como que lo
0: totalmente.
1: escuchás realmente esa letra en 360. Entonces te voy a proponer que leamos juntos esta primera letra de el primer tema de Homero Manzi, cantado por la Tana Rinaldi, que es nada más ni nada menos que Fuimos. 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

0: ¡Upa! ¡Upa!
1: ¡Qué tremendo!
0: ¡Qué tangazo! Y mira, recién mientras lo escuchaba, ¿no? Digo, ya de una, ya de pique, es selectivo porque tiene una intro larga.
1: Sí, sí, sí.
0: Ya es selectivo. Sí, sí. O sea, porque en estos momentos la gente, 3 segundos y a otra cosa, mariposa.
1: Sí, sí.
0: Y ahí ya el tango seleccionó, sí. Hizo como una primer barrida de escuchadores y escuchadoras,
1: sí,
0: ¿no?
1: Sí. Este tango es particular en la obra de Manzi. Bueno, primero porque es una letra, una de las mejores letras. Sí. Y segundo porque tiene la música de José Dames, que es un compositor del que se conocen 3 composiciones, las 3 perfectas. Nada, con Sanguinetti,
0: Dios, claro.
1: Tú con José María Conturce y Fuimos con Manzi, que son unas melodías increíbles realmente. Y este tango, bueno, me parece que está en el top 10 por lo menos de los mejores tangos de la obra de Manzi, seguro, y de la obra en general del tango
0: del
1: cantado,
0: tango,
1: está.
0: Sin duda.
1: Está. Y es una de las, además es una de esas letras más elaboradas y desgarradoras de Manzi.
0: Increíble. Y me encantan las historias que se tejen en torno de los tangos, ¿no? Porque por ahí Nelly Omar decía que este tango se lo había dedicado a ella, y hay un montón que dicen, no, nada que ver, no coordinan los años.
1: Bueno, claro.
0: ¿No?
1: Sí, hay una cosa que es que Homero Manzi le dedicó muchos tangos a Nelly Omar.
0: Claro.
1: Y Nelly Omar también después, como muchas musas, después también aprovecharon y metieron en la bolsa.
0: Dedícame todo.
1: Claro,
0: claro,
1: metieron
0: que
1: todo
0: sí
1: en la bolsa, ¿no? Pero yo hubiera hecho lo mismo.
0: Claro.
1: Pero Nelly Omar fue, de verdad, es la destinataria de muchísimos de los tangos de Manzi. Además es pieza fundamental en algunos de sus tangos. Nelly Omar es quien estrena Sur, por ejemplo.
0: Claro.
1: O sea, no es solamente alguien, no es solamente musa, es una partícipe fundamental,
0: claro,
1: de la obra de Manzi.
0: Bueno, mientras que nosotros estábamos escuchando, bueno, yo no estaba escuchando este disco porque yo tenía un año recién. Cuando
1: claro,
0: salió este disco, ¿no?
1: Sí, yo no era nacido.
0: No eras nacido, eras un nonato.
1: Claro.
0: Un nonato. Pero bueno, mientras que estas canciones andaban dando vueltas por las radios, en el mundo sucedía que el hombre llegaba a la luna, ¿no? Neil Armstrong se convierte en el primer ser humano en pisar la superficie lunar. What a fuck. Se desarrolla el festival de Woodstock, que marca ahí un momento muy importante,
1: sí,
0: ideológico,
1: sí,
0: ¿no? De las juventudes,
1: sí,
0: de las nuevas expresiones de las juventudes. Está buenísimo vincular estas cosas,
1: a mí,
0: ¿no?
1: Me encanta, porque en realidad ves como hay cosas que si uno las ve particulares parece como que pasaron en siglos distintos, y en realidad pasaron capaz con días de diferencia, ¿viste?
0: Olvídate, claro que sí. Bueno, aparecen estos disturbios en Stonewall, considerados el inicio del movimiento moderno de los derechos,
1: claro,
0: LGBTQ+, el Cordobazo en,
1: claro,
0: Argentina, una protesta obrera y estudiantil que debilita a la dictadura de Juan Carlos Onganía, el conflicto en Irlanda del Norte comienza en los años más intensos del periodo conocido como The Troubles. Asesinatos cometidos por la secta de Charles Manson.
1: ¡Ay, claro!
0: ¡Wow!
1: Sí.
0: ¿No? ¡Qué bello vincular! Porque todo eso estaba sucediendo mientras que estabas escuchando a la Tana,
1: claro,
0: Rinaldi, ¿entendés?
1: Sí, claro.
0: Con estos arreglos divinos en el disco, en
1: sí,
0: Homero,
1: sí, sí,
0: hechos,
1: sí,
0: por Julián Plaza.
1: Claro.
0: Y todo estaba sucediendo en forma fermental
1: en
0: el
1: el
0: mundo,
1: mismo momento.
0: en el mismo momento.
1: Sí, qué loco.
0: ¿No?
1: Sí.
0: Qué bueno vincular estas cosas.
1: Sí.
0: Bueno, te propongo seguir con la próxima canción.
1: Me encanta.
0: Barrio de Tango. Yo recién decía que a Homero Manzi lo siento tan como un hermano.
1: Sí.
0: ¿No? Que le iría a decir, vamos a tomar un vino acá en la
1: bueno,
0: esquina.
1: Viste que a veces pasa que con los autores y los autores de tangos, autores de lo que sea, o los músicos que uno no conoció, pero uno los trabaja tanto y los que los siente como amigos, ¿viste?
0: Totalmente.
1: Es increíble. Sí, es muy hermoso.
0: Vamos con Barrio de Tango.

0: Vamos a darle de comer a Cerbero y enseguida volvemos.
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0: Estoy acá con el señor Pepe Arenas, escritor, poeta, docente. Estamos hablando, chusmeando un poco sobre el disco Aumero Manzi, de Latana Rinaldi, gran cantante, actriz, una cantante muy formada, formada en el bel canto, en la música clásica, que en realidad su origen es la actuación, pero después decide seguir.
1: Sí, ella es egresada del Conservatorio de Arte Dramático, claro, y egresada del Conservatorio Musical también.
0: Exacto, exacto.
1: Y después, y además es una mujer admirable desde su compromiso también. Ella es significa mucho, es un ícono en muchos sentidos. Es casi una rara avis dentro del tango, si
0: claro,
1: se quiere. Bueno, es de otra época también, ¿no?
0: Sí.
1: Es una cantante de lo que llamaríamos la posvanguardia Piazzolla.
0: Claro,
1: ¿no?
0: Claro, sí. Claro, porque aparte con un fuerte compromiso político, de hecho la Tana estuvo exiliada y después cuando vuelve a Argentina es como un poco se pone a amasar el tango, a volver como a recolocar las canciones.
1: Claro.
0: Y después, bueno, fue como referente en la música, en el área de autores y.
1: Sí, y además.
0: El Instituto de Música.
1: Sí, estuvo por los derechos de autor, por los derechos del intérprete. No dejó hasta el último momento de grabar temas, nuevos, pero de sus referentes. Hizo el disco a María Elena Walsh, que significó toda una cosa muy importante.
0: Una tipa. Vos me decías recién, hay algo de Aumero Manzi que no quiero dejar, olvidarme de decirlo.
1: No, que yo, a mí Aumero Manzi me gusta, hay cuatro etapas compositivas claves de Aumero Manzi. La primera, que es la que yo le llamo la etapa más bien de la patria, digamos, que es la etapa de las duplas, sobre todo, que es con Piana.
0: Claro.
1: Ahí están las tres milongas, milonga sentimental, milonga de 900, milonga triste, que no es tango, es milonga. ¿Qué quiere decir eso? Bueno, que ahí hay una cuestión de reconstrucción de la identidad patria en la milonga. Por más que ya había compuesto un gran tango, que es Viejo Ciego. Después está la etapa lírica, digamos, que es la de unos temas de enorme lirismo, con Hugo Gutiérrez, que ahí están Fruta Amarga, Torrente, después, Tapera. Son unos temas, casi te diría,
0: épicos
1: y de cierto casi elitismo, si se quiere, en la calidad de la dupla. Después está la etapa pop, que yo le llamo, que es la etapa con Troilo, que escribe los temas más populares de Aumero Manzi y casi que de Troilo también. Y después está la etapa más un poco más oscura, que es la dupla con De Mare. Que ahí escribe Malena, uno de los candombes, bueno, varios candombes, Luna, y demás. Me parece que esas son etapas claves de la composición de Manzi.
0: Y mientras que Manzi seguía sonando, la Tana seguía cantándolo, en Uruguay se aplicaban las medidas de pronta seguridad por parte del gobierno de Jorge Pacheco Areco. Continúa el endurecimiento del clima político y social, se profundizan las restricciones a la actividad sindical y estudiantil, el crecimiento de conflictividad social, huelgas, movilizaciones obreras, se intensifican los enfrentamientos entre el gobierno y diversos movimientos sociales. El país vive un aumento de acciones guerrilleras y de la respuesta represiva estatal. Agravamiento fuerte de la crisis económica, inflación elevada, deterioro del salario real, crece el malestar social en distintos sectores.

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1: Y en esta tirantez dramática de estar así escuchando el último organito, te cuento que por el 69, Get Back era uno de los temas más escuchados de los Beatles. Suspicious Mind de Elvis Presley. Space Oddity. ¡No! De, claro, es del 69, David Bowie.
2: Claro,
1: no.
2: Es del 69.
1: Claro, todo esto estaba junto.
2: Estaba todo junto.
1: Estaba todo cocinándose en el mismo tiempo, ¿no? World Lot of Love de Led Zeppelin. No, junto con este otro Led Zeppelin, porque esto realmente son unos fuertes rock and rolls, claro, para el corazón,
2: sí,
1: ¿eh?
2: Sí, sí.
1: Escuchar tango.
2: Sí.
1: Le mandamos un abrazo grande a un amigo que nos está escuchando desde Rosario, que le acaba Carlitos Taruselli, que siempre anda presente del otro lado. Muchas gracias, Carlitos, por estar por ahí. Mandó un mensaje diciendo que está copado con cómo estamos encarando
2: qué bueno, acá la charleta.
1: De Homero Manzi, de la Tana Rinaldi, del contexto en el que se dan las canciones.
2: Sí.
1: Nos queda re poquito tiempo. Hubiéramos necesitado 4 horas de programa.
2: Sí,
1: ¿no?
2: Este disco, bueno, cada disco que vayas a escuchar necesita. Pero hay que decir también que Susana Rinaldi encontró en Julián Plaza una arregladora a su medida.
1: Claro.
2: ¿No?
1: Uh-huh.
2: Porque realmente esto. Si vos te fijás, Julián Plaza fue arreglador de la orquesta de Pugliese, del Sexteto Tango, de su propio conjunto, de su propio cuarteto. Y de Troilo, y de todo fue muy distinto, y acá lo que hace, y fue muchos años arreglador de Susana Rinaldi, y los arreglos están hechos a la medida de Susana Rinaldi, digamos, probablemente haya sido un trabajo en conjunto el uh-huh. que hayan hecho, ¿no? De mezclar las ideas estéticas, uh-huh. pero y además, por ejemplo, habíamos escuchado antes el arreglo de Barrio de Tango es muy delicado, es un enfoque muy distinto al que se le da. ¿Viste esa idea de Barrio de Tango, luna y misterio? Bueno, este termina, ¿viste? Secreteando, sí. Y con el piano, con un trino y un sonidito, ¿viste? Nada que ver. No, es increíble realmente. Este disco es fundamental.
1: Pa, yo, si no lo escuchaste todavía, para vos que estás ahí del otro lado, yo te recomiendo que respires profundo y que te tomes el tiempo de escucharlo, de gozarlo, ¿no? Y probablemente a mí me empezó a pasar ahora, escuchando música en general, que también empiezo a tener esa ansiedad de estos tiempos.
2: Claro.
1: ¿No? Y que cuando escucho un puente largo o una introducción larga, digo, ¡ay! ¿Cuándo entra la cantante?
2: Claro.
1: Y después digo, no, tranquila.
2: Sí, sí, sí.
1: Hay que escuchar, permitirse ese respirar junto con la música,
2: sí.
1: ¿no?
2: Y además es la entrada. Bueno, también hay que decir que es un disco conceptual dentro del género del tango, que en esa época no era tan usado. Y es la entrada a un universo. Cada disco, es la entrada a un universo. Entonces, poder entrar a un universo, no solamente al universo de Manzi, sino a un universo que te lleva a otros universos, es algo muy mágico.
1: Hablando de universos, yo me traje el universo de Pepe Arenas, traje alguna cosa para leer que me encanta de Pepe, me encanta Pepe, te admiro pila como escritor. Te admiro pila porque para mí, así estés escribiendo un ensayo, vos sos un poeta. Vos tenés... el dolor del poeta, la mugre del poeta y el borde queer,
2: bueno,
1: de la poesía, ¿viste? Lamentablemente, ¿por qué se termina el tiempo? Me quedo con un montón de cosas para leer, pero mira, habíamos dicho de terminar con El Pescante, pero te propongo a vos, que estás ahí del otro lado, que te lo busques, que busques a Homero Manzi.
2: Escuchen
1: tango. Y me voy a ir leyendo un texto tuyo.
2: Ay, tiemblo.
1: Dice.
2: Ya veo de qué libro es.
1: Ellos tenían sangre en la mirada, creían que iban a cambiar el puto mundo, tuvieron malas ideas, nos agredieron, nos negaron, nos trataron de voltear, escupieron cada fragmento de lo bueno y destruyeron la luz de andar ciegos que queríamos tener. Ellos nos vinieron con ideas raras, tenían saliva roja y semen con sangre contaminada de corazones tan zurdos. Quisieron sacarnos a nosotros, agredieron la patria, le tocaron el culo, la quisieron llevar por el mal camino, vinieron con soberbia, trajeron el caos, desordenaron el orden, desprocesaron el proceso, desprogresaron el progreso, mancharon la moral, rejuvenecieron el camino, ensuciaron el alma, atentaron el silencio, ensordecieron el grito, iluminaron nuestro gris sagrado, enrojecieron las venas que tenían sangre azul. Se robaron la conciencia, desataron los nudos, mintieron, rieron, besaron, se exiliaron, escaparon, corrieron, pintaron, parieron, soñaron, amaron, y por eso se los llevaron.

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Parte del aire. Muy buenas tardes para todos, bienvenidos a Parte del Aire en este día miércoles 24 de junio. ¿Cuánto tiempo hace que seguimos escuchando a Carlos Gardel, no? 24 de junio, una fecha muy particular para el Río de la Plata y el mundo. Peto Rodríguez está en los controles y vamos a comenzar el programa del día de hoy, que tenemos de todo, así rapidito. Tenemos música, tenemos información, tenemos nota, tenemos Parte del Aire.

9 grados la temperatura en la capital del país, 78 el porcentaje de humedad. Estamos haciendo Parte del Aire en Radio Cultura. Y ustedes se están comunicando a través del 092-490-290. Voy de nuevo, 092-490-290. Una madrugada muy fría nos espera, ¿eh? Muy fría la madrugada de hoy.

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0: Bien, estamos haciendo parte del aire aquí en Radio Cultura y vamos a hablar de una obra, de dos obras y algo. Todo este engrudo que estoy haciendo me lo va a aclarar Martín Romanelli, del colectivo Romanelli. Bienvenido, Martín, un gusto.
1: Gracias por el contacto.
0: ¿Cómo? Perdón, no te escuché.
1: Muchas gracias por el contacto.
0: Perfecto, ahora sí. Bueno, hablemos de estas vacaciones julianas que para ustedes tiene la pinta de zafra, digamos, ¿no? Como hablamos siempre con los teatreros, porque los gurises salen, porque los gurises además van adquiriendo el hábito de ir a ver teatro y esa competencia que ustedes tienen, sobre todo con las multipantallas que conviven con nosotros hoy en día. ¿Cómo encarar eso? Decir, bueno, vienen vacaciones de julio, ¿qué hacemos?
1: Y bueno, para nosotros siempre cada año nuevo en muchos sentidos, ¿viste? Uh-huh. Esto que decís vos, que para mí es fundamental, somos generadores de público para el teatro, los niños adquieren el hábito y seguro que van a seguir yendo al teatro, siempre y cuando no los decepcionemos.
0: Claro.
1: Pero para nosotros eso, intentar comunicarnos con ellos en este lenguaje tan particular como el que usamos nosotros con muñecos, en el medio de una vorágine de imágenes, información para ellos, siempre es un tema, ¿viste?
0: Cuando ustedes apuntan a promocionar los espectáculos, siempre tienen que pensar que después de que pasen la puerta hacia adentro, los gurises que hay que mantenerlos con atención. Pero antes hay que promocionarlo apuntando a los padres, a los abuelos, a las tías, a los primos, para que, sí, tal cual, que los lleven. Es difícil.
1: ¿Cuál? Es complicado, siempre es complicado. Además, bueno, eso, competir con el cine no es fácil, competir con la recreación tampoco. Pero bueno, también nosotros siempre intentamos que los espectáculos tengan algo para los adultos también, que sea una experiencia compartida. Claro. Porque no entretener, como una vivencia, ¿viste? Y una vivencia en familia. Y entonces ahí como bueno, el desafío más grande, porque tenés que diseñar un lenguaje que sea que funcione para los dos.
0: Martín, no sé si te estás moviendo, a veces te me vas un poco.
1: Sí, perdón.
0: Bueno,
1: perdón.
0: Hablemos de las dos obras, primero de una y después de la otra para no entreverar. Hablemos de Ki, el lugar de las criaturas que van a Salaverdi, que tiene un buen mensaje además, ¿no?
1: Sí, aquí tiene varias bajadas y es particularmente especial para mí, entre otras cosas porque la voz principal del espectáculo, el que lleva la narración, es la voz de mi hijo, que tiene 11 años.
0: Qué
1: y
0: barrio.
1: Ha sido una experiencia maravillosa por uh-huh. hacerlo con él, otro de los regalos que el teatro tenía deparado para mí.
0: Ajá.
1: Mira, qué lindo. Y es un paseo en un bosque, encontrando criaturas que protegen la naturaleza, criaturas fantásticas. Pero el viaje de este niño y su mascota, que tiene una particularidad de que él es un poco hiperactivo y la mascota es como demasiado relajada.
0: Claro.
1: Entonces, ajá, entre ellos dos hay algunas particularidades que lo hacen muy gracioso y muy tierno a la vez. Bajamos ahí un poco un mensaje que nos gusta mucho y es que necesitamos mirar el mundo con ojos de niño para poder transformarlo. Y es lo que intentamos que esté en este viaje recorriendo la naturaleza este niño aprenda.
0: Y la protección, ¿no? Árboles, vida, agua, todo ese universo, ¿no?
1: Lo medioambiental se ha transformado en eje de nuestro universo. A partir de la pandemia entendemos que es algo a lo que hay que realmente prestar atención. Y bueno, si logramos que los niños de pequeño adquieran este hábito, algo bueno. Uh-huh. Esto de mirar los ojos con ojos de niño tiene que ver con eso, mirar el mundo con ojos de niño. Los niños miran el mundo de una forma muy linda.
0: Gran herramienta el teatro para transmitir valores, además.
1: Ni que hablar. Y sobre todo lo que está vivo, lo que está ocurriendo ahí, lo que es presente y es real. Y no tiene sonidos MIDI ni pantallas en el medio. Uh-huh. Lo que es música y poesía, ¿no?
0: Tengo un ladrido de fondo que me parece que quiere decir lo suyo también. Y eso está bárbaro. Qué buena cortina conseguimos. Unos ladridos ahí en el fondo. No, para nada. Me parece bárbaro que esté allí dando su opinión también. ¿Qué es esto del cuidado del planeta, de cuidar el medio ambiente, de transmitir valores? ¿Es una moda? La otra vez leía algunos análisis sobre justamente el teatro como herramienta para transmitir estos cuidados o lo que nos estaba pasando.
1: Sí, yo siempre tuve, viste, como cierto reparo en hacer espectáculos didácticos, ¿viste?
0: Bien.
1: Nosotros no le decimos a la gente qué es lo que tiene que hacer. Sí intentamos sensibilizarla con respecto a determinadas cosas. Yo no le digo a los niños lo que tienen que hacer, o si tienen que reciclar o no, o si tienen que cuidar la naturaleza o no. Intento desde nuestro lugar generar una experiencia que los pare de forma sensible frente a estos temas. Uh-huh. Más allá de eso, nosotros no podemos ir, no creemos que tengamos esa capacidad ni ese poder. Pero sí, y esto es a título personal, no es lo que planteo los escenarios, es un tema muy preocupante la forma en que nos relacionamos con el medio, no solo con la naturaleza, entre nosotros, con la tecnología, con la forma en la que vivimos. Ahí hay que reflexionar. Yo no le voy a decir a nadie que está bien o que está mal,
0: claro,
1: pero sí reflexionemos.
0: Muy bien, esta key va en la Sala Verdi. Acá en Montevideo.
1: Sí, a partir del domingo. El domingo estrenamos a las 5 de la tarde y toda la primera semana de vacaciones a las 15 y a las 17, perdón, a las 3 y a las 5.
0: Perfecto. El domingo 28 de junio comienza aquí en la Sala Verdi y va hasta el 5 de julio en dos funciones.
1: Una cosa en particular que me gustaría comentarte.
0: A ver.
1: La Verdi, bueno, vos la conocerás, es una sala pequeña de 200 y pocas butacas, pero nuestros muñecos se ven increíbles ahí.
0: Claro.
1: Yo no sé si es por la dimensión, porque la gente está más cerca, porque los muñecos grandes parecen más grandes, pero es una linda oportunidad para vernos de muy cerquita, cosa que no es común, porque en general estamos en el Solís, que llevamos espectáculos de gran formato, pero la gente está un poquito más lejos.
0: Claro. Y a los ojos de un niño, mucho más grandes todavía.
1: Imagínate.
0: Bueno, decía, del domingo 28 al domingo 5 de julio, a las 3 de la tarde y a las 5 de la tarde, para decirlo así, no. Exacto. 15 y 17, a las
1: Exacto.
0: 3 de la tarde y a las 5 de la tarde, en la Sala Verdi, ya su autor y su director, Martín Romanelli, con un gran elenco que, si querés nombrarlos, o los nombro yo acá, lo tengo en la cartilla.
1: Dale, como quiera.
0: Guillermo Chávez, Tania Marín, Alejandro Nilsson, Fernando Magallanes, Fabián Principi y un tal Martín Romanelli, que está charlando con nosotros. Las entradas están en la venta en Ticantel y boleterías de la sala, pero además hay que hacer la salvedad de que se van a presentar en Buenos Aires, como otras tantas veces.
1: Sí, la verdad que yo también con eso. Vamos al Paseo de la Plaza, en Calle Corrientes, una sala más grande que la que fuimos la última vez. Y bueno, nos parece importante, más allá de cómo esté la Argentina en este momento, estar en una calle que siempre digo, después de Broadway, es la calle más importante de teatro del continente. Tener un lugarcito ahí es algo que nos llena de orgullo, de expectativa, de ganas de ir a vivir un poco la gran vidriera, digamos.
0: Muy bien. Eso por un lado, porque ahora estoy bajando la cartilla porque se viene un reestreno que es Agua. Ah, sí. Pero esto ya es en la sala principal del Teatro Solís, desde el 8 de julio al 12 de julio, a las 3 de la tarde. Pero contanos de qué va esta travesía poética.
1: Bueno, Aguas es el espectáculo que hicimos el año pasado, que tuvimos la suerte de que fueron 10.000 personas a vernos, que es una locura en vacaciones.
0: Sí, la verdad.
1: Y fue tremendo ese encuentro, un espectáculo muy bello, recorriendo y conociendo guardianes del agua en todos sus estados, guardianes del hielo, de las nubes, de los ríos, de los arroyos. También un espectáculo de gran formato, con proyecciones de video muy grandes. La proyectamos en toda la boca del escenario, una proyección de 16 metros por 8, conviviendo estas animaciones con los muñecos. Bajamos con una ballena a la platea que mide 6 metros y medio, con luz dentro, pulseras en el público que prenden. Bueno, nada, para todos los sentidos, para verlos juntos también, para que adultos y niños podamos compartir. Tenemos una frase de cabecera que parece muy trillada, pero que es real. Hay muchas cosas para adultos, hay muchas para niños, hay pocas cosas para hacer juntos.
0: Claro.
1: Entonces intentamos siempre ir por ese lado, por el lado de estar juntos.
0: Qué bien. En línea con la otra obra, ¿no? Del cuidado del medio ambiente, en este caso del agua, además, eso tan vital que cada vez está más escaso. Y que supongo que a través de, una vez más, el teatro y los muñecos de ustedes, del colectivo Romané, van o ponen allí delante para compartirlo en familia.
1: Sí, sí, en este caso invitamos a la gente a transformarse en guardianes del agua, en que todos podemos ser guardianes del agua, y bueno, también nos divertimos un poco porque bajamos a la platea, entonces estamos muy cerca de la gente también, nos metemos entre el público. Esta cosa de trabajo de escalas, que es muy particular de nuestro lenguaje, ¿viste? Uh-huh. Muñecos muy pequeños que conviven con otros muy grandes. Visualmente agua es muy potente, muy lindo. El año pasado la verdad que funcionó espectacular. Y pusimos algunas sorpresitas nuevas para los que ya la vieron, por si quieren volver a visitarnos.
0: Bien.
1: Van a pasar algunas cosas que el año pasado no pasaron.
0: Martín, sos el autor y además el director. ¿Qué ves en esas bajadas a la platea? ¿Qué te dicen los rostros, las sensaciones, esas caras de sorpresa ante los muñecos tan enormes o tan pequeños y tan cerca?
1: La emoción es muy grande cuando bajamos y estamos tan cerca, porque esto que decís vos, vemos las caras del público y lo que está sucediendo, es tan difícil de explicar. Se arma una especie de comunidad bella, ¿viste? Claro. Con la emoción a flor de piel, los artes de los niños. Era como la cueva cuando bajaba el brujo a contar historias cuando vivíamos en las cuevas, ¿viste? Y todo estaba todo claro. Alrededor del fuego, la sensación es esa. Estamos ahí en familia, protegidos, escuchando una linda historia.
0: Bueno, digamos que allí trabajan Guillermo Chávez, Tania Marín, Alejandro Nilsson, Fernando Magallanes, Fabián Principi, Martín Romanelli, que está hablando con nosotros, y Adrián Prego, con Beatriz Benech, que hace la gestión de la prensa, como siempre, a quien agradecemos. Y las entradas están a la venta en Ticantel y en boleterías del Teatro Solís. Esto va del 8 al 12 de julio. No se queden sin entradas, va a las 3 de la tarde en la sala principal del Solís. Martín, gracias por toda esta información que nosotros vamos a ir desarrollando en los próximos días, mientras esperamos ansiosos los resultados de estas vacaciones julianas en medio de un mundial.
1: Sí, complejo siempre, ¿no? Años de mundial, pero bueno, estamos ahí y vamos al encuentro de la gente, que es lo más bello que nos puede pasar. Te agradezco el contacto, el difundir nuestro trabajo. Y bueno, les dejo un abrazo muy grande y nos vemos en el teatro.
0: Gracias, Martín. Martín Romanelli, entonces, contándoles a ustedes sobre estas dos obras. Key, el lugar de las criaturas, que va en la Sala Verdi, del 8 al 12 de julio. Y si no, perdón, del 8 al 12 de julio, no. Voy de nuevo. Del 28 de junio al 5 de julio. Y si no, de Agua, que va en la sala principal del Teatro Solís de Montevideo, del 20 de julio al 3 de agosto va aquí, y del 8 de julio al 12 de julio va Agua. ¿Le quedó claro o no entreveré mucho? Bueno, igual en los próximos días les voy a dar nuevamente la información, pero lleven a la gurizada al teatro, que la pasan bien, ustedes también, y bueno, y salen un poco de las pantallas, del mundial, de toda esa locura en que estamos todo el día, y van a ver teatro, que es algo muy significativo y que es algo vivo y que es algo de una experiencia que no van a olvidar.
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1: El último trabajo de Joaquín Sabina antes del retiro, cuando dijo se terminó, hasta acá llegué, se bajó de los escenarios cantando esta canción, un vals para ti. Y siempre lo hemos tenido desde que salió esta canción, cada tanto suena, no solamente esta canción, suena Sabina, como suena Serrat, como suena Silvio, Jaime, Rada, Canoura, Ingol, Mariana Ingol, no sé, Rosana Tadei, una cantidad de gente que pasa habitualmente por acá. Ahora me dijeron, no dijiste tal, lo dijiste tal, pasa mucha gente. Bueno, parece que me estoy despidiendo, pero no, estamos compartiendo la tarde con ustedes por Radio Cultura y se están comunicando, y gracias por los mensajes al 092-490-290.
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Bien, nos estamos retirando. Mañana a las 5 de la tarde volvemos. Aguanten el frío, la música siempre trae buenas cosas. Con Peto Rodríguez le decimos que prometemos volver mañana a las 5 de la tarde para hacer con ustedes parte del aire. Hasta mañana.

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Les estamos dando la bienvenida esta tarde, bastante invernal, creo que arrancó muy fría para los madrugadores. Ahí tuvieron que bancarse una temperatura de cerca de 4 o 5 grados. Bueno, muy soleada, obviamente, la tarde como la de ayer, pero también muy fresquita. Y hoy con un vientito que ayer estuvo algo así como ausente. Y bueno, y eso ayuda para mejorar un poco la parte de las temperaturas. Marcelo Castañola está hoy con nosotros en los controles técnicos de sonido. Y acá estamos con estos viernes musicales, esto que tiene que ver con esta última etapa, muy de este mes de mayo, con esto de los cambios horarios y con, bueno, concentrar todo un tramo musical, como ya lo hicimos, lo inauguramos de alguna u otra manera el pasado viernes aquí, y continuar un poco en esa, salvo, bueno, cuando armemos programas especiales o tengamos que recurrir a los históricos, como ya lo veníamos haciendo antes. Y a propósito de historias, anda en la vuelta, bueno, y del interés de escuchas en las redes, gente amante de la música, uruguaya, que un álbum emblemático de Don Gastón Ciarlodino, Vientos del Sur, está entrando en cumplir sus 50 años de ser grabado, porque creo que fue en la primavera de 1976 que se grabó este disco realmente extraordinario, ¿no? Es como una esencia de la canción de Dino, un álbum también medio como esencial, que tuvo particularidades varias, porque bueno, era prácticamente su voz y su guitarra, y estaba previsto que hubiera algo muy, muy mínimo, tratando de mantener esta idea. Tengo entendido que en el origen, sobre este disco hablamos bastante con Dino allá por 1977, un año prácticamente después de que se... un año no, porque se edita en los primeros días de 1977, y bueno, avanzado ese año, mediados del 77, hablamos bastante de este disco, y ahí, por ahí me entero que la idea era que hubiera algún piano, que lo tuvo, una cosa muy imperceptible casi, que bueno, contó con la participación de Coriuna Norián, pero la idea era algo muy muy mínimo, aparte de esta guitarra y voz. Creo que bueno, había una idea de que el piano justamente corriera por cuenta en aquel momento de Choncho Lazaroff. Ellos estaban preparándose para arrancar como los que iban cantando, todavía no habían salido de escena como los que iban cantando. Creo que Jorge Bonaldi también estaba pensado poner alguna flauta por ahí. No sé si algo más por parte de Galemire o por parte de Carlitos da Silveira, pero nada más. Y bueno, eso no pudo ser. Y entonces generó esta obra que es muy, muy íntima, ¿no? Muy, muy, muy personal, 100% Dino. Apelando a lo más necesario e imprescindible que tiene que tener una canción, casi como recién nacida, ¿no? Casi como cuando se la empieza a ensayar. Es fantástico, y esto es bastante único en la historiografía de discográfica de don Gastón Ciarlodino, época de aparición también muy compleja, porque cierto auge de las grabaciones y de una buena cantidad y calidad
de discos de la buena música uruguaya que se había producido prácticamente. Hubo como una cosa central ahí por 1972, ¿no? En esto del auge de una discografía muy, muy nuestra, muy, muy, muy uruguaya, de grandes autores, grandes músicos de todos los ámbitos, ¿no? Folclórico, rock, jazz, lo que quieran, tango. Fue muy fuerte toda esa movida. Pero bueno, con la dictadura de 1973, bueno, esa tormenta, ese ciclón, se llevó puesto también todo este auge. Y bueno, y estamos en 1976, ¿no? De esos tonos de apagón cultural, musical, de los que hablábamos la otra vez, que a veces no lo hablábamos acá con Melgarejo, hace poquito, que sacó un libro a propósito de los medios públicos en la época en cuestión de la que estamos hablando, y ahí hablábamos de los tonos de apagón cultural, ¿no? Porque no fue un apagón así, ¿no? Algunos un poquito de luz, no sé, tipo linterna, como a pilas, pero bueno, se fue alternando ahí también cierta luminosidad que por lo menos perfiló un camino, ¿no? Una vía de poder incursionar y poder desarrollar todo ese aluvión cultural que se chocó contra el muro de la dictadura. Y bueno, Dino venía muy bien lo que había sido su participación en grupos, con lo que había sido Montevideo Blues, con lo que había sido un momento muy importante de su incursión en los Moonlights, todo entre esos años, 72 y 73. Y bueno, ya por fines del 73, principios del 74, la experiencia con 03, con Chichito Cabral y Yamandú Pérez, pocas grabaciones, pero un interesante ciclo que llevaron adelante en la Alianza Uruguay-Estados Unidos. Bueno, tres grandes, ¿no? Venían todos con los mejores antecedentes. Y bueno, hecha esta experiencia, finalizado 1974, y por las circunstancias, por el ambiente, por el momento, por las dificultades para actuar, para no saber si estabas autorizado por la dictadura, si te permitían actuar, si te permitían grabar o no, medio como que hay un desaparecer de Dino de la escena y de las grabaciones y de las canciones, por lo menos por un par de años, ¿no? Hacia fines de este 1976 que aparece este álbum peculiar.

rarísimo. Y una segunda incursión, más o menos en la misma época, con una segunda formación de los Moonlight nuevamente, como remanentes, ¿no? Que estuvieron ahí medio como guardados y por esa fecha tan específica de fines del 76, como que reaparece un poco. Y bueno, y tiene a Dino en esta doble función, ¿no? Las que siempre anduvo, ¿no? Con bandas, con grupos, rockeros, muy importante, ni hablar, el de los Moonlight. Y aparece este álbum, reitero, hay quienes consideran que es el mejor álbum de Dino de todos los que grabó hasta el momento. Y bueno, fue Vientos del Sur, ahí arrancábamos con Un día se fue. Acá está Dino un poco en todas sus proyecciones, más o menos, más para el lado folk milonguero, mucho de lo que tuvo que ver en su formación como músico, que pocas veces se destaca, pero que fue mucho más importante en él, o prácticamente solamente en él, en materia de influencias, que era la famosa canción francesa, ¿no? Con aquellos monstruos de los Jacques Brel, los Jean Ferrat, bueno, toda esa camada imponente de cantautores franceses que están muy presentes acá en Vientos del Sur, ¿eh? Así que bueno, es una reaparición del Dino solista. Vamos rumbo a los 50 años de la aparición de este disco realmente emblemático. Y bueno, y eso hace que nos concentremos un poco en su entorno, en su contexto, y aprovechemos para escuchar otras versiones que después quedaron un poco en el repertorio de Dino y también fueron a otras grabaciones con otro tipo de arreglos en otros discos. Acá va el que da nombre al álbum, Vientos del Sur.

Hay unas cosas muy bonitas que dice Jorge Alastra en sus columnas del semanario Voces. Hace un estudio muy a fondo de estos discos. Lo viene haciendo, ¿no? Tiene todo un ciclo. Y en algún momento hemos recurrido a sus textos acá, los hemos leído enteros y hemos compartido con música lo que tenía que ver justamente con esos discos. Y hace.

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Los vientos del sur sobre Montevideo remiten indefectiblemente a la saga de Ulises y Eolo. Aquí Dino es el Ulises mitológico lidiando con los elementos, rogando ayuda. Vientos del sur no me hagan pensar. La balada se hermana con lo folclórico, pero nunca remite a la milonga campera y se queda en el ámbito del folk anglosajón. Aparece Noche de lluvia, la escuchábamos hace un ratito, otra balada milongada, pero de una resolución más intimista, canción de un sutil erotismo, sencilla e inocente. Guardo tantos recuerdos, es un vals, casi de fonda, una tonada marinera que habla de los amigos, los imprescindibles que son para el autor como una bandera que me protege y me da paz. Ahora que todo gira, es la musicalización de un texto del malogrado poeta sanducero Humberto Méguet. La canción contiene una gran luminosidad, la música agregada se abraza al poema como si se tratara de una obra escrita enteramente por Dino y donde se genera ese hecho inexplicable, indefinible, que es la química compositiva. En mi ciudad llegamos a la canción emblema del álbum y donde se pinta una panorámica de Montevideo íntima y descarnada. Eran tiempos turbulentos y grises. El autor encarna al ciudadano tipo que sobrevive en una época terrible de la realidad uruguaya. Mi ciudad, que me ha visto inocente corriendo entre la gente de aquí para allá, siente ahora mis pasos fugitivos, mis sordos alaridos, mi deseo de paz. En tonalidad menor, propia de un estado de tristeza, los versos van desgranando poética y sobriamente lo que le sucede al protagonista, sin caer jamás en la sensiblería. Dino es un maestro en este manejo expresivo donde cada palabra es fundamental, como también lo no dicho, lo esbozado o sugerido. Es el autor que nunca declama, sino que cuenta, como un amigo o un pariente cercano, sus cuitas a su efímera felicidad. En autobiografía número 2 salta toda la influencia de un trovador, como Antoine, baladista folk rock francés, ¿no? A propósito, que en este caso estaba bastante más influido también por la música anglosajona que por la propia canción francesa. Y recordemos que el primer disco de Dino, del año 69, toma un tema de Antoine. Sigo con el Alastra. En la misma atmósfera armónica y rítmica de las demás canciones del disco es la más testimonial. Hay un repaso por las etapas vitales a la manera de un poeta tanguero, abrazado a la melancolía o a las brasas de recuerdos hechos ceniza, las primeras borracheras, la grapa de aquel bar, encuentro con mi guitarra, de niño a hombre hay soledad, mis primeros 15 años, la calle Constitución, los discos viejos de Presley, mi jopo y mi chaquetón. Acotemos acá que es la biografía número 2. La número 1 no está numerada, ¿no? Simplemente es autobiografía y está en ese primer disco de Dino del 69 al que aludíamos. Dino describe con economía de recursos como si se tratara del borrador de un poema, pero hay hondura en esa aparente sencillez y mucho trabajo de introspección. Y es que lo más difícil para un escritor de canciones es decir lo que se quiere decir con los mínimos recursos. La vida personal de Dino también fue emprendida de esta manera, desde la sobriedad y el bajo perfil. Sus canciones son como ventanas donde podemos observar su vida intensa y admirable. ¿Acaso la obra de un verdadero artista no es eso? Bueno, y quedamos con el querido Marcelo Castañeda, quedamos en meternos para la escucha en esta autobiografía número 2.

0: Ya volvemos con el Tungelé.
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Bueno, los 50 años de Vientos del Sur, el álbum emblemático de don Gastón Charlo Dino, tiene todo el aroma, el aire que se respiraba por aquel entonces, ¿no? Hay una cosa ahí muy muy mansa, muy tranqui, y bueno, es como todo el disco, además está concebido prácticamente como si fuera un solo tema, ¿no? Medio largo, ¿no? En sus dos caras, ¿no? Son 14 temas, estoy hablando del original, del vinilo, que editado por Ayuí Tacuabé en su tiempo, y que trae comentarios muy lindos de, bueno, un gran amigo de Dino, un maestro de la radiofonía uruguaya, y que de tanto en tanto lo tenemos de oyente acá también en el Tungelé, que es Esteban Leivas, allá en Valencia, España, desde hace, yo qué sé, siglos que anda por allá. Bueno, Elías Truich, Julio Novoa y Rubén Castillo. Dice el viejo Castillo: una vez dije que la música popular uruguaya se dividía en antes y después de Totem. El primero, claro, dice. De la misma manera afirmo, con mis credenciales de viejo escuchador bastante atento, que la mejor música popular urbana de los últimos 15 años tiene como protagonista o referencia directa o indirecta al tímido, creativo y memorioso Dino. Impresionante. Bueno, grandes amigos, mucho tiempo Dino prácticamente en el elenco estable de lo que fue el discodromo show televisivo en los mediodías de Canal 12, ahí con otros grandes, tremendos músicos. ¿Quién no pasó por discodromo show en aquellos tiempos y en aquellas épocas? Bueno, ahí el Dino fue uno de ellos. Bueno, un poquito más, antes de pasar a otras versiones de los mismos temas, ¿no? Que después aparecieron en otros discos y que además por ahí integraron el repertorio de las actuaciones futuras del Dino, ¿no? Esos temas que casi siempre han estado con él a lo largo de toda su trayectoria. Acá hay un tema muy, muy, muy, muy bonito, con nombre y apellido: Lady Wendling.

Bueno, ahí andamos, con los 50 años de Los Vientos del Sur, del año 1976, grabación, finales del 76, principios del 77, aparece la edición. Y para ir metiéndonos un poco en la forma en cómo esto que aparece en Vientos del Sur, que se estrena en Vientos del Sur, porque Vientos del Sur, la otra característica que tuvo es que era un disco con 14 surcos en la época, el vinilo, 14 tracks ahora, que hasta el momento eran inéditos, ¿no? Es decir, por esa especie de ostracismo de 2 largos años en los que no actuó, no grabó, bueno, ahí anduvo medio concentrado en la composición, en su trabajo de la parte de escenario de el Teatro Solís y la Sala Verdi y una importante automotora de acá de Montevideo. Bueno, los 14 surcos, los 14 temas, no habían sido antes grabados en ningún otro disco. Bueno, pero a partir de este disco sí aparecieron temas de este disco en otros discos. Recién estábamos con esta versión de Lady Gwendoline, que es la última, está prácticamente, o creo que la primera que graba en otro disco después de Vientos del Sur, es justamente lo que, bueno, muchos consideran el disco póstumo, el disco físico, y en las plataformas Dino no lo pudo percibir, no lo pudo escuchar porque falleció unos meses antes, ¿no? Pero sí tuvo todo el máster y todo lo que iba a ir al disco, y lo escuchó unas cuantas veces, ¿no? Después de haberlo grabado, que fue justamente el álbum de Gastón Ciarlo Dino y sus Ciarlo Bacterias, una producción de Alejandro Ferradas con la familia de Dino, Bruno, Santiago, es decir, toda la barra y algunos invitados realmente muy, muy importantes, ¿no? Es el último disco que apareció en vinilo por Latin Butterfly Records, así que es todo muy, muy reciente. Bueno, y acá está esta nueva versión que emana de aquel lejano Viento del Sur, por supuesto, aggiornada a la época, son otras versiones, por supuesto, ¿no? De Lady Gwendoline.

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Los 50 años del álbum Vientos del Sur, del Gastón Chiarlo Dino, en estos viernes musicales de El Tungelé, en esta nueva etapa y en este nuevo horario entre las 15 y las 17 por AM1290 Radio Cultura. Bueno, otro de los temas emanados nacidos en Vientos del Sur, en este caso grabado bastante después, unos 10 añitos después, en el 97, al regreso en este caso de Dino de un largo periodo de su vida que estuvo viviendo por Ginebra, Suiza. Y bueno, y lo primero que hace al llegar es instalarse en Dolores y ahí arma un grupo con Joel Gonet, Milton Ruiz, Marcelo Vico, Néstor Vico, músicos de la ciudad de Dolores. Banda a la que la llaman La Dolores. El álbum fue Cruzar el Río, un álbum muy importante para la época, también editado por Ayui Tacuabé. Bueno, y ahí estaba este tema que venía de los tiempos de Vientos del Sur. Y vamos a escuchar otras versiones que surgieron de este álbum emblemático de 1976 en lo que hace a su grabación. Pero antes les decía que a la vez de grabar este disco, Dino vuelve a integrar el grupo Los Moonlight, que ya había integrado antes, con los que había grabado un primer disco y con los que había actuaba mucho en bailes Moonlight, y prácticamente los músicos de la época vivían amenizando bailes en grandes clubes para, yo qué sé, 5, 8 mil personas, una cosa realmente tremenda. Bueno, y una fuente de trabajo fantástica, ¿no?, que tenían todos los músicos en esa época y que no la tienen ahora. Prácticamente la formación era la misma, ¿no? Los hermanos Iriarte, Dino, y en vez de Yamandú Pérez en la batería, ahí estaba Luis Alberto Rizzo. Ese fue el único el cambio que hubo de los años 72 y 73 al 76 en la formación de Moonlight. Para que tengan una idea un poco de esta doble función, que es más o menos la que tuvo siempre en su vida, ¿no?, actuando como solista solo, totalmente solo, con su guitarra o acompañado por alguien, o en formación en banda, o bueno, armando un grupo de músicos que lo acompañaran, ¿no? Distintas formaciones. Pero bueno, acá están las dos facetas de Dino de toda su vida, que las recupera entonces en los últimos 2-3 meses de 1976. Acá está Dino con Moonlight, en esta segunda formación, en esta segunda época, por así decirlo, con Cuna de mi Muerte.

Bueno, de todo lo que venimos escuchando, este era el único tema que no estuvo en Vientos del Sur del año 76. Pero se graba a la par de Vientos del Sur el álbum solista de Dino con el álbum de Los Moonlight, el segundo disco de Los Moonlight, con varias canciones de Dino, ¿no? Ahí como autor. Bueno, y para ir redondeando esta primera horita, relativa a los 50 años de la grabación de Vientos del Sur, otra versión que escapó de aquel disco emblemático que estamos recordando, que estamos llegando a los 50 años, cuando se le arma una superproducción, se eligen temas bueno, de toda la época de Dino, una producción en la que de alguna u otra manera, arrancando el nuevo milenio, ¿no? 2001, están involucrados Elio Barbeito, Jaime Ross, entre otros, y bueno, rodean al Dino de unos músicos increíbles como Martín Ibarburu, Nico Ibarburu, Fernando Calleriza, Carlos Novak, bueno, el Careca García, que siempre andaba con él, también Huguito Trova. Y bueno, y la misma participación de Jaime Ross, Jorge Nasser y el, bueno, ex Miguel y el Comité o el sindicato, Miguel Livichich, ¿eh? Bueno, arman esta superproducción, la primera del nuevo milenio, y bueno, recurren a la autobiografía número 2, que bueno, es la segunda versión que escuchamos. Antes estuvimos con la de Vientos del Sur. Ahora vamos con la de este álbum.

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Bueno, da para mayores ocurrencias esto que tenga que ver con, bueno, con el contexto, con la historia, con el entorno de este álbum Vientos del Sur que se grabó en 1976, fines de 1976. Por eso mismo tenemos tiempo hasta fines de este 2026 y principios de 2027, que ahí estaríamos en los 50 años de la edición, ¿no?, de Vientos del Sur. Por supuesto que hay más ocurrencias para este boletín y para eso disponemos de lo que queda de este año. Pero para redondear este primer acercamiento, vamos a otra versión lindísima de Vientos del Sur que tiene que ver con este álbum, este mismo álbum que estábamos escuchando ahora, que fue Autobiografía del año 2001.

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4: Hace un año, Bebe Ponti, un excelente, excelente poeta, letrista, ha hecho cosas muy lindas, me entregó un texto. Y lo estuve madurando y mirándolo, y le puse una música, le arrimé una nota para que se pueda decir el texto. Este es lo que me diste, Bebe, hace tiempo. Aquí está esto que se llama Fruto Santo, a lo cual alude al pan. El pan es el fruto santo, y el pan no debe faltar todos los días en la mesa, porque los niños necesitan ese pan.

Anunciábamos por estos días la presencia acá en Uruguay del histórico conjunto vocal, instrumental, absolutamente emblemático en toda América Latina, prácticamente, en el mundo de habla hispana, nada más y nada menos que Sanampay. Sanampay, a propósito de cosas que pasaron hace 50 años, está en una gira de despedida. Van a estar, bueno, estuvieron, a ver, no, están hoy, mira vos, inician la gira de despedida hoy en Buenos Aires. Mañana ya están acá en Montevideo, en la sala Zitarrosa. Bueno, después ya siguen, ¿no?, por otros países. Es un grupo fantástico, muy, muy latinoamericano, formado por el músico argentino Naldo Labrín. Hay un lejano antecedente que es el de este tipo de grupos latinoamericanos, que es Huerque Mapu. Naldo Labrín, bueno, lo conocimos en México. De alguna u otra manera, él es el fundador del grupo. Básicamente lo integra con músicos argentinos y con otros que estaban pasando su exilio en México por fines de 1976, principios del 77, ¿no? Esa época de mucho exilio latinoamericano dentro de Latinoamérica mismo, o en este caso, bueno, con una buena concentración en México, o de repente en Europa y otros países del mundo. Tuvo un desarrollo muy, muy importante en México, hasta la vuelta de muchos de estos exiliados, incluido el propio Naldo Labrín. Un grupo que estuvo muy vinculado a don Alfredo Zitarrosa. Naldo Labrín fue el que arregló nota por nota el Guitarra Negra de Alfredo Zitarrosa, que hace poco, cuando se conmemoró un aniversario, era cuestión de 2 o 3 años, estuvo para hacerlo en la sala Zitarrosa, muchos lo recordarán, y además estuvo acá hablando bastante rato con nosotros en este estudio, poniendo mucha, mucha cosa al día. Naldo Labrín es un tipo grande, muy, muy, muy grande. Ha trabajado también con Tejada Gómez, con los principales nombres. Pero Sanampay tiene una historia realmente increíble, porque después que varios de los músicos se trasladan de vuelta para América del Sur, algunos se quedan en México, y bueno, llegan a la Argentina, se convocan a otros músicos y bueno, reformulan un poco todo el plantel musical del grupo, que son muchos, porque hay guitarras, hay sikus, hay mucho instrumental latinoamericano, hay pianos, hay teclados, hay vientos, hay de todo, ¿no? Hay de todo, y siempre recayendo en manos de este gran, pero gran arreglador. Es casi el coautor con Alfredo Zitarrosa de Stephanie. Medio como que la amañaron entre los dos, y Alfredo le dijo que la tenían que firmar los dos como

autores de texto y música. Y Naldo Lavrín le dijo que no, que de ninguna manera, que él le alcanzaba a compartir. Un gran amigo, lo ayudó mucho a Alfredo. Se conocieron tempranamente en Buenos Aires, durante las primeras incursiones de Alfredo Zitarrosa por aquella ciudad, y esa amistad se mantuvo mucho tiempo. De alguna manera, estando en Francia, Naldo Lavrín, y esto lo contó acá, rescata a un Alfredo Zitarrosa que estaba muy decepcionado de la vida en Madrid, y se lo lleva para México, y bueno, y ahí le cambia la vida, porque vuelve a América Latina. Ha sido fundamental Naldo Lavrín en que un día Alfredo Zitarrosa decidiera irse a vivir, a actuar y a grabar a México. Así que bueno, esto que estábamos escuchando es lo último que grabó, en la formación más nueva, más joven, en el año 19, en el Centro Cultural Kirchner, una de las últimas grabaciones que ha hecho esta gente que está en esta gira de despedida, y que tenemos la suerte de que mañana mismo, mañana sábado, estén acá en Uruguay como parte de esta gira de despedida. Se terminan 50 largos años de actividad de este señor grupo, muy, muy latinoamericano, por los lugares donde residió y donde se desarrolló y donde grabó cerca de 25 discos aproximadamente. Una cosa realmente impresionante. Bueno, acá los teníamos con lo último, y nos vamos ahora a lo primero. Este es un disco, no es el primer disco del año 1977, pero es sí el del año 1978, y este tema se llama Jacinto Zenobio, y ha pasado a ser un clásico de San Ampay.

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Bueno, esta actuación de Sanampay en Montevideo, mañana está medio como puente en, bueno, dos países que bueno, han sido muy, muy trascendentes para la larga vida de Sanampay. Les decía, bueno, Buenos Aires, que bueno, surge a partir de los regresos, ¿no? El tiempo de los regresos por los años 80. Tienen una experiencia previa. Hay otro núcleo que forma Naldo Labrín antes de instalarse en Buenos Aires y rearmar otro grupo. Conforma otro grupo algún tiempo en Neuquén, ahí de donde Naldo es oriundo. Después es Buenos Aires. Y bueno, el puente que les decía es porque mañana están en Montevideo en la Sala Zita Rosa. Hoy están en Buenos Aires inaugurando, empezando la gira de despedida, y ya el 22 andan por Guadalajara, ¿no? México, otro país, bueno, donde de alguna u otra manera nació Sanampay. Les cuento que estoy con Ariel Gómez en los controles técnicos de sonido. Me encanta estar con él, con el que estamos esporádicamente cuando tenemos que recurrir a la sección de grabaciones, que es donde por lo general anda Ariel. Ahora haciendo una mini suplencia, pero bueno, Ariel lo acompañamos o nos acompaña bastante, porque de tanto en tanto estamos escuchando a Gustavito Pérez Berrueta en las mañanas tempranas de Radio Mundo y un poco también en perspectiva, el hombre de mesa de esos espacios, allí es Ariel Gómez. Así que bueno, fantástico poder contar con él, aunque más no sea un ratito acá, en el Tungelé. Estamos ahora con un álbum de Sanampay, el primero que justamente graban a su regreso a la Argentina. Y esto van a captar perfectamente esa permanente cosa intensamente afectiva entre Naldo Labrín y Alfredo Zitarrosa. Compuso un tema, Naldo Labrín, que se llama Alfredianas y que últimamente es bastante conocido, pero su debut de este tema estuvo en este disco.

Bueno, lo dicho, dicho está, 50 años largos del conjunto San Ampay con distintas formaciones, origen en 1977 en la Ciudad de México, un montón de músicos que han pasado, bueno, liderado por Naldo Labrín, este gran amigo de Alfredo Zitarrosa, Naldo Labrín, que como Alfredo Zitarrosa, muchos exiliados de Argentina, de Chile, de distintas partes que estaban concentrados en México, regresan a sus respectivos países y algunos no, otros toman otros rumbos, pero entre los que regresan y nuevos músicos que son convocados siempre por Naldo Labrín, hay un punto de reencuentro en Buenos Aires, iniciado en los 80, y una sólida conformación en los 90 en la ciudad de Buenos Aires. Hay un último núcleo del cual escuchábamos lo último que han registrado en el año 1900, en el año 2019, hace algunos añitos, pero no tantos, y ahora esta gira de despedida que, reitero, está arrancando hoy en la ciudad de Buenos Aires, continúa mañana acá en la Sala Zitarrosa de Montevideo, y ya el 22 de mayo arranca por distintos puntos de México, en la ciudad de Guadalajara. Y terminada la gira, terminó la actividad, la trayectoria, los escenarios para el grupo San Ampay. Quedan, reitero, más de entre 25 y 30 discos entre los propios y los que, bueno, los han tenido como colaboradores o acompañantes de grandes músicos a lo largo y ancho de toda América Latina. Me parece que es un evento muy fuerte el que se va a vivir acá mañana en Montevideo, en la Sala Zitarrosa. Y hablando de Zitarrosa y de esta amistad, reitero, desde las primeras incursiones de don Alfredo Zitarrosa en Buenos Aires, ahí se conocieron muy jovencitos los dos con Naldo, y de ahí para adelante siguió una amistad de por vida. Así que bueno, en este álbum de San Ampay que estamos escuchando ahora, que es del año 1997, grabado en este caso en Buenos Aires, no podía faltar más de una referencia, ¿no? Este tema especialmente dedicado y compuesto pensando en Alfredo, que por algo se llama Alfredianas, y no podía faltar algún otro tema de Alfredo en el disco. Y acá va Adagio en mi país, por San Ampay.

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2: Bueno, lo que viene ahora tiene mucho que ver, primero que nada, con este mes, el mes de la memoria. Y después con lo que estábamos, ¿no? Porque vamos a escuchar lo que fue la primer versión que se grabó de guitarra negra, que se editó en 1978. Se había grabado antes que la primera edición, que esto fue en Madrid en 1977. Pero la primera de todas es esta, es la del año 78, o sea que en materia de edición sería la segunda, después de la del 77 en Madrid. Y vean ustedes que acá, bueno, el productor, el arreglador, el director musical es Naldo Labrín, y participan de la grabación el mencionado grupo Sanampay, ¿y saben quién más? Camerata de Punta del Este, la vieja y querida Camerata, con todos sus integrantes, que estaba también radicada en México por estas cuestiones de los exilios. Así que acá viene la primera versión, la primera grabación de Guitarra Negra, 1978, editada, 1976, grabada. Aquí está para todos ustedes, y como todos sabemos, tiene su extensión, así que de aquí al final, Guitarra Negra por Alfredo Zitarrosa.

¿Cómo haré para tomarte en mis adentros, guitarra? ¿Cómo haré para que sienta mi torpe amor, mis ganas de sonarte entera y mía? ¿Cómo se toca tu carne de aire, tu oloroso tacto, tu corazón sin hambre, tu silencio en el puente, tu cuerda quinta, tu gordón macho y oscuro, tus parientes cantores, tus tres almas conversadoras como niños? ¿Cómo se puede amarte sin dolor, sin apuro, sin testigos, sin manos que te ofendan? ¿Cómo traspasarte mis hombres y mujeres bien queridos, guitarra, mis amores ajenos, mi certeza de amarte como pocos? ¿Cómo entregarte todos esos nombres y esa sangre sin inundar tu corazón de sombras, de temblores y muerte, de ceniza, de soledad y rabia, de silencio, de lágrimas?

0: 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Hoy por la tarde anduvo entre papeles, averiguando cómo he sido, cómo ha sido mi vida, cuánto tiempo perdí, cómo escribía, cuando había verduleros que venían de las quintas, cuando tenía dos novias, un lindo jopo, dos pares de zapatos, cuando no había televisión, ese mundo a los pies, violento, imbécil, abrumador, esa novela canallesca escrita por un loco.
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0: 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Hoy anduvo la muerte revisando mi abono del tranvía, mis amigos, sus nombres, las noches del café Montevideo, las encomiendas por la onda con olor a estofado, revisando a mi padre y su berreta, su Baldomir, revisando a mi madre, su hemiplegia, al Uruguay ballista, a Aristides querido, a mis anarcos queridos bajo bandera, bajo mostaza, bajo vinos y versos interminables. Hoy anduvo la muerte revisando los ruidos del teléfono distintos bajo los dedos índices, las fotos, el termómetro, los muertos y los vivos, los pálidos fantasmas que me habitan, sus pies y manos múltiples, sus ojos y sus dientes, bajo sospecha de subversión. Y no halló nada. No pudo hallar a Valle, ni a mi padre, ni a mi madre, ni a Marx, ni a Aristides, ni a Lenin, ni al príncipe Kropotkin, ni al Uruguay, ni a nadie, ni a los muertos Fernández más recientes. A mí tampoco me encontró. Yo había tomado un ómnibus al cerro e iba sentado al lado de la vida. Pasé frente al nocturno y la vida había pintado unos carteles. Pregunté en una esquina por la hora y en la bolsa del hombre que me dijo la hora iba la vida junto con su almuerzo. Hoy dejaré las puertas y las ventanas de mi casa abiertas y la noche entrará por todas las ventanas de mi casa, por todas las ventanas de todo el barrio, por todas las ventanas de todos los cuarteles y de todas las cárceles, por todas las ventanas de los hospitales. La noche entrará, cabeceando, saltará para adentro, sombra a sombra, a la luz del farol, y se echará en el piso como un perro y aguardará hasta la madrugada. Hoy dejaré las puertas y las ventanas de mi casa abiertas para siempre. Mi corazón está mejor sitiado que mi casa más cercada que mi barrio cercado por
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temblando, con el frontal partido por el marrón, por el marronero, cae sobre sus costillas pesada como un mundo la res. Cae con estrépito, de bruces sobre el cemento, balando al descuajarse su osamenta, ya solo un pobre costillar enorme, ya solo pobre cuero y sangre, media tonelada de huesos astillados, hincados en toda esa vida, temblorosa y atónita. Ahí se va alzando, como un pesado pingajo, atrapada por la pata por un gancho que le salta arriba, que la alza por un ojal abierto en el garrón de un cuchillazo en plena estupidez sentimental, en plena media tonelada de monstruoso dolor incomprensible, absurdo, balando, plañidera y tonta, como un escarabajo que no piensa, mientras medita lentamente por qué duele tanto, y por qué duele qué parte de quién, que es ella misma, la res, abierta al descuartizamiento atroz por todas partes, que nunca habían dolido. Y que eran tantas partes, tan extensas, y que pastando nunca habían dolido, haciendo leche, esperma, músculos, crin y cuero y cornamenta viva, que eran la vida misma manando hacia sus adentros, vibrando tiernamente como un sol cálido, hacia sus adentros, y nunca habían dolido. Ya está colgada. Las patas delanteras se enderezan, se endurecen y avanzan hacia adelante y hacia arriba, implorantes y fatalmente rígidas, rematadas en cortas pezuñas que hace un instante amasaban el barro del corral, el estiércol de otros 100 validos, dinosaurios del siglo de las máquinas, nacidos para morir de un marronazo. Ahora ya es carne azul, colgada en la heladera. Uruguay for export. Aquella res, que murió de un marronazo, cayó y tembló todo el frigorífico. Aquella otra res, que recibió el marronazo en plena frente, de dos dedos de espesor, mientras entraba al tubo desconfiando porque allí no había pasto, alcanzó a comprender que había otra res delante, balando, que ya se la llevaba el gancho, y cayó detrás también, y el cemento tembló bajo esos huesos. Aquella otra res, que esquivó el marronazo y que cayó también, con un ojo reventado y una guampa partida, deshecha, también cayó y tembló la tierra, tembló el marrón, tembló el marronero. La res murió temblando, de dolor y de miedo, de un marronazo, en plena frente, for export.

En la punta del agua, una flor blanca luminosa de $15 se hace chispa, se abulta, se diluye, chorrea entre otras flores más pequeñas, llora, se agita, la catapulta el chorro de agua y sube como bola en el aire. Está naciendo siempre mientras el agua canta en esa fuente del agua. Entre aplausitos, al compás de la orquesta, blanda flor blanca, acuosa, nostalgiosa en el aire, subida en los aplausos como espitada, hendida, empitonada, gime y llora en la noche, tira estrellas bailando bajo el humo, renace, llora por el chorro azul blanco de la fuente, como si fuera planta que la cría y que no es. Y sin embargo, así seguirá abriéndose, muriendo, hinchándose y flotando, mientras dure en la noche su belleza infantil de ingeniería, su blando corazón, bajo el foquillo fijo y lechoso, el gringo, el chorro de agua a precio, el aire de importación, esas hembras, el mozo, esos señores.

Hace un buen rato ya que hoy trabajo y vengo acostumbrándome al desuso de mi alma, a la razón del enemigo, a mis 60 cigarrillos diarios, a las malas costumbres de mis canciones, que de algún modo siempre fueron nuestras, vos lo sabés, guitarra negra. Hoy reanudo en un cómico enderezo la hora de ayer parada en su nostalgia. Me hacen sufrir las alas que me puse para volar, mas grito y se alzan, gimo y me acompañan, río y baten de a dos, como que están amándose y se odian sin embargo mis dos alas. Se odian, se enderezan, se hacen amigas mías para llevarme por todas partes. Allá está la canción, aquí la nada, más allá el pueblo y más acá el amor. Pero el pueblo está también más acá, y antes estaba allá también, detrás del pueblo, el pueblo. Hemos viajado por todos mis caprichos, y el pueblo, osando el piso, amándose con alas como las mías, odiando su destino, odiándome y amándome sin alas, con millones de pies, con manos y cabezas y lenguas, y sus mil bocas dicen, ahora la suerte ya está echada.

La mariposa viene hacia mí en la calle, en el aire húmedo, por el aire húmedo bailando, por el aire agobiante, ominoso, bailando en el aire caliente. Y yo vi que no era mía quien buscaba, sino a la muerte. Y que no buscaba la muerte también vi, porque no era mariposa de la ciudad de hierro, ni nacida para eso, sino que era mariposa nada más, en la ciudad, presa y ya muerta de antemano, fatalmente, buscando en ese bailar loco y frágil un ala, un grano, una pizca de polen en el cemento. Porque la mariposa nace y no aprende nada hasta que muere, en cualquier sitio, herida de muerte por su semana justa, por su tiempo preciso, por su sorbito de vida ya bebida. Eso no es tan triste. Triste es ver su cadena de huevos en el hollín, depositado junto a un río de aceite, a la sombra de las altas.

hago falta. Yo siento que la vida se agita nerviosa si no comparezco, si no estoy. Siento que hay un sitio para mí en la fila, que se ve ese vacío, que hay una respiración que falta, que defraudo una espera. Siento la tristeza o la ira inexpresada del compañero, el amor del que me aguarda lastimado. Falta mi cara en la gráfica del pueblo, mi voz en la consigna, en el canto, en la pasión de andar, mis piernas en la marcha, mis zapatos hollando el polvo, los ojos míos en la contemplación de la mañana, mis manos en la bandera, en el martillo, en la guitarra, mi lengua en el idioma de todos, el gesto de mi cara en la honda preocupación de mis hermanos.

fumaré para tomarte mis adentro, guitarra, guitarra negra. Dice Enrique, mi hermano, que hay cierto perro hundido que se lame mansamente y nos lame lamiéndose una herida quieta allá al fondo, sentado en su escalón. Y dice más mi hermano, el otro Enrique en Praga, dice que amarte con certeza, hacerte enteramente hembra, darte lo que de vida tengan mis urgencias, será amar más y más a Jaime, amarlo más de veras, por su alma, su propio perro mordedor bajo el garrote, el cable, el puñetazo, la bolsa de arpillera, el plantón y el insulto, la olvidada mejilla que no pone ni él ni nadie a golpear, sino con hambre y Rita y José Luis, con Gerardo y Raúl y Rosa y Sara y Mauricio y por todos nuestros muertos. Y he sabido, guitarra, que este otro perro que criaste, ladrador, campesino, a veces manso o vigilante, que robe su propio hueso en la penumbra y gruñe, cual casi todo perro popular, pagará por tus anchas veredas, tus milongas sangrantes, hasta morir también. Tal vez un día de soledad y rabia, de ternura,

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Y este tema era cantado en esa canción, fue un simple de Lito Nevia. Lito Nevia, después que se separa de Los Gatos, empieza su carrera como solista. Acá era concomitante la carrera solista o los primeros simples solistas y esa carrera de galán que empezó en, creo que terminó también por ahí, en este en el con la película El extraño pero largo. Y su carrera después como solista de tantos años que nos llega hasta hoy en uno de los más prolíficos y más importantes que le hemos dedicado varios programas a autores argentinos. Pero ahí estábamos en 1969. ¿Y cómo cierra 1969? Cierra con una canción que era complemento de la anterior. Cuando el éxito enorme de La Joven Guardia que hicieron con El extraño de Perla Gole, le llamaron del sello y dijeron hay que hacer otra canción, hay que hacer otro éxito. Y ahí Félix Pando se junta con Mayorens y empiezan a elaborar una contracanción, una respuesta al extraño de pelo largo, que fue La extraña de las botas rosas, otro enorme éxito de ese año 1969 con el que vamos cerrando. Pero después vamos a pegar en esos vuelos del tiempo un salto de 1969 a 2026, apenas 57 años, para ver el final. Pero con esta canción redondeamos lo que se escuchaba en aquella época, lo que se discutía en aquella época, en programas que había pocos, pero que por suerte hay apenitas algunos clips sin audio de cómo eran esos programas que escuchábamos en aquel tiempo. La extraña de las botas rosas, La Joven Guardia, que tenía mucho rock también La Joven Guardia, y algún día lo discutiremos, y fueron muy maltratados por la prensa con Roque Narvaja al frente, es lo que va a empezar a cerrar este programa dedicado a Sótano Beat y a todo lo que pasó el año en que el hombre llegó a la luna.

Y así hicimos una. Quedó tanto afuera, ya les dije. Quedó afuera bandas que hacían covers, como Trocha Angosta. Bandas. El propio Leonardo Fabio, que no era asiduo a esos programas, pero que fue el mayor éxito con Fuiste Mío un Verano. Un disco que rompió todos los récords de ventas en ese momento. Como ya mencioné a Sandro, como ya mencioné a tantos otros. Pero bueno, hoy es viernes 26 de junio. Y estamos todos esperando lo que va a pasar hoy a las 21 horas. Yo he tratado de no escuchar nada, ni ver nada, porque la verdad que el empate con Cabo Verde no me cayó demasiado bien. Pero bueno, que sea lo que tenga que ser y que Uruguay se recomponga y trate de mantener aquel lugar donde obtuvo a partir de 2006 como una selección competitiva a nivel mundial. Eso es lo que más me importa. Y como Leopoldo me lo pidió y como siempre lo hacemos de cábala, resulte o no, vamos con Jaime. Con Jaime haciendo Cuando Juega Uruguay, que dice tantas verdades esa canción, yo los espero el lunes. Antes que nada, mucho más importante que todo, que tenga un excelente fin de semana y que gane Uruguay. Chao.

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Decíamos ayer o anteayer, sí, cuando tuvimos la columna de Lalo Montes, ayer la de Martín Nassif, dije que quería recordar un programa de televisión del año 1969, un programa que yo no tengo la absoluta certeza que también lo hayan pasado aquí en Uruguay. ¿Por qué? Porque yo en ese año, en 1969, viví junto con mi familia en Buenos Aires, en una calle, en una casa recordada, la calle Vicente López. Iba al colegio Windsor High School, mi padre tenía un auto Ford Falcon de aquella época, trabajaba en INTA, una fábrica de telas. Entonces, bueno, nos fuimos para allá, él creó aquella tan famosa tela que sacó INTA, que era la Arciel, porque mi viejo se llamaba Ariel, y cuando la creó le dijeron, y bueno, y agregó una C a su nombre. Con sábados que nos íbamos a un supermercado de los primeros enormes, que se llamaba Gigante, y ahí en Vicente López, y mientras mi madre hacía las compras, nosotros con mi hermano revisábamos discos de aquella época, vimos las primeras tapas de Steppenwolf y todo eso, bueno, la familia Surraco, un futbolito que teníamos llamado el Multigol, me acuerdo, y escuchar los partidos por radio, medio aburrido los fines de semana allá, bueno, todo eso pasaba, pero a la noche, a la tardecita, creo que era los viernes, en algunos casos pensé que fuera todos los días, había un programa que se llamaba Sótano Beat en Canal 13, allá a las 7:30 más o menos de la tarde, y ahí varios grupos iban a tocar en vivo, había playback al culo, y eso es lo que vamos a repasar hoy, pero con la excusa de Sótano Beat, de ese programa que conducía la hermosísima y una imagen ícono de ese año, Liliana Caldini, junto con un cantante y músico que hacía la contracara de, bueno, la hermosísima joven y el pibe joven piola que se hacía el chistoso, que se llamaba Charlie Leroy, se llama, porque hoy es psicólogo y vive en España y tuvo varios éxitos después como músico. Hacían este programa todas las noches, que era infaltable, con mi hermano siempre lo mirábamos. Era escuchar música de la que nos gustaba a nosotros. ¿Con qué arrancamos? Con algo que se relaciona también con Liliana Caldini. Este, por supuesto, es Donald Clifton McCluskey, que es también abogado y que ahora, en las actuaciones que hace, que no son tantas, también las relaciona con su tarea de abogado, que se dedica, y ya me cayó simpático por eso, al tema del derecho de autor. Y este tema, Tiritando, fue un tema de 1968 que salió en simple, pero que el disco Tiritando sale en el 69 y fue el año en que explotó como fama, porque vamos a ver que como varios otros, con otros grupos, a la Joven Guardia también le pasó lo mismo, había una publicidad que en Argentina que la hizo famosa, una publicidad de cigarrillos Chesterfield. ¿Quién entraba fumando en su cuarto o agarraba un cigarrillo, fumaba mientras bailaba esta canción? Liliana Caldini. Y esa imagen de Liliana Caldini la hizo muy famosa, la llevó a lo que fue después, ya les digo, un ícono de la belleza de aquellos tiempos, de la representación de lo que era la mujer joven de aquellos años. Y bueno, no fue solo Sótano Beat, también después vino, pero un año después, Música en Libertad, Alta Tensión, pero acá era más los músicos tocando más que mujeres bailando y jóvenes bailando también. Hay un grupo del que algún día vamos a tener que hacer la historia, por ahí le pido que me dé una mano a Lalo Montes para hacer otras historias fundamentales. Me refiero a Cano y los Bulldogs. Roberto Alonso, Cano uruguayo, Humberto Bono, Ricardo Bragaña, Jorge Bragaña, Carlos Enaldi y Eduardo Lucí, todos uruguayos forman los Epsilons. Había una tendencia a poner nombres en inglés. Bueno, tocaron en varios lados los Epsilons en Uruguay hasta que se radican en Buenos Aires, que realizan varios covers en inglés. Hay uno que se destacó que fue Black is Black, aquel de los Bravos, y después, tras la influencia de Roberto Alonso como líder y vocalista del grupo, comienza a conocer éxito como Cano y los Bulldogs. En 1969 tienen su primer gran, pero enorme hit, que fue Sobre un Vidrio Mojado, que también estaba incluido en otro disco de ese año, que hicimos un programa hace tiempo, que era Los Preferidos a la Luna. Así que bueno, en este recuerdo de Sótano Beat del año 69, el año en que el hombre llegó a la luna, entre otras cosas, vamos a escuchar a Cano y los Bulldogs haciendo Sobre un Vidrio Mojado.

Y un día con mi hermano, Ariel, allá en la vieja casa esa de dos pisos de Vicente López, preciosa casa. Pero la verdad que una casa donde tenía muchos amigos que nos visitaban los fines de semana. Tenía una condición muy buena, que tenía una piscina, lo cual era saludable en esos veranos muy calurosos de Buenos Aires. Estuvimos un año y pico ahí. Un día, una noche, vimos un grupo que tocaba muy tranquilo, sentados, de barba, bien pinta de hippies. Y esa banda nos enteramos se llamaba Arco Iris. Todavía no había sacado su mega éxito, Mañana Campestre. Y sacaría un disco al año siguiente que se llamó Blues de Dana. Y ahí estaba la relación de Ara Tocatrián, de Guillermo Bordarampé, Gustavo Santaolalla y después Drupe Gianello, que ingresa a la banda, con esa gurú que tenía mujer, Dana, una muy hermosa mujer también, que había sido modelo, y que. Es toda una historia, y Santaolalla últimamente ha salido a declarar que era una relación de sojuzgamiento que hacía ella, de celibato, de no poder comer, de una serie de cosas que era supuestamente por la dominación de ella. Sé que hay otras versiones de Ara Tocatrián. Mi hermano, por ejemplo, conoció a Tocatrián allá en Juan al fútbol, allá en Los Ángeles, y hay otra versión, pero no ese es el tema de fondo. El tema es que en esta, como vamos a ver, en este programa en Sótano Beat y también en la música argentina de esa época, se mezclaban todos los estilos. Lo que, como dice Leopoldo ahora, conocemos como porteñada, pero también canciones de este tipo, como el origen de una gran banda como fue Arco Iris, y Lo veo en tus ojos.

El próximo grupo que viene estaba en todos estos programas y dura hasta hoy. Y tengo dos anécdotas graciosas. Una anécdota de una historia que descubrí de mañana, porque voy a referirme a los náufragos. Y los náufragos, que ya en el 69 habían sacado, por ejemplo, Otra vez en la vía, Vuelvo a naufragar, un montón de éxito de esa época, estaban apoyados por un gran rockero, como fue Pajarito Saguri, que fue el primero que los... Porque ahí se mezclaba esas cosas, el rock progresivo que empezaba, con la música comercial, complaciente, como le decía Pedro. Y Pajarito Saguri estaban en los dos mostradores, porque tenía la barra de chocolate, tenía sus grupos de rock fuerte, pero también intervenían los temas de los náufragos, que después vino Francis Smith, y Francis Smith fue que le generó las canciones de más éxito, a una banda que todavía sigue. Pero yo quiero hablar de dos personas de esa banda. Uno, Quique Villanueva, que lamentablemente falleció, que era la voz, y que mi amigo Alejandro Chazulo me contó que lo conoció en Buenos Aires, ya muchos años después. Y Alejandro quería que le mostrara grabaciones de Los Náufragos, por más que Alejandro es un gran guitarrista rockero de Bel Air y de tantas bandas más. Y él le quería mostrar que estaba haciendo rock pesado en esa época, pero no era caso. Alejandro quería escuchar los temas viejos. Y la segunda cosa, le seguí la pista a Carlos Rocky Nilsson. Carlos Rocky Nilsson es uruguayo, era guitarrista de Los Náufragos, sigue vivo hasta hoy, que lamentablemente, como dije, falleció. Pero yo me acuerdo una tapa de la revista Pin Up, miren las cosas que uno tiene en la memoria guardada en algún lado del disco duro, de Carlos Rocky Nilsson, y hablaba de los uruguayos que supimos conquistar, porque hablaba de las invasiones uruguayas, de los Shakers, de los Mockers, bueno, de él en Los Náufragos. Y de Carlos Rocky Nilsson, después que dejó, me estuve enterando hoy que vivió un tiempo en Europa, volvió y hizo una pareja artística con Cris Morena, y era el que hacía todos los temas con ella de tantos programas famosos, y ahora sigue haciendo publicidad y también hizo la música de Patito Feo y todo eso. Así que bueno, Carlos Rocky Nilsson, un poco los olvidados de siempre, como decía Quique Llanús, y bueno, es otro de los que le damos puerta. ¿Y qué canción elegí? Ah, mira que me gustaba más de los Náufragos, que era esta, Zapatos Rotos del año 69.

Pero también estaba la otra música. Y la otra música que se interrelacionaba con esto. Yo Almendra no recuerdo que haya estado en Sótano Beat. Tampoco en los otros programas. El Flaco Spinetta era muy duro en eso. En el mercado para los mercachifles, como dijo alguna vez. El primer simple de Almendra del año de noviembre del 68 tenía dos temas. El Mundo Entre las Manos, un precioso tema con Vientos, que alguna vez lo hacíamos con Homogéneo, aquella banda que tuvimos con mi hermano. Y Tema de Pototo, que tenía como sobrenombre o como nombre complementario para saber cómo es la soledad. ¿Cómo surge este tema? Luis Alberto Spinetta tenía un compañero llamado Mario de Alessandro y recibió un telegrama que su fallecimiento en un viaje a Bariloche. Y ahí fue que puso: la soledad es un amigo que no está. Es su palabra que no ha de llegar igual. Sin embargo, después Spinetta se entera que su amigo estaba vivo y años más tarde ese amigo se convertiría en el dentista de la familia Spinetta. Cuenta Rodolfo García que al principio no poseíamos equipos para grabar, los que teníamos eran de audio, en vez de conectar una bandeja de disco le conectábamos la guitarra. Nuestro productor entonces, Ricardo Kleiman, era amigo de la persona que trajo a país un grupo inglés llamado The Tremellos. Cuando estos se fueron, ese empresario les compró sus equipos. Kleiman pidió prestado sus equipamientos y así grabamos nuestro primer simple, Tema de Pototo y El Mundo Entre las Manos, que fue editado en ese noviembre de 68. ¿Por qué digo que se entrecruzan? Porque este tema fue muy famoso de Almendra, aunque en su momento el simple fue un fracaso. Recién Todo Hielo en la Ciudad fue un éxito, pero también lo grabó el hombre más exitoso de ese año, en 1969, en su debut discográfico, que rompió todas las ventas y todo lo que se esperaba, Leonardo Fabio, que también hizo su versión de Para Saber Cómo es la Soledad. Vamos a escuchar a Almendra y vamos a escuchar la versión.

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Y el año 1969 fue un año donde los iracundos tuvieron un enorme éxito con este La Lluvia Terminó, que estaban los preferidos a la luna, y que yo no recuerdo si los iracundos tocaron alguna vez en Sótano Beat. Puede ser, yo no vi todos los programas, y Sótano Beat duró del 69 al 71, pero eran una banda de mucho éxito. Ciertamente aparecían muy seguido en los circulares de Mancera, ese otro programa que se veía los sábados desde el mediodía o del lado de la tarde hasta la noche, donde pasó gente como Joan Manuel Serrat en su primera gira por América Latina, donde Leonardo Fabio, como ya lo hemos mencionado, que me acabo de enterar que hasta consiguió, fue tal la fama que tuvo Leonardo Fabio que hasta algunos amigos le pusieron como segundo nombre Leonardo. Pero eso, todo lo que estaba pasando en el año 1969. Pero particularmente yo me quiero detener en una banda que algún día va a dar mérito a hacer un programa, porque más que la banda, el cantante, un cantante de guantes que un día se le había, tenía llagas en las manos porque había tocado, no sé qué había trabajado, y se puso guantes, y el productor le dijo, Yankelevich, no te saques nunca esos guantes. Y ahí Carlos Viso conformó también la Conexión Número 5, una banda que se llamó Conexión Número 5, pero después Carlos Viso y Conexión Número 5. Cantaban covers en inglés, algo muy común, con bandas como, por ejemplo, Pintura Fresca, cantaban todos covers en inglés. Pero era un gran cantante Carlos Viso. Es más, cuando hubo un Barrock, que lo comenté el otro día a Lalo Montes, Zanatti Clarificación, que de las bandas más progresivas de aquella época, mezclaba jazz con rock y con tango, quisieron llevarlo a Carlos Viso para cantar algunas canciones y no pudo cantar, porque en aquella grieta, miren, ya en aquella época, en el 69-70, estaba esa grieta entre lo complaciente y lo progresivo, le tiraron con todo lo que tenían a mano, algo parecido a lo que le pasó a Los Tontos, y no pudo cantar Carlos Viso. Pero Carlos Viso era una persona de una militancia muy fuerte, lo vimos en el programa también de Selmar que hizo Lalo, en el cual era peronista, en el cual quiso grabar un disco que se llamaba Soy Latinoamericano, Soy Americano, donde había algunos temas de Mateo, como el que escuchamos el otro día, y no tuvo repercusiones y así siguió en su vida, como lamentablemente no tuvo una aceptación. Pero tenía dos características: un inglés impecable, con un acento muy bueno, y una voz muy blusera, con mucha fuerza. ¿Qué tema elegimos? Elegimos un tema que, de esa época, que se llama Dong Dong Dicky Dicky Dong, un tema de la banda Golden Earring, compuesta por George Cummings y Rinus Gerritsen, había salido en el 68 y fue el gran éxito de esta banda legendaria. Vamos a escuchar la versión de Carlos Viso con otra cosa más. En este tema es de los pocos que ha quedado grabado donde integraba la banda La Conexión Número 5, Papo. Así que con Carlos Viso, con Papo y La Conexión Número 5, seguimos reposando este año 69.

Y como le dije, en este año 1969 pasaban muchas cosas allá en Argentina, en la música donde yo estaba. Por ejemplo, Joan Manuel Serrada grabó Tu nombre me sabe a hierba. Bugs Day hizo Presente, el primera versión de Presente, El momento que estás. Los Gatos se incorporan al mercado discográfico con el LP Beat número 1. Almendra, como ya les dije, todas las cosas que hacía. Sandro lograba que Trigal fuera un gran éxito. Y canciones como Donald, como El extraño de pelo largo de la joven guardia, también hecha famosa por una propaganda de Modart, eran los que se estaba escuchando, Los Náufragos y todos ellos. Hubo varios discos de los que se llama Ensalada que tuvieron gran éxito, que a partir de 70 fueron más comunes y aparecieron justamente de Sótano Beat, Sótano Beat a todo color, por el sello Vic en monofónico. Después estuvo Música en Libertad, Alta Tensión, todos aquellos que sabemos que aún hoy los hinchas de los vinilos lo buscan como tesoros, esos discos. Y uno de esos discos fue 12 conjuntos argentinos, 12 conjuntos beat argentinos for export. ¿Dónde estaba? Creo que esta canción que escuchamos de Carlos Vicio y su colección número 5 era de ese disco. Y a mí me sorprendió que Los Gatos estuvieran también. Ustedes saben, Los Gatos, la banda rosarina de Lito Nevia, que tuvo gran suceso y que se la discutíamos el otro día si no es el pionero del rock. Y ahí entramos a discutir qué es pionero, si estaban los Shakers, los que escuchábamos ayer en los 50 de los rockeros argentinos. Todo apasionante y discusiones que no tienen solución, pero que recuerdan lo que es esa banda. Hay en ese disco un tema que dura 1 minuto 33. Debe ser los temas más cortos que yo he escuchado. Se llama Un día en el campo, donde él ya dice Lito Nevia que si no puede hacer poesía, ¿qué es lo que va a hacer? Y que estaba en ese disco, mezclado con otros intérpretes, con Los Tíos Queridos. Bueno, tan bajo no llegué, tan bajo no, digo, tan comercial no llegué, porque Peto ya me está viendo con cara fea. Los Tíos Queridos y una serie de grupos que han quedado afuera. El Trío Galleta, vamos a repasar el Trío Galleta, como dijimos, Pintura Fresca, que había preseleccionado un tema y lo saqué, pero sí, no podía dejar afuera este preciosísimo tema de 1 minuto y medio de Los Gatos, que es Un día de campo.

Y esa canción, En este mundo estoy para escribir, creo que lo condensa todo. Un gran tema de Los Gatos. Sí, Los Gatos, con temas como La Balsa. Otra persona que estaba en Sótano Beat y no lo dije alguna vez fue Tanguito. Y bueno, y esos temas que se mezclan de más progresivo, esa división que hacía tajantemente Pelo, y que a veces le pegaba a algunos, por ejemplo, a algunos integrantes de la progresiva. A Papo lo mataron en determinado momento. Alma y Vida, ese enorme grupo Alma y Vida, lo trataban de complaciente. Dicho sea de paso, acaba de fallecer, ayer falleció el cantante de Blood, Sweat and Tears, Clayton Thomas. Vamos a hacer algunos programas porque la semana que viene, la buena noticia, al menos para mí, es que vuelve los lunes de bandas algo olvidadas. Vamos a repasar algunas que hicimos hace 3 años. El lunes vamos a tener aquí Fat Ray Band, nada más y nada menos. Pero hay otras que están por ahí. Por supuesto que ya alguno me pidió cuándo vas a repetir aquella historia de Badfinger. También va a estar. Pero vamos a hacer eso. Y bueno, entre esos también está Blood, Sweat and Tears. Una gran, pero gran banda que yo tuve la suerte de ver allá por el año 78 junto a mi padre, haciendo un armisticio de los diferentes gustos musicales y confluyendo en Blood, Sweat and Tears. Hay una banda que era muy famosa ahí, ya le dije Tío Galleta, Pintura Fresca, y que es increíble, pero sus integrantes siguen tocando hasta hoy. Al menos la noticia la vi capaz que es un par de años. Un grupo que se armó en 1969, formada por Rico Rofo, voz principal, Luis Terreno, teclado y voz, Teddy Gali en el bajo, Enrique Fernández de Gamboa en la batería, Ricardo Rofo también tocaba la guitarra. Me refiero a Trocha Angosta, una banda que ha seguido actuando con esa formación original, con algunos otros integrantes, y sigue teniendo éxito. Tuvo, si tienes un amigo, quieres llorar, quiero gritar, pero su primer gran éxito fue Caballos Verdes. ¿Por qué elegí Caballos Verdes? Porque va a ser la ida a la tanda, pero después la vuelta va a ser con otro tema de un gran conocido nuestro, porque hubo en el año 1970 una película que se llamó El extraño del pelo largo, donde aparecía la joven guardia, obviamente, pero también así aparecía Trocha Angosta tocando esta Caballos Verdes, y Lito Nebbia era el personaje principal, el galán de aquella época, el galán joven de aquella época, de esa película de 1970, que tuvo mucho éxito, que por ahí en YouTube hay algunos pedazos, y que vamos a escuchar dos temas. Primero el de Trocha Angosta, y a la vuelta el gran Lito Nebbia haciendo un tema como solista.

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1: Toca la guitarra negra, tócala.
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Hoy anduvo la muerte buscando entre mis libros alguna cosa. Hoy por la tarde anduvo entre papeles, averiguando cómo he sido, cómo ha sido mi vida, cuánto tiempo perdí, cómo escribía cuando había verduleros que venían de las quintas, cuando tenía dos novias, un lindo jopo, dos pares de zapatos, cuando no había televisión, ese mundo a los pies, violento, imbécil, abrumador, esa novela canallesca escrita por un loco. Hoy anduvo la muerte entre mis libros, buscando mi pasado, buscando los veranos del 40, los muchachitos bajo la manguera, las siestas clandestinas, los plátanos del barrio, asesinados, tallados en el alma. Hoy anduvo la muerte, revisando mi abono del tranvía, mis amigos, sus nombres, las noches del café Montevideo, las encomiendas por la onda con olor a estofado, revisando a mi padre, su berreta, su Valdomir, revisando a mi madre, su hemiplegia, al Uruguay ballista, a Aristides querido, a mis anarcos queridos, bajo bandera, bajo mortaja, bajo vinos y versos interminables. Hoy anduvo la muerte, revisando los ruidos del teléfono distintos bajo los dedos índices, las fotos, el termómetro, los muertos y los vivos, los pálidos fantasmas que me habitan, sus pies y manos múltiples, sus ojos y sus dientes, bajo sospecha de subversión. Y no halló nada. No pudo hallar a Valle, ni a mi padre, ni a mi madre, ni a Marx, ni a Aristides, ni a Lenin, ni al príncipe Kropotkin, ni al Uruguay, ni a nadie, ni a los muertos Fernández más recientes. A mí tampoco me encontró. Yo había tomado un ómnibus al cerro e iba sentado al lado de la vida. Pasé frente al nocturno y la vida había pintado unos carteles. Pregunté en una esquina por la hora y en la bolsa del hombre que me dijo la hora iba la vida junto con su almuerzo. Hoy dejaré las puertas y las ventanas de mi casa abiertas y la noche entrará por todas las ventanas de mi casa, por todas las ventanas de todo el barrio, por todas las ventanas de todos los cuarteles y de todas las cárceles, por todas las ventanas de los hospitales. La noche entrará cabeceando, saltará para adentro sombra a sombra a la luz del farol y se echará en el piso como un perro y aguardará hasta la madrugada. Hoy dejaré las puertas y las ventanas de mi casa abiertas para siempre. Toca la guitarra. Mi corazón está mejor sitiado que mi casa más cercada que mi barrio cercado por mi pueblo. En mi barrio vive el presidente, cercado por un muro casi derrumbado. Temblando con el frontal partido por el marrón, por el marronero, cae sobre sus costillas, pesada como un mundo, la res. Cae con estrépito, de bruces, sobre el cemento, balando al descuajarse su osamenta, ya solo un pobre costillar enorme, ya solo un pobre cuero y sangre, media tonelada de huesos astillados, hincados en toda esa vida, temblorosa y atónita. Ahí se va alzando, como un pesado pingajo atrapada por la pata por un gancho que le salta arriba, que la alza por un ojal abierto en el garrón de un cuchillazo en plena estupidez sentimental, en plena media tonelada de monstruoso dolor, incomprensible y absurdo, balando, plañidera y tonta, como un escarabajo que no piensa, mientras medita lentamente por qué duele tanto, y por qué duele qué parte de quién, que es ella misma la res, abierta al descuartizamiento atroz por todas partes, que nunca habían dolido y que eran tantas partes, tan extensas y que pastando nunca habían dolido, haciendo leche, esperma, músculos, crin y cuero y cornamenta viva, que eran la vida misma manando hacia sus adentros, vibrando tiernamente como un sol cálido, hacia sus adentros y nunca habían dolido. Ya está colgada, las patas delanteras se enderezan, se endurecen y avanzan hacia adelante y hacia arriba, implorantes y fatalmente rígidas, rematadas en cortas pezuñas que hace un instante amasaban el barro del corral, el estiércol de otros 100 validos, dinosaurios del siglo de las máquinas, nacidos para morir de un marronazo. Ahora ya es carne azul colgada en la heladera. Uruguay for export.
Aquella res, que murió de un marronazo, cayó y tembló todo el frigorífico. Aquella otra res, que recibió el marronazo en plena frente de dos dedos de espesor, mientras entraba al tubo desconfiando porque allí no había pasto, alcanzó a comprender que había otra res delante balando, que ya se la llevaba el gancho y cayó detrás también, y el cemento tembló bajo esos huesos. Aquella otra res, que esquivó el marronazo y que cayó también con un ojo reventado y una guampa partida, deshecha, también cayó y tembló la tierra, tembló el marrón, tembló el marronero. La res murió temblando de dolor y de miedo de un marronazo en plena frente Forexport del Uruguay.

En la punta del agua, una flor blanca luminosa de $15 se hace chispa, se abulta, se diluye, chorrea entre otras flores más pequeñas, llora, se agita, la catapulta el chorro de agua y sube como bola en el aire. Está naciendo siempre, mientras el agua canta en esa fuente del agua. Entre aplausitos, al compás de la orquesta, blanda flor blanca, acuosa, nostalgiosa en el aire, subida en los aplausos como espitada, hendida, empitonada, gime y llora en la noche, tira estrellas bailando bajo el humo, renace, llora por el chorro azul blanco de la fuente, como si fuera planta que la cría, y que no es. Y sin embargo, así seguirá abriéndose, muriendo, hinchándose y flotando, mientras dure en la noche su belleza infantil de ingeniería, su blando corazón bajo el foquillo fijo y lechoso, el gringo, el chorro de agua a precio, el aire de importación, esas hembras, el mozo, esos señores.

Hace un buen rato ya que doy trabajo y vengo acostumbrándome al desuso de mi alma, a la razón del enemigo, a mis 60 cigarrillos diarios, a las malas costumbres de mis canciones, que de algún modo siempre fueron nuestras, vos lo sabés, guitarra negra. Hoy reanudo en un cómico enderezo la hora de ayer parada en su nostalgia. Me hacen sufrir las alas que me puse para volar, mas grito y se alzan, gimo y me acompañan, río y baten de a dos, como que están amándose y se odian, sin embargo, mis dos alas. Se odian, se enderezan, se hacen amigas mías para llevarme por todas partes. Allá está la canción, aquí la nada, más allá el pueblo y más acá el amor. Pero el pueblo está también más acá, y antes estaba allá también, detrás del pueblo, el pueblo. Hemos viajado por todos mis caprichos, y el pueblo, osando el piso, amándose con alas como las mías, odiando su destino, odiándome y amándome sin alas, con millones de pies, con manos y cabezas y lenguas, y sus mil bocas dicen, ahora la suerte ya está echada.

La mariposa viene hacia mí en la calle, en el aire húmedo, por el aire húmedo bailando, por el aire agobiante, ominoso, bailando en el aire caliente. Y yo vi que no era a mí a quien buscaba, sino a la muerte, y que no buscaba la muerte también vi, porque no era mariposa de la ciudad de hierro, ni nacida para eso, sino que era mariposa nada más en la ciudad, presa y ya muerta de antemano, fatalmente, buscando en ese bailar loco y frágil un ala, un grano, una pizca de polen en el cemento. Porque la mariposa nace y no aprende nada hasta que muere en cualquier sitio, herida de muerte por su semana justa, por su tiempo preciso, por su sorbito de vida ya bebida. Eso no es tan triste. Triste es ver su cadena de huevos en el hollín, depositado junto a un río de aceite, a la sombra de las altas paredes de cemento, su cadena de huevos de seda.

0: Hago falta. Yo siento que la vida se agita nerviosa si no comparezco, si no estoy. Siento que hay un sitio para mí en la fila, que se ve ese vacío, que hay una respiración que falta, que defraudo una espera. Siento la tristeza o la ira inexpresada del compañero, el amor del que me aguarda lastimado. Falta mi cara en la gráfica del pueblo, mi voz en la consigna, en el canto, en la pasión de andar, mis piernas en la marcha, mis zapatos hollando el polvo, los ojos míos en la contemplación del mañana, mis manos en la bandera, en el martillo, en la guitarra, mi lengua, en el idioma de todos, el gesto de mi cara en la honda preocupación de mis hermanos. ¿Cómo haré para tomarte en mis adentros, guitarra, guitarra negra? Dice Enrique, mi hermano, que hay cierto perro hundido que se lame mansamente y nos lame lamiéndose una herida quieta allá al fondo sentado en su escalón. Y dice más, mi hermano, el otro Enrique en Praga, dice que amarte con certeza, hacerte enteramente hembra, darte lo que de vida tengan mis urgencias, será amar más y más a Jaime, amarlo más de veras, por su alma, su propio perro mordedor bajo el garrote, el cable, el puñetazo, la bolsa de arpillera, el plantón y el insulto, la olvidada mejilla que no ponen ni él ni nadie a golpear, sino con hambre y Rita y José Luis, con Gerardo y Raúl y Rosa y Sara y Mauricio y por todos nuestros muertos. Y he sabido, guitarra, que este otro perro que criaste, ladrador, campesino, a veces manso o vigilante, que roe su propio hueso en la penumbra y gruñe, cual casi todo perro popular, vagará por tus anchas veredas, tus milongas sangrantes, hasta morir también, tal vez un día, de soledad y rabia, de ternura o de algún violento amor, de amor, sin duda.
1: En Clave Sur.

De aquel hombre me acuerdo, y no han pasado sino 2 siglos desde que lo vi. No anduvo ni a caballo ni en carroza, a puro pie deshizo las distancias, y no llevaba espada ni armadura, sino redes al hombro, hacha o martillo o pala. Nunca apaleó a ninguno de su especie. Su hazaña fue contra el agua o la tierra, contra el trigo para que hubiera pan, contra el árbol gigante para que diera leña, contra los muros para abrir las puertas, contra la arena construyendo muros y contra el mar para hacerlo parir. Lo conocí y aún no se me borra. Cayeron en pedazos las carrozas, la guerra destruyó puertas y muros, la ciudad fue un puñado de cenizas, se hicieron polvo todos los vestidos, y él para mí subsiste, sobrevive en la arena cuando antes parecía todo imborrable menos él. En el ir y venir de las familias, a veces fue mi padre o mi pariente, o apenas si era él o si no era, tal vez aquel que no volvió a su casa, porque el agua o la tierra lo tragaron, o lo mató una máquina o un árbol, o fue aquel enlutado carpintero que iba detrás del ataúd sin lágrimas. Alguien, en fin, que no tenía nombre, que se llamaba metal o madera, y a quien miraron otros desde arriba, sin ver la hormiga sino el hormiguero, y que cuando sus pies no se movían, porque el pobre cansado había muerto, no vieron nunca que no lo veían. Había ya otros pies en donde estuvo. Los otros pies eran él mismo, también las otras manos, el hombre sucedía. Cuando ya parecía transcurrido, era el mismo de nuevo. Allí estaba otra vez, cavando tierra, cortando tela, pero sin camisa. Allí estaba y no estaba.

caballo en la pradera. ¿Cómo podía nadie distinguirlo si era el inseparable, el elemento, tierra, carbón o mar, vestido de hombre? Donde vivió crecía. Cuando el hombre tocaba la piedra hostil quebrada por sus manos, se convertía en orden y una a una formaron la recta claridad del edificio. Hizo el pan con sus manos, movilizó los trenes, se poblaron de pueblos las distancias, otros hombres crecieron, llegaron las abejas y porque el hombre crea y multiplica, la primavera caminó al mercado entre panaderías y palomas. El padre de los panes fue olvidado. Él que cortó y anduvo machacando y abriendo surcos, acarreando arena, cuando todo existió ya no existía. Él daba su existencia, eso era todo. Salió a otra parte a trabajar y luego se fue a morir rodando como piedra del río. Aguas abajo, no llegó la muerte. Yo, que lo conocí, lo vi bajando hasta no ser sino lo que dejaba. Calles que apenas pudo conocer, casas que nunca y nunca habitaría. Y vuelvo a verlo y cada día espero. Lo veo en su ataúd y resurrecto, lo distingo entre todos los que son sus iguales y me parece que no puede ser, que así no vamos a ninguna parte, que suceder así no tiene gloria.

0: aplicaron un plan de exterminio. Arrasar la hierba, arrancar de raíz hasta la última plantita todavía viva, regar la tierra con sal. Después, matar la memoria de la hierba. Estaba prohibido recordar. Se formaban cuadrillas de presos. Por las noches, los obligaban a tapar con pintura blanca las frases de protesta que en otros tiempos cubrían los muros de la ciudad. Pero la lluvia, de tanto golpear los muros, iba disolviendo la pintura blanca y reaparecían, poquito a poco, las porfiadas palabras.
1: Apoya tu mano derecha en mi cabeza y con tu brazo izquierdo aprieta mi cintura. Pon tus labios en el umbral de mi boca y acompáñame. Es noche y allí están, sembrando, durmiendo debajo de los tornos, apretados junto al horno frío, compartiendo el tabaco y la foto del hijo. Pan y rosas para los hombres del mundo, para los que siembran el trigo y levantan la flor. No te vayas, conversa con ellos y sabrás qué fuerza tienen las palabras con su voz, y verás músculo a músculo sostener gajo a gajo los gajos de la tierra. Aquí están los obreros, ocupando y cantando y volviendo a ocupar, ocupando y cantando, cantando la luz en que se teje sangre recién caída, sangre recién caída y caliente por venir. Pan y rosas para los hombres del mundo, para los amantes de la paz, para los iniciadores de la máquina y la producción maquinista, para los vestidores de los sitios por donde el hombre pasa, para los que siembran el trigo y levantan la flor. Hoy cuando desperté, miré las paredes despintadas de mi cuarto y solté una carcajada, un beso y un pan. 15 de marzo de 1985. La luz resbala por nuestros hombros y los ojos se abren sin fierros ni fusiles. Somos nosotros, los del dolido traje gris y los versos clandestinos, los que sabemos seguro que entre espuelas, martillos y esperanza, dulce y amarga patria nos espera.
0: Amigos de hace 30 años, de cuando yo estrené los pantalones largos en las manifestaciones callejeras, me estaban esperando en Montevideo. Hacía 11 años que no los veía, casi 12, y desde entonces había llovido mucha ceniza sobre el Uruguay. La tortura se había convertido en costumbre, la solidaridad en delito y la delación en virtud, la mentira y la desconfianza.

0: ya se habían hecho necesidades cotidianas, y el miedo y el silencio, modos de vida. Pero no bien los vi, supe que esos viejos amigos habían sabido guardar el fuego bajo la helada. Seguían siendo capaces de indignación y de asombro y de chiquilín entusiasmo, y ahora tenían todas las edades a la vez.
1: Y estamos como saliendo de un pozo, desde una noche atroz, interminable, donde corrían desbocados caballos, pisoteaban sueños, recuerdos y guitarras. Nos resultaba procaz, prohibido, amarnos desde adentro, porque adentro teníamos la llaga punzante del dolor. Dolor por los tantos y tantos compañeros. Y en las manos se nos secaban las caricias, lentas y con llanto para las cabecitas de los niños. Y pensábamos en otras manos que pegaban, torturaban, y afuera la noche, atroz, interminable, y en ella, ellos buscando y buscando compañeros. Y bajo otros cielos, ojos de este cielo nuestro revisando otros cielos, preguntando a otros cielos, y nosotros deshaciendo todos nuestros recuerdos, y nosotros esperando cartas que no llegaban. Y afuera seguía la noche, atroz, interminable.
0: Requiere más coraje la alegría que la pena. A la pena, al fin y al cabo, estamos acostumbrados.
2: Me dijeron que enrollaste la bandera del frente no como quien la guarda hasta el próximo acto, sino casi como quien está riendo una bandera. Estás decepcionado porque el frente no sacó todos los votos que tú hubieras querido. Un día sentiste el orgullo de estar con el frente, de ese frente que ponía cada día los presos, los desterrados y los muertos, y en la calle y con el frente viviste los grandes momentos con que paso a paso se le fue ganando la pulseada al régimen hasta llegar por fin a su derrota final. Ahora pensá en tu adolescencia, en lo que caminaste por dentro de ti mismo, en lo que caminó el país junto contigo. Cuidado, porque estás en un filo difícil en que la palabra decepción, con solo cambiarle un sonido, se te puede convertir en deserción. Que no te ocurra eso. Enrollá esa bandera, pero despacito, pensando en todo lo que contiene, para vos mismo, para la gente que más te importa, para tu país. Ahora sí guardala, pero guardala como para sacarla en todos los momentos de los años que vienen. Que el gesto de guardarla no se parezca ni por asomo al gesto de quien estuviera arriando semejante bandera.
0: Los muchachos se asoman a un país arrasado, donde encontrar trabajo resulta una hazaña y sobrevivir un milagro, pero no asisten de brazos cruzados a la desgracia nacional. El sistema quiso castrar a los jóvenes uruguayos y ellos son los más fecundos. Quiso callarlos y son los más decidores. Fracasaron quienes prohibieron el agua porque no pudieron, porque nadie puede prohibir la sed.

0: decir que no confíes en el amor hambriento ni en la suerte. Si estar vivo es viajar hacia la muerte, la vida es una viuda que sonríe. Cuando te toque hablar, hazlo de modo que el que escucha comprenda lo que sientes. Cuando debas obrar, que sepan todos que el fruto de tus obras es simiente. No te aconsejo el odio, pero escucha, tú que en viaje de ida me recibes. Odia profundamente a aquel que vive luchando a muerte por odiar la dicha. El júbilo de ser un día cualquiera parte del todo en uno resumido. Es el júbilo pájaro, del nido saltando al árbol de la primavera. Pero esas alas tuyas, ya nacidas, querrán volar más lejos de este suelo. Nunca olvides, volando, que la vida te dio esa sala para alzar el vuelo.
1: Yo creo que en el trono debe estar este hombre bien calzado y coronado. Creo que los que hicieron tantas cosas deben ser dueños de todas las cosas. Y los que hacen el pan deben comer y deben tener luz los de la mina. Basta ya de encadenados grises, basta de pálidos desaparecidos. Ni un hombre más que pase sin que reine, ni una sola mujer sin su diadema. Para todas las manos, guantes de oro, frutas de sol, a todos los oscuros. Yo conocí a aquel hombre, y cuando pude, cuando ya tuve ojos en la cara, cuando ya tuve la voz en la boca, lo busqué entre las tumbas y le dije, apretándole un brazo que aún no era polvo, todos se irán, tú quedarás viviente. Tú encendiste la vida, tú hiciste lo que es tuyo. Por eso nadie se moleste cuando parece que estoy solo y no estoy. No estoy con nadie y hablo para todos. Alguien me está escuchando y no lo saben, pero aquellos que canto y que lo saben siguen naciendo y llenarán el mundo.

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están en algún sitio, concertados, desconcertados, sordos, buscándose, buscándonos, bloqueados por los signos y las dudas, contemplando las verjas de las plazas, los timbres de las puertas, las viejas azoteas, ordenando sus sueños, sus olvidos, quizá convalecientes de su muerte privada.

0: Nadie les ha explicado con certeza si ya se fueron o si no, si son pancartas o temblores, sobrevivientes o responsos. Ven pasar árboles y pájaros e ignoran a qué sombra pertenecen.
1: Dicen que ahora viven en tu mirada, sosténlos con tus ojos, con tus palabras, sosténlos con tu vida, que no se pierdan, que no se caigan. Escucha, escucha, otra voz canta.
0: Cuando empezaron a desaparecer, hace 3, 5, 7 ceremonias, a desaparecer como sin sangre, como sin rostro y sin motivo, vieron por la ventana de su ausencia lo que quedaba atrás, ese andamiaje de abrazos,

cuando empezaron a desaparecer como el oasis en los espejismos, a desaparecer sin últimas palabras, tenían en sus manos los trocitos de cosas que querían. Están en algún sitio, nube o tumba, están en algún sitio, estoy seguro, allá en el sur del alma. Es posible que hayan extraviado la brújula y hoy vaguen preguntando, preguntando, ¿dónde carajo queda el buen amor? Porque vienen del odio.

¿Cómo compaginar la aniquiladora idea de la muerte con este incontenible afán de vida? ¿Cómo acoplar el horror ante la nada que vendrá con la invasora alegría del amor provisional y verdadero? ¿Cómo desactivar la lápida con el sembradío, la guadaña con el clavel? ¿Será que el hombre es eso, esa batalla?

Este fue uno de los grandes desafíos que he tenido en mi vida, porque nunca había tenido compromisos cuando escribía. Cuando escribía textos de canciones, por supuesto, ¿no? O bueno, cuando hacía las canciones. Nunca había tenido ningún compromiso. Porque, bueno, porque escribía para mí, para sacarme las ganas de contar, de cantar. Pero esta canción en especial, tenía que ser esto lo que es, muy especial. Esta canción tenía que ser dulce. Yo sentía que no debía ser una canción agresiva. No podía hacer una canción agresiva, porque si no me iba a parecer a ellos. Tenía que hacer una canción que sensibilizara. Que sensibilizara a toda la gente. Bueno, nosotros en esa época vivíamos en París. Y nos llegaban las informaciones de lo que sucedía aquí en Uruguay. Nos llegaban en boletines, unos boletines que salían en la clandestinidad. Unos boletines mal...

impresos donde iban apareciendo los nombres de la gente adulta que era secuestrada y aparecían también los nombres de los niños secuestrados. Yo me puse a hacer esta canción con los nombres que tenía en los papelitos esos, ¿no? Y se me hizo muy difícil realmente. Porque, bueno, yo escribía siempre espontáneamente. ¿Y cómo hacer una canción que llegara a todas partes? Que le llegara a los de derecha, a los del centro, de la izquierda, y que le llegara hasta los indiferentes. Que no fuera una canción de protesta, sino de solidaridad. Donde el niño fuese lo más importante, y no la posición política de los padres. Y no, bueno, y ni la mía tampoco, ni la de los secuestradores. Una canción de denuncia, pero no gritada y cargada de odio, porque corría el riesgo de que solo las víctimas la escucharan. Quería que también los victimarios la escucharan, que pensaran si es que podían, que sintieran si es que les quedaba resto, que pararan y que devolvieran lo que se habían llevado, nuestros niños. Yo era el autor de Pantalón Cortito y había penetrado todas las capas sociales con ese tema, porque había tenido la suerte de encontrar el lenguaje que, para contar esa felicidad de la creatividad y la libertad de los chiquilines nuestros, ¿no? De nuestra infancia, mejor dicho, ¿no? De nuestra infancia, de nuestra edad y de la más allá de la pobreza. Y no podía equivocarme. Me pide el viejo valle, en el país de la escolaridad obligatoria, el de la jubilación a los 50 años, el país donde el derecho a huelga estaba en la Constitución, el de la ley madre, ¿se acuerdan, no? El país donde la ley, donde el Estado estaba separado de la Iglesia. Y siempre había existido la libertad de culto y bla, bla, bla, y bla, y bla. La Suiza de América, nos llenamos la boca con eso. Me entraba un odio que no podía más. Pero tenía que bajar la pelota al piso y seguir buscando la manera de decir todo eso sin decirlo. Porque era la única posibilidad que tenía de llegar más allá de mis impulsos y poner en unos versos el amor por los chiquitos y no el rencor

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Nicolás Ledesma y Leopoldo Federico con su versión de Sueños de Tango, melodía de Arrabal en la voz de Ricardo Olivera junto al trío Álvaro Agopián.

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danzarín por Fugata y Tango. 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
1: Buenas, buenas, buenas, ¿qué tal? ¿Cómo les va? Muy buenos días. Bienvenidos a este nuevo encuentro con Par de Reinas desde Radio Cultura, Medios Públicos del Uruguay. Estamos aquí desde las radios públicas, desde la Ciudad Vieja, arrancando el programa del día de hoy cuando son exactamente las 8 de la mañana y 2 minutos. Entreveradas entre cables. Y cosas que pasan,
2: cosas, Dios, que pasan.
1: Cuando uno depende de la informática y que no nos quiere ayudar la informática, bueno, hacemos lo que podemos. Susana hace rato.
2: Hacemos lo que podemos.
1: Se ha desenchufado la computadora.
2: Bueno, vamos. Sí. Problemas técnicos en el arranque.
1: Pero cosas que pasan en las mejores familias.
2: Todo solucionable.
1: Sí, porque yo creo que a las mejores familias también se le complica el internet.
2: Sí. Igual estaría buenísimo que definamos mejores familias.
1: Mejor le digo, yo qué sé, es una manera de decir, oh, Dios mío, ¿no?
2: Claro.
1: Tantas mejores cosas que dejan de ser mejores, ¿no?
2: Por eso le digo,
1: mire. Buen día, Susanita.
2: Buenos días, Marcelita. Muy buenos días para todos, queridos oyentes. Muy bien, muy, muy bien. 8 de la mañana y monedas nada más, y 4 minutos, y estamos por aquí, comenzando esta mañana. ¿Sabe qué me llamó la atención cuando venía para acá? Algo que quizás usted también apreció.
1: Diga.
2: Que está amaneciendo antes.
1: Ay, yo qué sé, estaba
2: tan... ¿no se dio cuenta? Ay, sí.
1: Estaba
2: sí,
1: tan
2: sí,
1: negro,
2: sí.
1: Tan
2: no,
1: negro.
2: No, no, no, mire, yo salí más o menos 7:15 y empecé a andar con la bici y de repente vi que ya estaba iluminado el cielo. Dije, wow.
1: Iluminado y eterno. Charari,
2: no. No, me llamó mucho la atención.
1: Yo ahora mientras está tan oscuro me hago la viva y llamo a Sebastián. Fue tan bueno, pobre. Voy, así con medio ojo abierto.
2: Dormido, claro.
1: Me abre la puerta, todo. Está bien. Con bongo, que me quedan.
2: Hacen
1: mirando
2: equipo.
1: Y después va y se acuesta otro rato.
2: Y sí, perfecto. Como corresponde, claro.
1: Sí, pues está tan oscurito allá por los barrios míos. Capaz que usted está más cerca de la Rambla y se ve el sol antes, yo qué sé.
2: Puede ser.
1: Allá pero Jacinto Remolón.
2: No, pero mire que venía por el centro, o sea, por calles muy arboladas, que a veces impide un poco ver el cielo por las copas. Igual, a ver, tan desnudos los
1: árboles. ¿Estaba de copas el cielo?
2: No, hoy no está de copas el cielo. Creo que va a ser un día muy brillante.
1: Creo que sí, hay que aprovecharlo porque hay pronóstico de lluvia para mañana, el mediodía.
2: ¿Ah, sí?
1: Sí, la mañana y el mediodía. Pero hoy va a estar precioso y con temperatura más que agradable. Así que,
2: mire, voy a hacer una broma. Hoy el cielo va a estar muy celeste.
1: Sí. Hoy el tiempo atmosférico regala un sol.
2: Sí. El tiempo atmosférico.
1: Ah,
2: ay.
1: Hoy van a ver unas caras largas, mire.
2: Uy, sí, la gente está enojada.
1: Está enojada.
2: ¿Conmigo?
1: ¿Qué? No. ¿Qué va a hacer?
2: Y bueno.
1: Estaba dentro,
2: dentro de los planes.
1: Estaba dentro de los planes y estaba bastante dentro de los planes, lamentablemente, la situación del Mundial de Fútbol 2026. Ya es todo raro este Mundial. Y además, bueno, ya fuimos, terminamos la etapa clasificatoria regañadientes y ya preveíamos con los partidos amistosos previos al Mundial, que la selección no andaba muy bien, que digamos, y tuvimos la esperanza, como de esa famosa historia de que la esperanza es el último que se pierde, ¿no? Pero bueno, esperanza, y
2: no llegó.
1: Y no se llegó.
2: No.
1: Y ayer, yo creo que la gente ayer tuvo el último empujón de ese que decía usted, de esa esperanza que a veces puede ser hasta irracional. Y esa cuestión de la famosa calculadora celeste, que es paspante, ¿no? Siempre que jugamos, ya sea selección o equipos particulares, ¿no?, del campeonato uruguayo, es sacar cuentas, a ver si aquel, si el otro, y si cae un rayo acá, y si el otro pasa allá, y si no sé qué, no sé cuánto, y de repente entonces clasificamos.
2: Claro. Claro.
1: Entonces, está, y bueno. Y es algo que además ya, a ver, estamos en una crisis del fútbol uruguayo en lo que tiene que ver con la forma de juego, el funcionamiento, la preparación física, que se nota también en los campeonatos, en los otros campeonatos donde participamos a nivel internacional. Quedamos enseguida en las primeras fases afuera de la Libertadores, de la Conmebol, yo qué sé, estamos Conmebol es la organización de la Sudamericana. Algo no está funcionando en las formas de trabajo que evidentemente hace que no tengamos competitividad internacional. Uh-huh. Y después está toda la... A ver, todo lo que se comenta que es real y hay gente que se calienta y tiene razón. Yo le decía a Susana y a Berito, que la tenemos hoy con
2: Buenos
1: nosotros
2: días,
1: nuevamente,
2: Paravero.
1: Por suerte, hablábamos de lo que son las pasiones, ¿no? En tantas cosas que uno puede llevar adelante en la vida, la pasión que hace que uno tenga unos sentimientos a veces hasta irracionales sobre algunas cosas. Y es muy curioso el deporte en general, esas pasiones que despierta, ¿no? Y el fútbol en particular. Fíjese que hay gente que ha quedado seca mirando la tele, es espantoso, por algo donde uno es un mero espectador. Pero además es un espectador que gasta en eso, ¿verdad? No tiene una participación, o sea, de otro tipo. Y gastan una camiseta, gastan una bandera, gastan una entrada, gastan un pasaje, gasta. Que va al destino de un conjunto de jugadores que son jugadores de élite, ¿sá? Con unas comodidades que no las vamos a tener ninguno de nosotros ni nuestra familia en décadas o en siglos o jamás de los jamases. Y después quedamos hechos bolsas, tristes, decepcionados, cabizbajos, hasta afectados de salud a algunas personas, por algo que nos excede totalmente lo personal. Es difícil de explicar.
2: Claro, en lo que convirtieron el fútbol también, en un gran negocio, como
1: bueno,
2: tú decías.
1: Bueno, ni qué hablar.
2: ¿Cuánta gente viajó prendida de esa ilusión de creer que porque dimos ese paso de estar en un campeonato mundial vamos a tener una chance? Y ahí es como ponerse a pensar también en qué creemos, ¿no? De qué ilusiones nos agarramos, que son de papel, porque a ver, cuando terminan los partidos
1: no
2: y cuando la
1: nada,
2: gente...
1: nada, ni personal, ni familiarmente.
2: Bueno, eso yo lo tengo muy claro, por algo no soy fanática en absoluto, de hecho ni miré el partido ayer, o sea. Pero a lo que voy es... Cuando se termina el partido y la gente protesta y critica a tal o cual jugador o critica la apuesta, cómo paró el partido el entrenador, esas cosas yo creo que el hincha de antemano ya las sabe, pero bloquea eso porque necesita una felicidad o una alegría, necesita creer en algo. Por eso mi pregunta, ¿en qué creemos, no? Cuando estamos hinchando por un equipo. ¿Creemos en una ilusión? ¿Estamos aferrados a esa historia que nos persigue, que de alguna manera hasta nos hace daño, ¿no? Ay, porque fuimos campeones del mundo. Bueno, pero eso pasó hace mucho tiempo. El fútbol cambió, cambió la sociedad. También tenemos que ver el reflejo de nuestra propia sociedad en eso que está jugando también, ¿no? En ese equipo, ¿no? Yo creo que es para un análisis sociológico buenísimo, ¿no? Para pensar y reflexionar. Entonces, yo creo que el hincha sabe todo eso, pero cuando termina el partido, descarga esa bronca y critica al entrenador y critica a los jugadores, pero de antemano ya lo sabía.
1: Por supuesto.
2: Ya se sabía.
1: Por supuesto.
2: ¿No? O sea, yo que no sé absolutamente nada de fútbol, me doy cuenta, por lo poco que veo, es que no hay equipo. Te das cuenta que falta cohesión entre ellos, te das cuenta que faltan figuras relevantes. Entonces, yo qué sé, no sé, eso se sabe de antemano. Entonces,
1: ¿cómo les gurice, no?
2: Yo creo que tenemos necesidad de una alegría también. Y no es que estoy hablando mal de la gente, a ver.
1: No. Yo creo que
2: es válido también.
1: Yo recuerdo el 2010, cuando lo de Sudáfrica, ¿tá? Que quedó, de verdad, y lo pensé como pienso ahora, esto otro, como que uno mal, cuando quedamos tan contentos. También pensaba, miraba, ¿no? Mis hijos querían ir a la Rambla, y cómo nos, el frío que tomamos, por favor, estando ahí, que pasaba el ómnibus, nada, un segundo.
2: Claro.
1: Y lleno, y la cantidad de gurises chicos, y había como una alegría colectiva y una sonrisa generalizada, también por algo está externo a cada uno de nosotros y a nuestras familias, pero entonces capaz que de eso se prende la gente, no sé, hay un sentimiento y en algo que además a mí me da mucha gracia porque no, se toma la AUF como si fuera una institución oficial que depende de un gobierno, es privado, la AUF es privada, los cuadros son privados, la selección es privada, ¿está? No es ni el Estado que les paga los sueldos, ni a ver, por favor. Entonces, hay cosas a veces se nos van de la mano en el pensamiento, ¿no? Valga uh-huh. el comentario de sí. todo lo que uno, la mano y el pensamiento.
2: Sí, que no se te vaya la vida también en eso.
1: Porque, a ver, por favor.
2: Y además, es eso, ¿no? El negocio se impuso, el negocio del fútbol se impuso como un gran negocio. Es un negocio.
1: Es impresionante.
2: Es un negocio.
1: Desde los championcitos rosados que usan todos.
2: Ah, por favor. La pelota, las camisetas.
1: El venta, todo
2: es un negocio. Desde el momento que usted paga una entrada para ir a ver eso.
1: ¿Y de cuánta plata?
2: ¿Y de cuánto dinero hablamos? Desde el que te vende una cosita. O sea, es todo un negocio. Y además, no nos olvidemos, en el contexto mundial en el que estamos, como oficia de distractor también, ¿no? De los grandes problemas del mundo, de la humanidad, por favor.
1: Por supuesto. Fue entonces, siempre, ¿no?
2: Claro.
1: Hay casos muy claros, ¿no? Como el Mundial del 78 en Argentina, en medio de la dictadura más terrible.
2: Y gana Argentina, ¿no?
1: Tantas cosas más, ¿no?
2: Bueno, el Mundialito del 80 acá, ¿no? No nos olvidemos también.
1: Nosotros, sí, por supuesto.
2: Que estuvo sonando mucho la música de ese Mundialito en los últimos días. Sí. ¿No lo escuchó usted?
1: Sí, porque hay versión nueva. Pero, y bueno, yo estoy pensando, capaz que dice, ay, bueno, hablan así porque perdimos. No, son reflexiones que las tengo hasta cuando ganamos, ¿no?
2: No, pero verdad. Yo ya me he confesado que yo no soy para nada fanática del fútbol, ¿eh? Nada.
1: Me estoy desfanatizando. Me gusta porque además hasta he jugado en mis épocas mozas.
2: Seguramente como espectáculo deportivo debe ser muy lindo. A mí no me atrae.
1: Y creo que entiendo un poco.
2: Claro.
1: Y me gusta mirar y a veces me embronco, pero cuando me embronco digo, ¡epa!
2: Claro.
1: No seas boba.
2: Claro.
1: Que sé por qué te calentás si no estás ahí, ¿no? Entonces, yo qué sé.
2: El otro día, mire, con mis alumnos se dio una discusión porque estaban hablando, no sé cómo sale el tema, de la estética de uñas, ¿no? De las personas que trabajan en eso, ¿no? Y un alumno dice, sí, ganan mucha plata. Y otro dice, no tanto como los jugadores de fútbol. Bueno, pero los jugadores de fútbol como que reivindicaba que el jugador ganara tanto dinero por el esfuerzo que hacía. Entonces ahí se discutió, ¿no? Me pareció muy interesante. Porque una persona que trabaja en la estética de uñas, haciendo manicura, no puede ganar dinero, ¿no? Y sí tiene que ganarlo un jugador de fútbol. Y bueno, porque obviamente es mucho más rentable el fútbol que
1: y la persona que
2: claro,
1: está en la construcción,
2: porque es un negocio, obviamente.
1: Si es por esfuerzo,
2: por favor,
1: porque se levanta de madrugada todo el día para ordeñar las vacas,
2: por favor.
1: Pero bueno, está.
2: Lo que pasa es que es un espectáculo.
1: Es un espectáculo. Claro.
2: Entonces, termina de ver un espectáculo, decís, bueno, está, se terminó el espectáculo y ya está, pero que no te afecte.
1: Que ayer dimos un espectáculo espantoso al final también, ¿no? Con Canovio totalmente sacado.
2: Ah, no lo vi eso, ¿qué pasó?
1: Ah, se fueron a las piñas.
2: No.
1: Sí. Con jugadores que estaban pasaditos ya al final de la bronca y bueno, está. Education. Yo creo que no estuvimos a la altura de un campeonato mundial, que sí estuvieron más a la altura y más ubicados los jugadores de Curazao, de Haití, yo qué sé. Con resultados pobrecitos, ¿no? No les fue para nada, pero digo, en cuanto a la dignidad de cómo se presentaron. Pero bueno, ya está, tranquilo, nosotros acá tenemos tanta cosa a pasar. Bueno, y después, bueno, otros con un par de comentarios más. Qué tristeza lo de Venezuela.
2: Ah, por supuesto.
1: Qué tristeza lo de Venezuela.
2: Por favor.
1: Y lo que es la tierra, ¿no?
2: ¿Mm?
1: El problema, hay lugares que ya se sabe o están, tienen todo lo necesario para prever todo lo que es la falla San Andrés, ¿no? Todo lo que es el costado oeste de América, desde Alaska hasta Tierra del Fuego, que ya saben que están arriba de un polvorín, que esa tierra se mueve de vez en cuando, y bueno, y ya tienen las preparaciones, los edificios, todo. Venezuela creo que desde 1900 que no había movimiento de estas características.
2: Qué tremendo.
1: Y nada estaba preparado para poder soportar lo que pasó, ¿no? Dos terremotos en minutos, impresionante. Y después, hoy que estamos a 53 años de la fecha del golpe de Estado, de un nunca más gigante uh-huh. enorme, que tenemos que defender a capa y espada nuestra democracia siempre, ¿no?
2: ¿Temas importantes? Uy, hay un montón.
1: Se habrá.
2: Bueno, mire, tengo un mensaje de John que dice: buenos días, Marcela y Susana. Lo siento por la eliminación de Uruguay. Por cierto, en su selección, había más apellidos vascos que en la española. Declaro una admiración por Bielsa cuando fue el entrenador del Athletic de Bilbao. Tuvo el valor de llamar a algunos futbolistas millonarios prematuros. Eso más tarde le costó el puesto. Uruguay puede decir con dignidad que abandonó el Mundial de Fútbol más obsceno de la historia.
1: Wow. Es un mundial rarísimo además, con cosas, con reglas muy, no sé si para recaudar o qué, bueno, no sé si. La pausa de hidratación, que es pura publicidad, que ahí aprovechan y ganan más plata las empresas, algunas reglas como esa del jugador que echaron porque se tapó la boca para hacer un comentario.
2: Pero todos hablan así. Todos.
1: Bueno, pero a veces
2: los entrenadores, los ayudantes, todos.
1: Para afuera, tarjeta roja para afuera.
2: Es bueno.
1: No sé, todo
2: esa. Peor es el juicio que se puede comer si le pueden interpretar lo que dice.
1: Disparates, pero bueno. Bueno, estamos en una mañana, Susanita.
2: Bueno.
1: Ya le decíamos de un día. ¿Pudo entrar?
2: Ahora parece que sí. Ahora sí. Pero ¿sabes qué? No era un problema de la conexión a internet, era un problema de la página.
1: Ah, bueno.
2: De la página que yo estaba
1: porque
2: buscando.
1: Porque estaba rebelde la computadora,
2: sí,
1: Susana,
2: sí,
1: no
2: sí,
1: quería
2: sí.
1: nada.
2: Ahora sí, ahora sí.
1: Teníamos a Verónica ya agachada.
2: Es que cambió, ¿sabe? Cambió la diagramación.
1: Ah.
2: Como que Inumeta está estrenando una nueva diagramación de su página web. Así que bueno, ahora la tengo que navegar y ver más o menos, a encontrarle la vuelta. Me tengo que familiarizar con ella.
1: Bueno, de a poquito.
2: Sí, de a poco. Bueno, usted decía que sí, está muy frío. Tuvimos una semana heladísima.
1: Ah,
2: ¡qué frío que hizo esta semana!
1: Mucho, mucho. Ayer estaba muy frío. ¿Anteayer?
2: El jueves.
1: Para mí fue el día más frío.
2: Para mí también. El jueves fue tremendo.
1: Gélido.
2: Sí, sentí más frío el jueves que el viernes. Porque además estaba ventoso.
1: Sí.
2: Y eso fue lo que dio una sensación más, aún más profunda de frío, ¿no?
1: Pero hoy, bueno, creo que va a ser el día más lindo de la semana.
2: Ajá.
1: Con ahí una situación. Ayer había solcito también. Voy de vuelta a sol y nubes, pero bueno, con un vientito que viene del norte y va a elevar un poco la temperatura. Y hay que aprovechar porque se viene una semana también muy fría. Para quienes tienen la suerte de tener vacaciones. Pero a no ser la lluvia que un ratito de mañana al mediodía, después no estaría lloviendo. Y bueno, hay que aprovechar para, ya que los gurises están de vacaciones, para sacarlos un poco, dar una vueltita, porque también, ¿no? Hay que tener los planes más allá del frío, ¿no? Una ida al cine, está el piso. Igual hay lugares divinos como lo que era el mercado modelo, que hay una cantidad de cosas para hacer, que hay algunos lugares gratuitos que siempre están preciosos, ¿no?
2: Sí, claro.
1: Y entonces, bueno, pero hoy, bueno, lindo día para pasear, aprovechen. Yo tengo una máxima 15, ¿usted qué tiene?
2: 18.
1: Ay, ay, ay, ay.
2: Sí, ¿y ahora qué temperatura tiene usted?
1: Y yo ahora, mire, tengo 7 grados.
2: Ah, yo 6,5.
1: Ahí está, y sensación de 5.
2: Bueno, sensación térmica no me da la página.
1: Bueno, tengo, así que bueno, lindo, de verdad.
2: Sí, lindo, de verdad.
1: Ay, bueno, menos mal. Susanita.
2: Después baja igual,
1: la gente,
2: después
1: Susanita.
2: baja.
1: Bueno, así es, que vale. ¿Qué
2: bueno,
1: hacer?
2: Entonces, felices vacaciones. Perdón, estaba mirando la página de Numeti y no me sumé a lo que estaba
1: felices
2: diciendo.
1: Felices vacaciones para los que la tienen.
2: Ay, pobre Marce, es verdad. Bueno, para todos los chiquitines,
1: nos dijeron que
2: jóvenes,
1: sí, después nos dijeron que no.
2: Oh,
1: y entonces estamos ahora.
2: Y ahora están sin vacaciones.
1: Con mucha tristeza, pero bueno.
2: Me imagino.
1: Vamos.
2: Ay, ay, ay.
1: Usted disfrute y descanse.
2: Sí, voy a tratar.
1: Aproveche, hágalo por mí.
2: ¿Cómo no?
1: Hágalo por mí.
2: Sí.
1: Bueno, entonces.
2: Bueno, yo entonces tengo máxima de 18, 6,5 la temperatura actual para aquí, para el área metropolitana. Cielo algo nuboso con periodos de nuboso, nieblas y neblinas en la mañana. Y bueno, y después va a quedar un día muy lindo. Ya de hecho está muy despejado
1: por
2: el cielo.
1: Por eso le digo, hay que aprovechar. Sí, sí, sí. Porque lo que tengo que para mañana, cerrando la mañana, en torno al mediodía, primeras horas de la tarde, puede haber ahí una lluvia.
2: Sí, sí, sí. Tengo, sí, lo mismo.
1: Entonces, y están en una especie de 60% la probabilidad, así que es muy probable que llueva. Y baja además también la máxima, baja la mínima.
2: Sí, la máxima baja a 14 grados, de 18 a 14, la mínima va a ser de 6, que en realidad no es tampoco, ¿no? Porque hemos tenido dos sensación térmica de
1: más menos hemos
2: tenido. Más menos, por favor.
1: Ahora, mañana es como o se come un guisito o una pasta calentita.
2: Sí, sí.
1: Que es el plan.
2: Sí, bien potente.
1: Plan comida calentita. Sí. Ahí está.
2: El lunes 29, si no hacemos la pasta mañana, la hacemos el lunes, que son los ñoquis.
1: Bueno.
2: Lunes 29, ser, ¿no? Mínima 5, máxima 12. ¿Vieron que va bajando la temperatura
1: máxima?
2: Yo
1: tengo,
2: ¿no?
1: 13 y...
2: La mínima se va quedando en el mismo número.
1: 13 y 3 tengo
2: pero
1: yo.
2: Pero la máxima baja. Hoy 18, mañana 14, el lunes 12, el martes 13, pero una mínima de 2. Va a estar helado el martes.
1: Y tengo 12, ¿sabe el día que tengo más frío?
2: El jueves. Yo también, 10 grados.
1: 9.
2: Se repite lo del jueves pasado, ¿no? Que va a estar muy frío.
1: Favor.
2: Pero atención, porque la mínima sube a 7 grados. Sí, eso es lo curioso. Después no se despega mucho más la máxima porque tenemos 10. Y el primero de julio, porque ya arranca julio, el mes de las estrellas.
1: Por supuesto, más lindo que junio.
2: ¿Eh?
1: Perdón.
2: Yo la halago y ella me critica. El miércoles.
1: Lo que pasa
2: primero,
1: es que igual tengo que llegar casi hasta fin de mayo.
2: Sí, a usted le falta un poquito todavía. Bueno, el miércoles primero tenemos una mínima de 6, una máxima de 12. El jueves, bueno, el día más frío, mínima de 7, máxima de 10. Y el viernes sube a 14 la máxima y la mínima queda en 5. ¿Probabilidad de lluvia del martes al viernes? Nada.
1: Nada, pero el sábado y domingo capaz que sí. Pero bueno, esperemos. Falta.
2: Bueno, muy bien.
1: Así que es el panorama por acá, por Montevideo. Si alguien, por ejemplo, porque tiene vacaciones, mire, ¿sabe dónde van a veces las familias? A Piriápolis. A pesar de ser costa, pero...
2: Ah, es que es lindo.
1: Es lindo, también en invierno, ¿no? Salir a caminar, hay algunas propuestas, ¿no?
2: A mí me gusta la playa en invierno, ¿sabe? Me gusta, tiene su encanto, es como que... Sí, hay que apreciar, ¿no? Que es diferente.
1: Para apreciar, usted no baja al agua, ¿no? No,
2: no, a la arena, sí.
1: A la arena. Baja la arena.
2: Sí, me gusta.
1: Bueno, miren, Piriápolis hoy tiene un día hermoso, 17 grados, como Montevideo.
2: Uy, es un montón.
1: Y más sol tienen previsto para allá. Y para mañana, 13 grados 6, y con algunas posibilidades también en la tarde de lluvia. O sea que es para la siesta, y dice, no, mijo, domingo, de vacaciones, duerma la siesta, déjese embromar de copas.
2: Por favor.
1: Pero pueden tener toda la semana sin lluvia ninguna y con temperaturas que van, la mínima sería el jueves de 10, pero después van a andar en los 14 grados. Así que puede ser un buen plan, ¿eh?
2: ¿Cómo no? ¿Ah? Claro, me encanta.
1: ¿Tiene otro plan para...?
2: Y yo tengo, mire, el plan de ir a Durazno, que es un departamento que me gusta mucho, con ese río precioso que tiene, el río Yí. Les digo que ahora están sin temperatura, tienen 0 grados.
1: Apagaron el termómetro.
2: Bueno, hay niebla, pero se va a ir despejando, va a salir el sol, van a llegar a una máxima de 18, así que bueno, no está mal, no está mal.
1: Si va ahí a Durazno, puede ir a conocer el reino bajo el agua que hay en el río allí.
2: Ay, bueno.
1: Hay un reino bajo el agua. Bueno, en Colonia del Sacramento, otro lugar divino para ir si tienen vacaciones. Qué lindo pasear ahí por Colonia del Sacramento, en la zona del Casco Viejo. Te pueden hacer algún otro plan más. Caminar ahí por la Rambla, yo qué sé, hay mucha cosa para hacer. Van ahí a la zona valdense también, a la zona de Nueva Albesia. Hoy 14 grados, con solcito y alguna nube de máxima. Mañana 12, pero tiene también, como en Montevideo, esa lluvia entre media mañana y mediodía. Pero bueno, dice, está paseo, me guardo para comer, salgo de vuelta después.
2: Claro.
1: Y después tiene una semana preciosa también, con temperaturas medio bajas, pero con solcito, así que es otro plan lindo para llevar a cabo.
2: Bueno, ahora estoy en Paysandú, me dice que la temperatura es de 6 grados, pero no logro ver las máximas, porque no me está haciendo, digamos, no me está tirando un informe específico. No, como hacía antes del departamento, solamente me pone zona noroeste y me da una máxima de 21 grados, pero no sé si es específicamente.
1: Justo hoy le va a cambiar todo, Susana.
2: Ay, sí, me cambió.
1: A ver, mire, yo me voy a fijar acá para contarle dónde está. Joselo nos puede ayudar también.
2: A ver, Joselo.
1: 18 para hoy de máxima, sol y alguna nube. 17 para mañana, pero mire qué locura, Susanita.
2: A ver.
1: Mañana tiene 17 de máxima y 1 grado de mínima. Mire la distancia.

0: la
1: ayuda a
0: ilusión,
1: la
0: ¿no? Como
1: gente.
0: cuando miramos a la selección de Uruguay.
1: Ayuda a la.
0: A ver, a la Valleja.
2: A la Valleja.
0: Ah.
2: Mira, porque además veo que hay una cantidad de emprendimientos ahora de lugares así de cabañitas y cositas para hacer un turismo.
0: Sí, iría, de invierno.
2: Así de.
0: De sierras.
2: De sierras y de naturaleza.
0: Qué lindo.
2: ¿No? Bueno, mira, ahí prende tu fita leña.
0: Oh,
2: mira,
0: por eso le digo, es
2: por
0: precioso.
2: Eso. Bueno, ahí en Minas y alrededores, mire qué lindo hoy para Minas, están anunciando 18 grados de máxima, con casi que sol pleno, alguna nubecita nada más, 6 de mínima. Mañana está esa lluviecita para la hora de después del almuerzo, para la siesta, que viene bárbaro, pero si no va a estar el día bastante lindo. Pero igual el porcentaje, mire, es de 24%, capaz que ni chaparronea, ¿está? 14 de máxima, 3 de mínima. Y después, o sea, si va a hacer ese plan, vaya con abrigo, llévese abrigo, porque hay mucha diferencia entre la máxima y la mínima.
0: Hay
2: lunes
0: que hacer
2: 14,
0: bien el plan.
2: 1, 15, 4. Pero va a estar linda, linda, linda toda la semana. Precioso lugar, la Sierra de Minas para concurrir. Si tienen la posibilidad de ir al parque de Uteni, le cuento. Qué precioso ese parque.
0: Yo fui cuando era muy niña y ahora la verdad que hace tanto que no voy.
2: Bueno, dice que ahora hay un cine que dan películas a color también adentro.
0: Qué mal. Tiene, cuando yo fui en el cine había.
2: No, pero es fantástico cómo hay lugares así, ¿no? Bueno, es una colonia de vacaciones, de hecho el nombre es Colonia de Vacaciones de Uti ante el parque. Y tienen previsto justamente que uno vaya de repente varios días y que los niños tengan la atención necesaria. Entonces tienen animadores, tienen juegos, para los adultos también tienen actividades de bingo, baile, bueno, sí, hay cine, hay cosas al aire libre, por supuesto que si uno va en época de calor tiene unas divinas piscinas exteriores, pero tiene la piscina interna calentita. Es un lugar que la verdad está pensado y preparado para recibir a las familias, ¿no?
0: Qué bueno.
2: Es un lugar que tienen prioridad siempre los funcionarios de UTI y Antel y algunos convenios, pero bueno, es un lugar lindo. Y tiene unos miradores que uno ve toda la parte de sierra, que se quedaría a vivir, se lleva el mate, se sienta. Y
0: ya
2: mira,
0: está.
2: Ya está. ¿Para
0: no
2: qué
0: precisa
2: más?
0: Nada más.
2: ¿Para qué más?
0: ¿Y ahora en La Valleja qué temperatura hay?
2: Ahora en La Valleja, mire, 5 grados. Pero van a llegar a 18 hoy, ¿eh?
0: Wow.
2: Lindo, lindo.
0: Bueno, a ver, yo puedo decir Rivera. En Rivera la temperatura es de 1,6, me está diciendo. No sé si no es muy baja.
2: Puede ser, hemos visto esta historia de la continentalidad y de las diferencias. Bueno, el otro día, mire, teníamos un Zoom allá en la cátedra y había dos docentes que iban a dar la charla, que estaban en Tacuarembó. Y nos decían que habían tenido un grado con algo, un disparate el martes pasado. Y claro, y hablábamos de la diferencia, ¿no? con Montevideo y otros lados, en el medio de Tacuarembó. Entonces, es así.
0: Bueno, tengo otra, mira, tengo dos estaciones en Rivera, dos estaciones meteorológicas. Una me dice que hay un grado de temperatura y la otra me dice 1,6. Bueno, a ver. ¿Qué otro lugar me puedo
2: ir? Yo
0: les
2: llevo a otro lugar, al lugar de Medio Locos.
0: Ah, bueno, me gusta.
2: ¿Sí? ¿Cuál es el lugar?
0: Rocha.
2: Sí, La Paloma.
0: La Paloma, La Paloma.
2: Claro,
0: la Paloma,
2: y uno dice, a La Paloma en invierno.
0: Sí.
2: ¿Y por qué no?
0: ¿Cómo no? Claro.
2: ¿Y por qué no? Bueno, la gente que le gusta el frío se abriga un poquito y dele que va. En este momento, en La Paloma, mire, usted me hablaba de un grado en Rivera, yo le digo 7 grados en La Paloma.
0: Qué loco, ¿no?
2: Es cualquiera, pero es así. 16 grados de máxima para hoy, sol y nubes. Mañana la lluvia dichosa del almuerzo y después de la siesta. Ellos tienen ya un 70%, así que probable que les venga. Pero tienen una semana muy linda, con temperaturas entre 12 y 14 grados. ¿Tá? Y las mínimas, solo pasado el lunes, que tienen 4, pero después están en 8, 9. O sea que como que no está tan mal para ir, ¿eh?
0: Si no, no está mal.
2: No está mal.
0: Bueno, en San José, por ejemplo, que también hay lugares lindos para conocer en San José, la temperatura es de 3 grados con 6. No está tan mal, ¿no?
2: No.
0: Puede decir 1 con 6.
2: Se le puede desplomar el termómetro.
0: 6, pero bueno, llegó el invierno, por si no sabían, ¿eh? Invierno 2026.
2: Bueno, en Porto Alegre, Río Grande do Sul, que tenemos tanta gente tan

0: Querida,
1: Sim.
0: querida,
1: Ih, querida.
0: tanta gente querida. Lá tem hoje 19 graus, tá? 19 graus de máxima para hoy, 6 ahora, diferencia grande. Pero un
1: La
0: día
1: verdad que
0: lindo.
1: sí.
0: Pero esos 19 grados, mañana
1: ¿Qué van a traer?
0: lluvia. Llueve, sin parar. No, pero por ahora va a llover solo mañana domingo, desde la madrugada de hoy hasta la tarde de mañana, y hay una lluvia de 100%. Eso en Porto Alegre. Y después van a tener episodio. Disfruten el lunes como loco, porque otra vez le llueve el martes, miércoles, jueves. Pa, ya van a tener una semana fulera, ¿eh? Por lo menos lo que se dice en este momento.
1: Bueno, y vamos a ir cerrando con la temperatura en la Antártida,
0: Perfecto.
1: que está muy parecido a Uruguay.
0: Perfecto.
1: Menos 1 grado con 1.
0: A la selección, tan frío como la selección.
1: Oh,
0: Bueno.
1: es. Bueno,
0: Ah.
1: Joselo por acá saluda, dice: Buenos días, reinas por tres. Re interesante, me engancho y será por un rato. Las escucho más tarde. Besos. Besazos. Ah, no, se repitió, se duplicó el mismo mensaje.
0: Bueno.
1: John desde el País Vasco dice: Los grados centígrados que le faltan están aquí. Hoy ya estaremos por debajo de los 40. Aquí la estación meteorológica del pasado martes, 61 grados al sol. ¡Oh, qué horror! ¡Qué
0: No,
1: tremendo, ¿no?
0: es impresionante. Europa está pasando, bueno, esta la venimos viendo ya hace algunos años, ¿no? Esta historia de cuando uno pasa una situación y el otro pasa lo contrario, ¿no? Acá estamos con frío, no, pero en realidad no estamos con fríos extremos. Tal vez lo sentimos, pero no, a nivel de termómetro no es una cosa disparatada, pero sí en Europa están con unas temperaturas en muchas, muchas localidades de Europa.
1: Sí.
0: Totalmente pasadas para el otro
1: Sí,
0: lado
1: hace años que vienen
0: en el
1: sufriendo
0: entorno de
1: muchísimo
0: 40
1: los
0: grados
1: veranos, ¿eh?
0: y
1: Sí.
0: recién empezó el verano ya.
1: Recién, recién.
0: Recién,
1: Sí,
0: sí.
1: es una situación que ya venía desde antes, ¿no? De arrancar el verano.
0: No dan abasto con la refrigeración, con el agua. La gente desesperada se mete dentro de la fuente, lo que pueda,
1: Sí,
0: ¿no?
1: sí, sí.
0: Está muy, muy complicado. Bueno, y en el comienzo también, bueno, además de agradecerles que tenemos a contarles y agradecerle a la señora acá que tomó el ómnibus y se vino para acompañarlo simplemente. La señora Verónica Castro, divina, que está con nosotros, contarles que, bueno, ya tenemos mensajes. Gloria, muy tempranito, a las 7:40 nos escribía: Nunca más, a 53 años, no repetir cosas del pasado. Abrazo a todos. Los de allá, los de acá y los de acullá, los que sufren frío y los que sufren calor, los que disfrutan de ambos, también los hay. Bueno, un beso grande, Gloria.
1: Muchas
0: Y
1: gracias.
0: bueno, hoy decíamos muy tempranito que entre los temas que tenemos para tratar, está eso también, ¿no? Y si le parece, Susanita, yo traje una canción, pensando en esa fecha, que trajo tanto dolor y
1: Uf.
0: tantos años de oscuridad y tantos uruguayos que tuvieron que irse. Que irse algunos, otros que lo fueron
1: Y otros sí, que lo fueron,
0: y
1: sí,
0: otros que,
1: que los
0: bueno, no había
1: desaparecieron,
0: alternativa,
1: sí.
0: ¿no? Y fue un periodo terrible para los que están acá y también terrible para los que sufrieron el exilio y las prohibiciones, entre ellos los olimareños. Y hay una canción, muy significativa, que está llorando, de los olimareños, escrita por supuesto en el exilio, ¿no? Por ese nunca más. Entonces comenzamos de esta manera.

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0: Estábamos escuchando una canción de Larva No Acarreo, del dúo uruguayo, Canción Sin Nombre. ¿Y por qué justamente Canción Sin Nombre? Vamos a recordar algunos de los versos. Ocho huecos en la tierra, ocho pozos en el alma, ocho ausencias sin olvido, ocho historias sin mañana. Ocho vuelos por el aire, ocho tajos en el agua. Ocho espinas lacerantes que el mar devolvió a la playa. Ocho lápidas sin nombre. Ocho abrazos que nos faltan. Y hay ocho manteles puestos y ocho incertidumbres largas. Ocho escuelas sin maestros. Ocho herramientas que aguardan. Y hay ocho pañuelos blancos y ocho madres en la plaza. Ocho madres en la plaza. Ocho huecos en la tierra, ocho pozos en el alma. Bueno, Mario Carrero ha dicho en algún momento que ha sido entrevistado, comentó justamente cómo es que nace esta canción, porque en el cementerio de Colonia existen ocho lápidas con la inscripción NN. Solo se sabe que corresponden a ocho cuerpos de hombres y mujeres que por el año 1976 aparecieron flotando en las aguas del río y que a partir de ese momento han permanecido allí. Fíjense ustedes qué interesante, al amparo del pueblo de Colonia que nunca ha dejado que le falte una flor. Qué importante cuando el pueblo
1: Se compromete
0: se hace,
1: también.
0: ¿no?, de una lucha común y considera que eso de alguna manera les corresponde. Velar por esos cuerpos NN. Obviamente eran tiempos de silencio, de terror en ambas márgenes del Río de la Plata y no había información sobre de quiénes podían ser esos cuerpos, ¿no? Y bueno, y lamentablemente son cuerpos que aparecieron allí de los famosos vuelos de la muerte, ¿no?
1: Estamos a 53 años hoy del golpe de Estado en Uruguay. Estamos a 53 años de decir nunca más. Hace rato, por suerte recuperamos, no por suerte, por la lucha popular,
0: Exactamente,
1: recuperamos
0: sí.
1: la democracia a partir del año 85 y siempre hay que estar mirando qué cosas pasan. Por eso es tan importante la historia, ¿no?
0: Por supuesto.
1: Para no repetir. Y no tropezar con la misma piedra y cuidar a capa y espada nuestra democracia, ¿no? Tan querida, tan cara,
0: Tan caras.
1: porque hay, en el sentido de que hay que estar permanentemente cuidándola. Porque lamentablemente estamos también en una época que a nivel internacional se atenta tanto a lo que tiene que ver con las participaciones populares, lo que marca las democracias, ¿no? Hay tanta situación dictatorial, hay tanta situación de desconocimiento de los derechos humanos en tantos lados
0: Exactamente,
1: que tenemos
0: porque
1: que pelear y estar atentos, ¿no? Estar en vigilia siempre y no permitir
0: sí,
1: que las
0: porque
1: cosas
0: aún en
1: vuelvan.
0: gobiernos democráticos se atenta mucho contra los derechos humanos, ¿no? Aún bajo regímenes democráticos.
1: Hay que estar siempre atentos y defendiendo, ¿no? No, esta forma que tenemos que más allá, ¿no? Escuchaba, me acuerdo que fue un reportaje, decir que más allá de los descontentos, más allá de las discusiones o los palabreríos que puede haber entre distintos partidos políticos, nosotros tenemos una democracia sana. Y lamentablemente todavía hay cosas que están sin aclararse, hay cosas que todavía no hemos podido saber, como todo lo que involucra derechos humanos, ahí dónde están y los familiares siguen buscando y tantas cosas, pero tenemos que siempre tratar de, más allá de algunas discusiones políticas, seguir defendiendo lo que tenemos, que es muy importante
0: Muy importante.
1: y que es ejemplo en el mundo además. ¿No? Eso es fundamental. Bueno, tenemos
0: Tengo mensajes. Usted
1: Dele,
0: también, me imagino.
1: yo también.
0: Bueno, Susi nos saluda. Buenas, buenas majestades, actriz y escuchadores. mucho para por recordar hoy. Y el fútbol ya fue. Abrazo, Susi. Claro que sí.
1: Sí.
0: Claro.
1: Aquí. Claro.
0: Sin desmerecer, obviamente, ¿no? Este, todo el mundo quiere que gane su selección. Pero bueno, ya está, ya pasó. Este, el mundo sigue y tenemos que volver a poner los pies en la tierra, a ver qué es lo que nos está pasando, qué cosas nos atraviesan como sociedad, por qué pasan las cosas que pasan también, ¿no? Porque yo creo que esa crisis en el fútbol uruguayo de la que tanto se habla y que de alguna manera se evidenció en estos partidos, en el Mundial, también es un reflejo de la sociedad que tenemos, ¿no? Está todo muy fragmentado, está todo muy dividido, estamos todos medios peleados y enojados, ¿no?
1: Enojados.
0: ¿Verdad? Sí. Y yo creo que en la selección eso también se vio, porque me parece que la comunicación interna también daba cuenta de eso, ¿no? De algunos problemas de ponerse en común con ciertas cosas, ¿no? De entenderse, ¿no? De poder llevar adelante un plan común que en el que todos estuvieran de acuerdo.
1: Está para tanto. Después a veces también reflexiones que te quedan, a veces saber dar un paso acostado cuando hay que darlo, dar otras oportunidades, no quedarse a veces. En Uruguay somos muy de algunos nombres y nada más. Y,
0: claro, ¿qué hace que un equipo sea un equipo, no? Como primera pregunta, ¿qué hace que un equipo sea un equipo?
1: Y sabe que me parece también que la idiosincrasia uruguaya necesita como otros contactos humanos. ¿Por qué digo esto? Las dos veces que tuvimos directores técnicos que se pusieron desde un lugar de acá mando yo y esa forma, que está bien, siempre en los grupos alguien tiene que tomar el mando de la cosa para las decisiones, porque en esos casos a veces las democracias no funcionan, mejor vamos mucho con los coros, ¿no? Dice, bueno, el director tiene que tomar las decisiones, porque la democracia totalmente aplicada, que todo el mundo decida, en este caso termina siendo un caos, ¿no? Alguien tiene que tomar ciertas decisiones, musicales, estéticas, grupales, etcétera, etcétera. No puede todo el mundo decidir, porque al final no se decide, ¿verdad? Uh-huh. Pero las dos veces que tuvimos técnicos en la selección argentina, y no porque sean argentinos, sino que venían con un estrellato y con ciertas cosas, cuando estuvo Pasarela y cuando estuvo la Bielsa, las cosas no funcionaron humanamente. Y cuando hubo un técnico que, bueno, está del último periodo ya, evidentemente, su salud, su edad, todo no estaba dando con la cosa, como Tabárez, lo humano redundó en un funcionamiento deportivo destacado. Uh-huh. Pasó con este otro técnico que sacó a los chiquilines, los juveniles campeones, Broly, que también tenía una relación con ellos medio paternal y de aconsejamiento y de una cantidad de cosas que dio que ganaran un mundial juvenil. Uh-huh. Y más allá de los triunfalismos, de llegar a un premio, pero la forma de sentirse en conjunto tiene que ver con eso. Y yo qué sé, y acá todo el comentario fue que había una distancia humana que después
0: por eso, esas cosas se ven, caminar, ¿no?
1: Claro.
0: Se perciben.
1: Pero bueno, ¿qué va a ser? Bueno, tengo un mensaje de la profesora Reina Torres, que anduvo pachucha esa semana.
0: A ver. Ya andaba un poquito.
1: Sí, pero sigue con la tos.
0: Eso es lo mejor. Último que se va, ¿viste, Reina?
1: ¿Sabes? ¿No? ¿Se acuerda que le dábamos el consejo del tecito?
0: Sí, ella tomó nota.
1: Pero el lunes estaba pobrecita, que tuvo que hacer cama y todo, un desastre. Dice, bueno, buenos días, reinas. Cuando arrancaba a las 8, yo salía con Fanny, re frío, tenés cuidado. Fanny, que es la perrita, la nietita de cuatro patas, de las 7 viendo regatas. El calor en Suiza hizo mal efecto en nuestros remeros. 39 grados. Mañana definen puestos. Recordamos que el nieto de Reina, Marcos Arraute, forma parte de la selección de remo, que ha estado en campeonatos internacionales, en mundiales, en olimpiadas, todo. Y sí,
0: hay otros deportes.
1: Y hay otros deportes que además que nos dejan.
0: En los que nos va muy bien.
1: Nos va muy, incluso deportes, esos que le llaman menores, varios deportes, y hasta competencias del saber en otros lugares, olimpiadas de matemática, de física, de astronomía, donde los gurises uruguayos siempre tienen un destaque importantísimo. y ni cerca se manejan, ni cer- pero ni cerca, pero ni, ni, ni de acá Plutón, ¿no? Ni cifras, ni nada. Este, los coros uruguayos que van al exterior también, y también tienen mucho destaque y tienen que pelear todo para poder este, juntar los pesitos que...
0: Ah, porque no tienen apoyo económico. No tienen.
1: ¿Lo qué? Y tampoco te llevan, Cuando uno va a un festival es todo el bolsillo propio, sí, ¿no? Sí. Y rifas y festivales y bingos y de todo lo que se inventa de Sorrentino y pizza y todo lo que se le ocurra, claro, para poder solventar una ida. No, no, no. Y suerte si consigue el asiento que queda al lado del baño en el avión. No, no, las características son otras. Bueno, y dice la profesora, y en este día de cruel efeméride oriental me inclino porque todos seamos defensores de la democracia y su institucionalidad. Por nunca más terrorismo de Estado.
0: Nos sumamos, bueno, por supuesto, sumamos por nunca supuesto. Más, nunca más terrorismo.
1: Y bueno,
0: de
1: si está mejor, algo mejor, pero con la toque. Entonces, como la esperanza.
0: Es lo último.
1: Es lo último que se pierde. ¿Cómo? ¿Qué manía tiene de acompañamiento?
0: Sí,
1: dice,
0: sí.
1: Uno dice, pero vaya tranquila,
0: sí,
1: mi hija,
0: pero
1: ya
0: estoy
1: está.
0: Mejor, ya no tengo váyase. Fiebre, estoy bien, me siento fuerte,
1: no queremos
0: puedo,
1: que esté más con,
0: puedo
1: nosotros.
0: Con todo, pero no la tos.
1: No, no hay manera, ¿eh?
0: No.
1: ¿Qué la tiró?
0: Bueno, llega mensaje también de Rivera, Felipe y Luna, buen día, hoy a base de despertador y medio trasnochados, pero acá estamos desde las 8 y poquito con la atención debida. Bueno, muchas gracias.
1: Muchísimas gracias, preciosa.
0: ¿Y qué le parece si repasamos los números?
1: ¿Sabe que estaba
0: del
1: pensando?
0: Teléfono?
1: Exactamente.
0: Vamos a Helios.
1: Exactamente.
0: Vamos a Helios.
1: Bueno, Helios es el esposo de Mariela. Mariela Ferreira, un beso grandote si estás escuchando.
0: Besote.
1: Bueno, uno de ellos es el 099-930000. 099-930000. Y el otro es
0: 099-286652. 099-286652.
1: Maravilloso, Susanita. Me quedé pensando en cuántas cosas Uruguay va representado, ¿no? Justamente por la excelencia, sobre todo de actividades del saber. Y lo que cuesta que los gurises puedan ir, me acuerdo a los clubes de ciencia, me acuerdo, o sea, le digo la olimpiada de distintas asignaturas que hay en el exterior, y venimos siempre con destaques, y de eso es,
0: no.
1: O los grupos de handball que hacen una OSF en la televisión, son pidiendo colaboración o haciendo actividades especiales, ¿no? Siempre tenemos gente haciendo cosas divinas, con una garra bárbara y sobre todo con un esfuerzo gigante. Me acuerdo de ese famoso viaje a Europa que siempre cuento, que los coros que iban eran todos amateurs, pero de la universidad acá de allá, y a todos les subvencionaban. Entonces, cuando nosotros contábamos todo lo que habíamos hecho para poder llegar, que ensayamos en un jardín de infantes que nos prestaban un saloncito, la gente dice, pero
0: y
1: viene
0: la uruguaya.
1: Uruguay nomás, sí. Como decimos, ¿no? Pero bueno, tiene como un gustito especial también cuando uno logra llegar,
0: sí, tiene,
1: o hacer,
0: tiene,
1: ¿no?
0: Claro.
1: Pero
0: porque una sabe el recorrido, el camino, el sacrificio, todas las cosas que tuvo que pasar.
1: Pero después, entonces,
0: claro que la recompensa es más interesante.
1: Entonces después, ¿por qué no tenemos? Cuando corre Débora y saca un premio, cuando Laza saca un premio, el atletismo, y tenemos poco porque
0: los remeros,
1: bueno, los remeros que estamos hablando de hoy, son impresionantes, y nos quedamos solo con el fútbol, que
0: y bueno,
1: mueve millones
0: mismo,
1: de millones
0: por,
1: de
0: porque
1: millones,
0: no es masivo, ¿no? Porque no es masivo y de última no tiene un retorno económico,
1: claro,
0: y bueno, y ese es el tema. Yo creo que básicamente ese es el problema, es la plata, el capital.
1: Ahora, a la vez que se va dando el mundial, se estuvo jugando campeonato de básquetbol también, y lleva su, no son estadios llenos, son canchas, a veces canchas de barrio, pero bueno, hay otras cosas también. Susi,
0: vamos con otra canción.
1: La convido hablando de esto del exilio también obligado que generó los años de dictadura. La invito a escuchar a Alfredo Zitarrosa con el candombe del olvido.

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0: 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Bueno, esta canción nos parecía que hoy tenía que estar, Adagio a mi país, de Alfredo Zitarrosa.
1: Bueno, estamos hablando con Susana, esas cosas que pasan, bueno, a veces con algunos títulos. Hay un pequeño detalle que la verdad que no he podido confirmarlo.
0: En la preposición.
1: Claro, si es a mi país o en mi país.
0: País.
1: Y realmente estamos buscando muchísimo, porque me nos generó la duda las dos.
0: Sí. Siempre, mira que tengo la duda desde hace mucho tiempo. Dije, voy a consultar con mi compañera experta.
1: En pero música, me generó la misma duda.
0: Porque dije, ay, pero si yo tengo esta duda, le voy a preguntar a Marce.
1: Arrancamos, digo, a ver, ¿qué es adagio? Es adagio, adagio es una forma musical de carácter lenta, sentida. Hay muchas obras de la música académica o lo que llamamos música clásica que tienen unos movimientos, la sonata por ejemplo, ¿no? O la sinfonía, el ejemplo es la forma sonata, que es uno de los ejemplos más claros, que arranca con un movimiento movido, ¿verdad?
0: Tiene un nombre ese también.
1: Tienen todos,
0: el allegro, ¿no?
1: Allegro, molto allegro, andante,
0: vivace,
1: molto vivace.
0: Molto vivace.
1: Entonces, ¿qué pasa? Tienen las formas musicales, tienen o todo lo que es la escritura musical tiene denominaciones en italiano, porque fueron los italianos los que se tomaron primero, que tratan de desordenar, lo ordenamos nosotros. Entonces, se tomaron la potestad de ponerle nombres en italiano.
0: Y esa denominación quedó.
1: Y eso quedó.
0: Se universalizó.
1: Y eso es lo que en cualquier parte del mundo lo entienden de la misma manera.
0: Claro, es un lenguaje universal.
1: Es un lenguaje universal, pero que está en italiano.
0: Perfecto.
1: Entonces usted escribe una cumbia, escribe un candombe o escribe una sonata y en la partitura puede poner, ¿no? Puede uruguayizar o puede poner lo que uno quiera.
0: ¿Y cómo pondría, por ejemplo, para sustituir adagio?
1: Y adagio puede poner lento.
0: Lento.
1: Que también es otra forma de denominar otro movimiento, ¿eh?
0: Claro.
1: Lento, bueno.
0: Pausado.
1: Pero pasa
0: pausa,
1: que ahí tendría baches. Pero entonces el allegro, el presto, que es más
0: presto,
1: movido todavía.
0: Claro.
1: Presto es más
0: rápido,
1: movido.
0: Claro.
1: Más movido que el allegro. Entonces a veces la forma sonata arrancaba con algo movido, bajaba a algo más lento y terminaba con algo bastante vivo, ¿no? Puede tener 3-4 movimientos la obra. Pero entonces el adagio justamente es el momento más lento, más melancólico, más reflexivo, ¿no? Entonces en este caso realmente es una obra también con un poder emocional bastante particular,
0: sí,
1: ¿no?
0: Sí. Porque además se nota que es lento, ¿no?
1: Sí, pero además esa letra tan sentida
0: que
1: le pone,
0: claro,
1: Alfredo, ¿no?
0: Sí.
1: Muy, muy interesante.
0: Bueno, y ¿sabes qué me llamó la atención? Porque estaba buscando en el diccionario digital de la RAE, estaba entrando en la página, y adagio tiene una primera acepción que es sentencia breve.
1: Ajá.
0: Adagio puede ser entonces una sentencia breve y en la mayoría de los casos con un tono moral.
1: Ah, mire.
0: Sería una sentencia moral.
1: La
0: interesante,
1: tenía,
0: ¿no?
1: La tenía formando parte de,
0: sí, yo también,
1: de los movimientos
0: de, más,
1: musicales.
0: Más que nada,
1: no, claro.
0: Ahí está, en lo que tiene que ver con la música, ¿no?
1: Bueno.
0: Y la segunda entrada del diccionario es movimiento lento, composición o parte de ella que se ha de ejecutar como adagio, ¿no? Con movimiento lento.
1: Ahí está. Muy bien, Susana, muchas
0: aprendiendo,
1: gracias.
0: Veo,
1: muchas
0: aprendiendo.
1: Gracias. Recorriendo y aprendiendo. Muy bien.
0: Sí.
1: Bueno, Barbarita de Mudanza nos manda por acá una foto, mire, la estufa a todo trapo.
0: ¡Opa, qué linda!
1: Sí, y matecito.
0: Precioso.
1: Combinación alucinante.
0: Y escuchando a las reinas.
1: Buen día, reinas, dice por ahí. Bueno, por otro lado, a ver, nos manda unos materiales. Nos manda un material de Pedro Pastor. La profesora Lorena Torres, aquí la letra de Los Olvidados de Pedro Pastor, que también se aplica a las dictaduras latinas.
0: Ah, muy bien, muchas gracias.
1: Vamos a buscar después ese material. Muchas gracias.
0: Mire, un poco así dice la letra. Los olvidados, los que retumban en la memoria, los perseguidos de anochecida en mitad del cerro, los exiliados, los que jamás volvieron a ver correr a sus hijos, las olvidadas, las que escondían pan en el mimbre, las perseguidas y señaladas en todo el pueblo, las exiliadas. Y continúa. Bueno, muchas gracias, Reina. Muy interesante. Vamos a buscar después esta canción y esta propuesta. Me encanta cómo los oyentes y las oyentes nos aportan materiales, se van divinos, metiendo con esta conversación que tenemos de un lado y del otro con ustedes. Y,
1: es una
0: y nos hacen saber, claro, cosas, ¿no? A partir de lo que ustedes nos están aportando. Así que muchas gracias.
1: Y socializando
0: sí, estos materiales, ¿verdad?
1: Pensamientos, claro. Totalmente. Sonia Santa Cruz nos escribe: un sábado distinto con sabor amargo.
0: Sí.
1: Hola, reinas, a no repetir tanta maldad y desconsideración. No somos un pueblo ignorante.
0: No.
1: Un abrazo.
0: Claro. Muchas gracias.
1: Muchas gracias.
0: Bueno, Bárbara de Mudanza me manda a mí una colección de gatitos hermosos y me dice: buenos días, reina. Mire qué divino.
1: Se ha trabajado todo.
0: Son divinos, divinos, divinos.
1: Se trabajó todo.
0: Y además, bueno, celestes, ¿no? O sea, me parece que tiene que ver con la selección.
1: Susi, la maestra, dice: gracias por la clase magistral.
0: Ah,
1: ah, qué divina. Bueno, acá aportamos lo poco que sabemos, lo compartimos.
0: Tal
1: con,
0: cual.
1: Con todo gusto y placer.
0: Bueno, y a propósito de ese

0: cambio que estábamos comentando, cómo ustedes en realidad les interesa compartir cosas con nosotros. Dice, por ejemplo, John
1: Sí.
0: nos recomienda un libro,
1: Diga.
0: Profecía. A ver, espere que voy a ampliar la imagen. Lecciones sobre el uso y abuso de la predicción desde los antiguos oráculos hasta la IA. De Carissa Velis. Vamos a ver qué más nos dice. Ay,
1: Yo lo que
0: espéreme
1: le
0: un
1: puedo decir, hablando de
0: minuto.
1: predicción, que el Pulpo Paul dijo que ganaba España, así que.
0: No me
1: Sí,
0: diga.
1: sí, sí, sí. No sé si es el nieto, el Pulpo Paul o qué,
0: Y sí,
1: porque
0: porque ¿de
1: Pulpo.
0: dónde era? ¿El Pulpo Paul era del Mundial de Sudáfrica?
1: Yo qué sé, apareciera muy gracioso. Pero además ahora hay de todo. Hay Pulpo Paul, hay Perrito Juan, hay de todo,
0: Claro, hay de
1: viste, hay
0: todo.
1: de todo. Pobrecito, dejen los bichos en
0: Pero
1: paz.
0: los partidos se juegan, hay que jugarlos, ya está, más allá de todo.
1: La cosa es en la cancha,
0: Exacto.
1: exactamente.
0: Bueno, dice, acabo de terminar este magnífico libro que me ha encantado, entre otras cuestiones destaca la necesidad de leer y escribir en papel, de desconfiar de las predicciones por muy digitales que sean, y subraya que las mayores innovaciones de la humanidad no vienen como chunche electrónico, vienen como innovaciones sociales. La democracia es un gran ejemplo. Creo que le gustaría, dice este ensayo, que nos gustaría leer este ensayo de Carissa Vélez, que es mexicana, pero nacionalizada española. Muy bien,
1: Muchas
0: muchas gracias
1: gracias,
0: por el
1: muchas gracias.
0: aporte. Realmente agradecemos muchísimo todos los aportes.
1: Bueno, y una manera de defender la democracia y de no la firme es también trabajando por la educación, ¿no? Mucho, mucho, mucho. Y sabe que le quiero contar una situación educativa divina, si me permite, porque quiero
0: ¿Cómo
1: saludar.
0: no? Sí,
1: Usted conoce
0: sí.
1: una de las docentes que fue ayer a
0: Sí.
1: la cátedra, Camila
0: Carvajal,
1: Carvajal.
0: Carvajal.
1: Profe de literatura, profe de teatro
0: Sí, que
1: también.
0: además ha estado en el programa en varias oportunidades porque ha dirigido varias obras y hemos
1: Exactamente.
0: conversado con ella aquí.
1: Y bueno, con la profesora Victoria Pollero y otras docentes más, estuvieron allá en la cátedra Alicia Goyena con alumnos del Liceo 58, Liceo Mario Benedetti de Punta de Rieles, un cuarto año o un primero de EMS, o
0: Sí,
1: sea, Educación
0: educación
1: Media
0: media
1: Superior.
0: superior.
1: Divino que fueron, bueno, fuimos programando la visita semanas previas,
0: Claro,
1: porque tenés
0: sí.
1: toda una movida, el
0: Y sí, hay que
1: ómnibus,
0: organizarlo,
1: bajás
0: claro.
1: en 18, caminar hasta la Cátedra Pablo Acevedo,
0: Sí.
1: conocieron la Facultad de Derecho, el edificio del
0: Claro,
1: IA, bueno,
0: claro.
1: ya llegaron.
0: Claro, hay un circuito interesante ahí de muchas
1: Todo, estuvimos
0: cosas, ¿no?
1: hablando de eso con
0: Claro.
1: ellos, todas las facultades que habían cercanas. Para algunos un recorrido
0: Un paseo totalmente nuevo,
1: nuevo,
0: claro.
1: aunque parezca mentira, pero son cosas que se dan. Y bueno, fueron a ver la exposición de pinturas y máscaras de Marcelo Sosa,
0: Que recordamos que sigue
1: que
0: todavía para
1: sigue, va a
0: que
1: estar
0: la
1: acá ya
0: disfruten en
1: unas
0: cualquier
1: cuantas
0: momento.
1: semanas. Y sabe que con una gentileza enorme, Marcelo estaba allá para contarles de cómo eran
0: El
1: las
0: proceso,
1: técnicas, las cosas
0: sí.
1: que había hecho. Estuvieron hablando mucho de lo masculino y femenino, que así es el título de la exposición y los símbolos de cada cosa. Unas reflexiones más divinas hicieron los chiquilines, porque además habían estado trabajando algo dentro de la literatura y la filosofía,
0: Claro.
1: y después el rol de las máscaras, ¿no? Y estuvieron mirando, y después estuvieron en un taller, hicieron un taller con Marcelo Sosa, de creación de máscaras, estas tipo máscaras africanas, con el concepto además del reciclaje, porque utilizaron cartón
0: Claro.
1: de cajas desarmadas, estuvieron allá dibujando, cortando, pegando, y se llevaron sus máscaras. Pero una cosa tan
0: Sí,
1: divina.
0: vi videos y la verdad
1: El
0: se vio
1: trabajo
0: el
1: en conjunto.
0: disfrute.
1: Ah, muy
0: Estaban
1: divino.
0: muy compenetrados los chiquitines trabajando, haciendo sus propias máscaras y la verdad, el resultado hermoso.
1: Y después, más allá de lo que puedo decir hermoso, divino todo el proceso, el trabajo en conjunto. El artista hacía una cosa que yo había notado, pero se me pasó después. Los celulares quedaron en los bolsillos.
0: Ay, sí, qué bueno.
1: Y ellos trabajaban y trabajaban en colaboración. Cuando dije, bueno, chiquilines, bueno, armamos cinco grupos o cuatro grupos de cinco, no me acuerdo cuál fue un poquito más, ahí va, cinco grupos de cinco, y enseguida empiezan, ¿no? Y a mí uno quedaba contento, quedaba con siete, y digo, a ver, chiquilines, si no, no van a poder trabajar todos. Bueno, ya empezaron, pues, empezaron las afinidades que a veces, ¿no? En los equipos le debe pasar a usted en la
0: Sí,
1: clase
0: por
1: también, ¿no?
0: supuesto.
1: Y empezaron a trabajar de una manera tan colaborativa. Hay una foto divina que uno de los

0: mismo les esté contando a los
1: eso
0: chiquitines
1: fue una
0: cómo
1: amabilidad y
0: fue
1: la
0: el proceso,
1: gentileza.
0: porque además fueron con una profesora de dibujo, ¿no?
1: También,
0: Y eso también
1: también.
0: es muy interesante porque todo eso después se puede llevar al aula.
1: Además fue muy lindo, venían trabajando, ¿no? El tema de la imagen, el tema de las máscaras, el tema de en
0: Sí,
1: todas
0: lo
1: las
0: visual,
1: asignaturas,
0: ¿no? Claro.
1: claro, desde la filosofía,
0: La
1: desde la
0: literatura.
1: literatura. Y entonces, bueno, fue realmente una clase redondita, con una gurizada hermosa, la verdad. Y la profesora pone por acá, ¿por qué no se enseña sola y no se aprende solo en el aula? Y eso es real, yo creo que hay aprendizajes significativos, fundamentales cuando uno tiene la posibilidad de brindarle a los chiquilines algo distinto. Ustedes bien lo saben que además
0: A mí me encanta,
1: los ha
0: sí, poder
1: sacado,
0: brindar.
1: los
0: Sí, yo ya
1: ha...
0: estoy ahora gestionando una salida también. Voy a llevar a mis chiquitines de Butuo al teatro. Y están fascinados, porque además, yo siempre digo, ¿no? En el aula es una circunstancia apenas en la vida de los chiquilines.
1: Es un ratito de
0: Es
1: la
0: un
1: vida,
0: ratito, ¿verdad? Entonces, ¿qué posibilidad tenemos? Y bueno, de dejarles algo,
1: ¿sí?
0: ¿no? En ese ratito, en ese apenas momentito que pasamos por la vida de ellos. Y bueno, no solamente transmitirle los conocimientos específicos de la especialidad que una da, sino también ser
1: Vivencias.
0: un agente, ¿no?
1: Sí,
0: Un
1: sí, sí.
0: agente transversal a sus vidas, un agente cultural que les puede aportar algo más, ¿no?
1: Vaya uno a saber de ahí
0: ¿Qué puede
1: qué
0: pasar? Por
1: puede
0: ejemplo, de
1: pasar.
0: la experiencia que usted contaba de estos chiquilines del 58, del cuarto año. Ellos quedaron viendo un mundo que es lo que yo siempre cuento. Cuando me trajeron a mí
1: Con la biblioteca
0: al
1: quedaron
0: teatro
1: como locos,
0: también,
1: como
0: claro.
1: locos.
0: Cuando me trajeron acá al teatro que recién se había incendiado, el Teatro del Sodre,
1: Sí.
0: yo quedé fascinada porque igual, aunque vi todo un teatro destruido, yo quedé fascinada de todas maneras. Yo dije, yo quiero hacer esto. Yo quiero estar
1: Impresionante.
0: en un teatro.
1: Qué
0: Y me
1: impresionante.
0: marcó y yo estaba en la escuela. Y eso para mí fue revelador.
1: Sí, ahí está.
0: Por eso uno no sabe lo que puede pasar, ¿no? Y de repente les estás mostrando a los chiquilines una experiencia por primera vez,
1: Claro.
0: ¿no? Es la primera vez en su vida que van a una exposición de este tipo, la primera vez que van a un teatro, y bueno, y eso queda. Ahí queda, alguna cosita queda, ¿no? Puede prender, después puede germinar, pueden pasar un montón de cosas. Por eso es tan valioso, ¿no? El intercambio.
1: Sí será, así será. Así que bueno, allá la exposición está, si hay docentes escuchando y quieren
0: Claro,
1: visitarnos, nos
0: ahí
1: escriben.
0: está.
1: Cátedra Alicia Goyena, todo corrido, así 2A en el medio, @gmail.com.
0: Catedra Alicia
1: Ah,
0: Goyena,
1: eso.
0: Catedra Alicia Goyena.
1: @gmail.com.
0: Perfecto.
1: Coordinamos visita, tratamos de que esté Marcelo Sosa con nosotros, que la verdad tiene
0: Que
1: una
0: tiene una
1: calidad. Se
0: disposición
1: reía porque, claro,
0: divina.
1: pues, bueno, el vozarrón que tiene, porque es gran bajo del coro del Sodre, sale en carnaval, todas esas cosas, los chilenos quedaron todos de cara.
0: Bueno, es lo que hablamos siempre, ¿no? La educación y la comunidad, ¿no? El liceo y la comunidad
1: Por
0: también, ¿no?
1: supuesto.
0: Salir, abrir la puerta, ir al mundo exterior, ver que la educación tiene un puente con todo ese mundo hacia
1: Y
0: afuera,
1: eso que
0: ¿verdad?
1: aprenden está en la vida
0: Claro,
1: diaria y en otros
0: exacto,
1: lugares,
0: claro.
1: claro.
0: ¿Qué hago con esto? Bueno, esto tiene una inserción afuera,
1: Por
0: ¿viste?
1: supuesto.
0: Este conocimiento que a veces nos pesa y que, ay, profesora de esto, ay, no quiero, o estoy cansado o cansada. Pero después eso tiene algo, después pasa algo con eso que aprendiste, ¿no? Porque ese artista fue resultado de una educación,
1: Por
0: ¿verdad?
1: supuesto.
0: Es el resultado de haber aprendido determinadas técnicas en dibujo, en la música, en fin.
1: Y después nos interesaba mucho que vieran el valor del reciclar.
0: Ajá, claro.
1: Como cuántas cosas hermosas se pueden hacer
0: Que no es una palabra nada más, ¿no?
1: con una chapa sacada de un contenedor, con las cajas que sobraron de algo que tenemos en casa, con un pedazo de ladrillo, yo qué sé,
0: Sí.
1: tapitas de bebida. O sea, hay de todo ahí metido y
0: Hay de
1: como todo
0: todo.
1: lo que se puede lograr y todo lo que podemos conseguir.
0: Sí.
1: Bueno, el señor José Lopina nos manda unas fotos preciosas, parece un guía de turismo. O sea, atravesando la Plaza Constitución en la caminata de 6 kilómetros. Hoy abandoné el río. Dice, bueno.
0: Oh, está bien,
1: Y
0: está
1: entonces nos
0: bien.
1: ponen ahí
0: Ay,
1: una
0: pero qué lindo es
1: iglesia.
0: esto. ¿Y ese
1: Y no sé,
0: edificio
1: ese edificio
0: tan
1: tan
0: bonito?
1: modernoso que es. Hace tantos años que no voy
0: Circular.
1: a Paysandú. Mucho, mucho.
0: Bueno, si yo le cuento.
1: No, no me cuente.
0: Bueno, nunca fui
1: Yo nunca fui
0: a
1: Paysandú,
0: Paysandú.
1: nunca fui. Bueno,
0: No
1: mire.
0: conozco. Conozco Salto, pero no Paysandú.

0: Paysandú.
1: Yo hace mucho, creo que la última vez que fui a cantar al teatro, hace mucho, década del 90, al teatro de Paysandú. Bueno, Nave 9, Felipe Luna, como hablaban de educación, ahí les mandamos de vuelta este libro que les puede interesar bastante. Volta Mundo y... Bueno,
2: a ver.
1: Bueno, me sale cortado. Y
2: En tres escuelas. Vuelta al mundo en 13 escuelas.
1: Se me quedó cortado.
2: Sí, sí, sí.
1: Perfecto. Habla de educación.
2: Qué bueno. Muchísimas gracias. Qué interesante.
1: Bueno, muy bien. Buenísimo. Vamos a bajarlo y a imprimirlo. Yo necesito imprimirlo para verlo.
2: Sí, yo la entiendo porque a mí me pasa igual. Bueno, qué lindo esto también, ¿no? Lo que comentábamos hace un rato, cómo se enganchan los oyentes y dicen, yo tengo un material para aportar.
1: Todo
2: y
1: se
2: bueno,
1: aporta, todo
2: y lo
1: se
2: comparten
1: aporta.
2: Con nosotras, la verdad, muchísimas gracias.
1: Muchas gracias. Susana, tenemos que ir a la pausa.
2: Sí. Y seguimos compartiendo estas canciones que tienen que ver con un tiempo que obviamente el que no se quiere volver, un tiempo muy difícil para Uruguay, que no solamente fue un periodo oscuro, sino que dejó secuelas hasta el día de hoy, como por ejemplo el tema de los desaparecidos, ¿verdad? Que no hay respuestas para tantas familias y tantas personas que se han ido sin saber a dónde poder llevarle una flor a ese ser querido que buscaron durante toda la vida. Y pienso, por ejemplo, en Elena Quinteros, que se cumplieron 50 años de su desaparición.
1: Un documental
2: que se va a estrenar en septiembre. Y ayer en Cinemateca se proyectó un avance justamente de ese material que está preparando Aldo Novik. Así que bueno, ese material sobre la vida y la desaparición física de Elena Quinteros va a estar para el mes de septiembre. Vamos a tener novedades y seguramente las vamos a estar comentando en estos micrófonos.
1: Esta canción, bueno, por supuesto que fue prohibida, fue prohibido su cantante, que luego se exilió en Europa. Estoy hablando de Héctor Numa Moraes, estoy hablando de La Patria, Compañero, ¿no? Esa patria que hay que defender, así como la democracia.

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0: Por detrás de mi voz, escucha, escucha, otra voz canta, viene de atrás, de lejos, viene de sepultadas bocas y canta, dicen que no están muertos, escúchalos, escucha, mientras se alza la voz que los recuerda y canta, escucha, escucha, otra voz canta. Impresionante esta letra, ¿eh?
1: Es impresionante, totalmente.
0: Casi que no hay más palabras para agregar a esto, ¿verdad? Porque las palabras están siendo muy claras. Los versos de esta canción, que justamente se titula así, ¿no? Otra voz canta, por Daniel Biglietti.
1: Ay, creo que tiene el arte maravillosamente.
0: Claro.
1: Lo que tiene el arte es esa posibilidad, ¿no? De poder
0: tomar, ¿no?
1: Y poner en palabras, sí, o en sonidos lo que uno quiere decir o piensa.
0: Sí.
1: Y no en vano, fue de las cosas más atacadas y prohibidas durante el periodo dictatorial uruguayo y en todos los periodos dictatoriales en todo el mundo, ¿no?
0: Claro, se reprime el arte.
1: Se reprime el arte, pero además se reprime con tanta saña,
0: sí, sí,
1: como si con eso fuera se matara una persona, ¿no? El poder del arte es maravilloso. El poder del arte es maravilloso. Y justamente las canciones, además, son un vehículo para alcanzar a poblaciones masivas muchas cosas, desde la venta de un producto, ¿no? Lo que es un jingle, sí, publicitario,
0: hasta el despertar de la conciencia.
1: Hasta el despertar de la conciencia, servir como distractor.
0: Claro, también, ¿no? Por supuesto,
1: también,
0: sí, sí, sí.
1: Porque han habido momentos, tanto en nuestra historia como en la historia de otros países, donde a veces se ponen en momentos de crisis económica o crisis política, se ponen de moda canciones muy livianas en cuanto a la composición musical, muy, muy pegadizas, muy pegajosas, y con letras muy, muy nada, para ser usados como distractores, uh-huh, ¿no? Y eso te tiene diciendo kunki, kaki, kuki, no sé,
0: claro,
1: que hay
0: claro,
1: cosas, no sé ni qué estoy.
0: Y estás lejos de los problemas.
1: Exactamente.
0: No conectás.
1: Exactamente.
0: Te distrae, exacto, sí, sí.
1: Pero en eso que decía Susana, ¿no? El despertar de conciencias o de pensamientos, muchas veces están muy relacionadas con canciones.
0: Por eso fueron tan importantes, ¿no? Y estamos recordando alguna de ellas, por supuesto, aquí en el programa.
1: Y por eso es importante también, porque estamos en un momento de globalización, que todo es lo mismo, todo es lo mismo, y donde además los productos de venta masiva musicales apuntan a otra cosa, a lo más liviano o a lo que no dice o lo que no, mucha canción con referencia a situaciones sexuales o cosas, ¿no? Van totalmente por otro lado. Y ayer me sorprendió un alumno divino del 58 que a partir, mire usted, que ya lo hemos hablado de esto, de la obra de este chiquilín, Milo J, más allá, no me gusta cómo canta, pero bueno, tengo que reconocerle todo un trabajo que hizo ahora para el último disco de recuperación de músicas folclóricas, entre ellos esa versión del jangadero que hace de Mercedes Sosa, donde utiliza una grabación de un ensayo de Mercedes Sosa y otras canciones folclóricas y la temática que él aborda, ¿no? De la problemática social y económica en distintas partes de su país. Es un muchacho que ha ganado muchos premios y ha traído una gran incomodidad porque es un cabecita negra, como le llaman despectivamente, ¿no? A la gente que tiene un origen sobre todo del norte de Argentina, o sea, los bolitas que le llaman, ¿no? Porque tiene el cabello negro, ¿viste? Es un poquito más oscura, esos desprecios espantosos que se hacen. Y cómo este chiquilín ha generado, y este gurisito del 58 me hablaba del jangadero. ¿Conoce, profesor? No, yo me puse a buscar ese de Mercedes Sosa. ¿Conoce La Masa? Y conoce tal. Y cómo a partir de un emergente particular como es el tema de Milo J y lo que él ha cantado, lo llevó a este chiquilín a seguir buscando, investigando y a irse encontrando con canciones. Y a mí me gustan esas canciones que dicen cosas, me dice.
0: Ay, qué bien.
1: Pero más divino, más
0: claro,
1: divino.
0: Sí, es interesante eso que decís, Marcela. Ahora también pienso cuánta gente despierta de eso, ¿no?
1: Ah, bueno. No es una
0: generalidad. No es un trabajo, claro, no es un trabajo masivo, pero es bienvenido, por supuesto. Claro que sí. Pero obviamente que la lucha es hay que darla la lucha, porque es lo que tú decías, ¿no? En tiempos de globalización, donde se imponen determinados modelos de canciones, estéticas, y donde por ahí también se operan muchas cosas, ¿no? Porque esas canciones que denigran a la mujer también van en contra de los derechos, ¿verdad?
1: Por supuesto.
0: Que siempre recordamos, los derechos son conquistas, entonces por ahí se empiezan a horadar, ¿no? Y de alguna manera lo que se pretende es justamente hacer caer esas luchas y esos derechos ganados y conquistados.
1: No, bueno,
0: entonces,
1: claro,
0: todo eso no es inocente.
1: No es inocente. Y esa,
0: no es inocente.
1: Y esa imagen de la mujer, como decían los retones, bien, bien buena, ¿no?
0: Claro.
1: ¿Para qué y sí. por qué y qué derecho de decir, de hacer qué? Pero bueno, dice Felipe Luna, sobre lo que decías respecto al poder de la música, dice, un hexagrama del I Ching, dice, sí. entusiasmo, habla de eso, de cómo se puede, cómo hace tiempo la música sirve para transformar sociedades. Mm. Ah, qué divino, qué divino.
0: Sí.
1: Bueno, muy bien, Susi, ¿usted
0: Muchas
1: tiene
0: gracias.
1: Otra musiquita para
0: sí,
1: compartir?
0: Sí, tengo.
1: Mira. Porque nos han llegado los cortaditos acá de Copacabana, fundamental, estamos hace rato así como locos.
0: Voy a pedirle a Berito que pasemos a escuchar la canción de Rubén Blades, que habla justamente sobre las desapariciones.
1: Es impresionante esa canción.
0: Es impresionante.
1: Bueno, y ahí vemos cómo es una realidad lamentablemente.
0: Claro, porque Rubén Blades claro. no es del Río de la Plata.
1: ¿No?
0: No es del Río de la Plata, pero el tema tiene un carácter universal, lamentablemente.
1: Sí, lamentablemente.
0: Y justamente esta es una canción de denuncia y la escuchamos. Y que ha tenido tantas versiones, porque si uno sí. busca encuentra desapariciones por un montón de artistas sí. que la han interpretado. Pero la traemos por su autor, Rubén Blades.

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0: Bueno, nunca más retiradas.
1: Nunca más, exactamente, a redoblar por el grupo Rumbo.
0: Qué canción impresionante, composición de Rubén Olivera y Mauricio Ubal, Mauricio Ubal y Rubén Olivera, que bueno, fue estrenada y significativamente cantada por este Rumbo de voces jóvenes en ese momento, ¿no? Andaban por ahí, bueno, el propio Mauricio, Laura Canoura, muy jovencita, también, sí. Estaban Gustavo Ripa, Carlos Vicente y Gonzalo Moreira. Y hay un videito, me acuerdo si es en la Facultad de Arquitectura, que está grabado, ahora me queda la duda, en la Casa Zorrilla. Tengo la duda, ahí están ahí el conjunto entero, con Gonzalo Moreira con el bombo, Mauricio con la guitarra. Y bueno, es una canción que realmente removió mucha cosa en mucha gente de aquí y de gente que estaba afuera. Y esa frase, porque el corazón no quiere emprender más retiradas, es impresionante.
1: Tiene como, yo como simple oyente de esta canción, escucha, es como que si fuera una canción en bucle, ¿no? Como que nunca termina, ¿verdad? Es esa cosa como que es siempre una voz, siempre una voz en alto, ¿no? Que siempre está diciendo y pidiendo, haciendo ese reclamo, ¿no? Es como que no termina nunca. De hecho, no finaliza, es como que se baja la música,
0: ¿no? Sí.
1: ¿Verdad?
0: Y redoblar esa esperanza y redoblar todo. Claro. Hay que hablar.
1: Que no se bajen los brazos, que no se apague la voz, que no se apague la lucha, ¿no?
0: Felipe y Luna continúan con esto del poder de la música, ¿no? Dice, la música tiene también el poder de disolver las tensiones del corazón y la violencia de las emociones sombrías.
1: Uf.
0: El entusiasmo del corazón se manifiesta espontáneamente en el sonido del canto, en el de la danza y en el del movimiento rítmico del cuerpo. El efecto inspirador del sonido invisible que emociona a los corazones humanos, uniéndolos, es un enigma que perdura desde los tiempos más remotos. La música se consideraba algo serio y sagrado que purificaba los sentimientos de la gente. Uh-huh. Esto, no sé si esto está todo en el I Ching o de algún otro material, pero bueno, son realmente cosas que dejan pensando, sí, de ese poder impresionante que tiene la música, sin lugar a dudas. Y cuando hablamos de la música, hablamos de ese arte que involucra los sonidos y que puede ser desde lo instrumental, que transmite muchísimo. Uh-huh. A veces las palabras sobran en algunos casos, pero cuando las palabras se unen, se casan con los sonidos musicales, logran esa maravilla que es la canción.
1: Se completa.
0: Y la canción también nos puede enseñar muchas cosas, nos puede hacerse reflexionar, sentir, alegrarnos, llorar, lo que sea, ¿no? Y bueno, estamos recorriendo canciones que nos hacen pensar y nos hacen reflexionar.
1: Sin duda. Susi dice, la selección musical de hoy merece un aplauso redoblado como este tema de ahora. Chapó para Par de Reinas.
0: Muchas gracias, Susi.
1: Gracias.
0: Un beso enorme, enorme, enorme.
1: Bueno, tengo por acá mensaje también de Eduardo y Estela. Buenos días, chicas y oyentes, compañeros. Como tú dices, Susana y Marcela, esto es mundial. La represión, el dominio, el poder tiene a la masa dominada y usada sutilmente, la moda, el consumo, la liviandad en los pensamientos. Y cuando aparecen cabecitas que piensan, que se salen del carril, tienen lamentablemente gente pobre, y digo a la gente pobre porque a los que usan para la represión son gente humilde que los tienen en esos regímenes, que apalean, desaparecen, matan a gente que solo busca una vida sencilla, con sentido, pero eso no consume. Eso no mantiene al capital. Bueno, muchas gracias por estas palabras muy interesantes. Muchas gracias para seguir pensando, ¿no? Y reflexionando todos juntos. Felipe y Luna creo que responden. Sí, todo de la I Ching, hexagrama 16, entusiasmo. Perdón, I Ching.
0: Ahí está, I Ching.
1: I Ching, hexagrama 16, entusiasmo.
0: Muy
1: así
0: bien.
1: Es.
0: Supe tener el I Ching.
1: ¿Ah, sí?
0: Sí. Y le entendía bastante, ¿sabe? Me había puesto a leer mucho. Y qué interesante, ¿no? Las metáforas y las imágenes que plantea.
1: ¿Qué sería el I Ching?
0: Para el I Ching aclarar un es poco.
1: Es un libro de sabiduría.
0: Es un libro,
1: ¿no?,
0: de sabiduría donde usted puede consultar, ¿no? Es una especie como de oráculo. Y se basa en la tirada de tres moneditas que tienen una serie de hexagramas y letras chinas. Y esos hexagramas son rayitas que van de las distintas formas y que en la combinación que ustedes
1: significan diferentes cosas.
0: Exactamente.
1: Hay que saber interpretarlo.
0: Hay que saber interpretarlo.
1: Por eso hay que estudiar mucho.
0: Porque tiene mucha poesía en su escritura.
1: Como significados metafóricos.
0: Claro, la grulla que cruza el no sé cuánto. Ah. Y entonces pero está cargadísimo de imágenes impresionantes. Yo no me olvido más, pues esto me quedó, que después me dio hasta miedito. Previo al viaje ese famoso del coro a Europa, hablaba de cruzar las grandes aguas. Y en toda una lectura, que no sé cuánto, que no sé qué, y bueno, hablaba.
1: Y usted decía, pero es que esto, ¿qué va a pasar?
0: Como que, ¿no?, algo como que en grupo íbamos a cruzar las grandes aguas, ¿no? Recuerdo ahora toda la. Porque para decirle eso, hace toda una redacción muy, muy ilustrada, ¿no? Y está así, ja. Jariola.
1: Jariola, qué gracioso.
0: Y bueno, y se dio.
1: Y se dio, más que jariola.
0: A ver, estamos hablando también del conocimiento y la sabiduría de una civilización milenaria que vive de otra forma, ¿no? Fíjese que a nivel de salud y de tantas cosas están tan en otra etapa, desde actividades tan sabias que uno dice, ay, por favor, qué lento todo esto, pero bueno, que lo lleva a ser centenarios, como por ejemplo el deporte el tai chi, que hay gente haciendo, veo a veces acá en la zona de las Ramblas, ¿no?, donde son movimientos lentos y el andar en bicicleta y comer ciertas cosas más saludables y cuánta cosa hay que a veces hay que mirar un poquito,
1: sí,
0: para esas,
1: sí,
0: culturas,
1: para mirar
0: que
1: y observar, que la llevan con atención distinto y ver qué se puede tomar e incorporar para la vida de cada uno, ¿no? Que vivimos a veces metidos en una vorágine que en realidad te empuja, ¿no? Como que vos no fueras voluntariamente activo de tus pausas, ¿no?, sino que tenés que ir como en ese malón y bueno, y que el resto decida por vos, por tus tiempos, por cómo comés, por qué consumís. Y bueno, tiene que ver con todo esto un poco que también decían Felipe, Estela y, ay, perdón, no me sale el nombre del oyente.
0: Eduardo
1: y Estela.
0: Sí.
1: ¿No? De que, claro, como que uno va, ¿no? Vas distraído también en una cosa, en una cuestión de consumo, que parece que alguien más sabio o alguien que te quiere está pensando por vos y te guía hacia consumos que te hacen pensar que son saludables y que son una solución, porque vos no tenés tiempo, porque vos no podés con todo,
0: sí,
1: ¿no?
0: Sí, sí, sí.
1: Y en
0: sí,
1: realidad,
0: sí.
1: Del otro lado lo que se busca es que vos consumas, en
0: venderte,
1: realidad, ¿no?
0: venderte, ¿no? O están prohibidas, por suerte, las publicidades de los cigarrillos y de los alcoholes, pero acuérdese, todas las campañas publicitarias eran que si tú consumías esas dos cosas nocivas, ibas a tener una vida
1: de éxito
0: y alegría
1: de éxito
0: y de felicidad total.
1: Pero de hecho aparecían en las películas, ¿no? ¿Se acuerda?
0: Sí, claro.
1: En las películas de Hollywood de comienzos del siglo XX, ¿no?
0: Entonces,
1: el varón fumador.
0: Sí, por supuesto.
1: Asociado al éxito, al galán.
0: Los sunsets, eso tomando ciertas bebidas alcohólicas.
1: También.
0: Y las reuniones y las cosas, todo fumando, qué lindo fumar.
1: Sí, sí, sí.
0: Bueno. Todo lo que nos hacen creer que va a ser.
1: Por eso también el fútbol es tan solo una parte en el Uruguay, porque mire lo que pudimos con esa ley, ¿no?, en el primer gobierno de Tadeo Vázquez.
0: Impresionante.
1: Eso fue impresionante. Y hizo que el mundo mirara para este punto perdido en el mapa, que nadie sabe dónde quedó Uruguay, ¿no? Y habíamos logrado esto y le habíamos ganado el juicio a una tabacalera, ¿no?
0: A semejante
1: tabacalera, ¿no?
0: Cosas que, bueno,
1: y eso
0: hay que
1: se logró
0: apuntar.
1: Acá. En un paisito muy chiquitito. Bueno, lo que hay cosas que todavía no se logran es saber el paradero de los desaparecidos, ¿no? En el día de ayer, volviendo al tema, se proyectó un avance del documental Elena Quinteros Desaparecida, que se va a proyectar, está estimada la proyección y el estreno para el mes de septiembre, a 50 años del secuestro y desaparición de la maestra Elena Quinteros. Fue ayer, quizás alguno de ustedes fue, en Cinemateca Uruguaya. La proyección se hizo a las 11:30 de la mañana. Y hablando de los desaparecidos, Mario Benedetti tiene un poema, unos versos estremecedores a propósito del tema, justamente de título Desaparecidos. Están en algún sitio, concertados, desconcertados, sordos, buscándose, buscándonos, bloqueados por los signos y las dudas, contemplando las verjas.
2: Como ustedes probablemente saben, en los países del Cono Sur hay toda una especie de clase que son los desaparecidos. Solo en Argentina se calcula que desaparecieron 30.000. En Uruguay no tanto, pero también hay varios cientos. Y en Chile, una cantidad intermedia entre Argentina y Uruguay. Este poema se llama Desaparecidos. Están en algún sitio, concertados, desconcertados, sordos, buscándose, buscándonos, bloqueados por los signos y las dudas, contemplando las verjas de las plazas, los timbres de las puertas, las viejas azoteas, ordenando sus sueños, sus olvidos, quizá convalecientes de su muerte privada. Nadie les ha explicado con certeza si ya se fueron o si no, si son pancartas o temblores, sobrevivientes o responsos. Ven pasar árboles y pájaros e ignoran a qué sombra pertenecen. Cuando empezaron a desaparecer hace 3, 5, 7 ceremonias, a desaparecer como sin sangre, como sin rostro y sin motivo, vieron por la ventana de su ausencia lo que quedaba atrás, ese andamiaje de abrazos, cielo y humo. Cuando empezaron a desaparecer como el oasis en los espejismos, a desaparecer sin últimas palabras, tenían en sus manos los trocitos de cosas que querían. Están en algún sitio, nube o tumba, están en algún sitio, estoy seguro. Allá en el sur del alma es posible que hayan extraviado la brújula y hoy vaguen preguntando, preguntando, ¿dónde carajo queda el buen amor? Porque vienen del odio.

0: Bueno, escuchamos la voz de Mario Benedetti diciendo el poema Desaparecidos. Y ahora escuchábamos otro poema de Mario Benedetti, Torturador y Espejo, musicalizado por Alejandro Cubano Reyes, músico uruguayo que vivió en Cuba porque su familia se exilió en ese país durante los años oscuros de nuestro Uruguay. Algunos versos de este poema dice: mírate así, ¿qué cangrejo monstruoso atenazó tu infancia? ¿Qué paliza paterna te generó cobarde? ¿Qué tristes sumisiones te hicieron despiadado? No escapes a tus ojos, mírate así. ¿Dónde están las valquirias que no pudiste? La primera marmita de tus sañas, te metiste en crueldades de 11 varas y ahora el odio te sigue como un buitre. No escapes a tus ojos, mírate así. Aunque nadie te mate, sos cadáver. Aunque nadie te pudra, estás podrido. Dios te ampare, o mejor, Dios te reviente. Es impresionante, ¿no? Es el torturador y el espejo. ¿Cómo se mira un torturador al espejo? ¿Puede mirarse? ¿Qué ve?
1: Ahora le digo una cosa, ¿no?
0: Sí.
1: Lo que es también la mente humana, porque he visto algunos reportajes, hay uno muy particular, a uno de los conocidos torturadores, un reportaje que hizo Georgina Mayo, que anda por ahí, lo pueden encontrar en internet, no me acuerdo el nombre de cuál de estos era, y contesta con una liviandad y un convencimiento del bien, entre recontra comillas, de lo que habían hecho. Te juro,
0: sigan sosteniendo.
1: Este señor se está escuchando,
0: sosteniendo,
1: por favor.
0: Un discurso que uno dice, pero pasaron muchos años y estas personas no pudieron hacer ninguna pausa reflexiva, no hicieron nada, no hicieron un mea culpa, no hicieron absolutamente nada.
1: No. ¿Cómo se puede atentar a la integridad física y mental de otra persona con esa liviandad y solamente por pensar,
0: pues claro,
1: por pensar diferente, ¿no? Es esa hazaña
0: es tremendo, sí,
1: y lamentablemente no es un tema solo de acá, es una modalidad internacional y es una modalidad también a su vez que a veces se instruye desde algunos estados de poder.
0: Claro, bueno, de hecho
1: hacia
0: era un plan,
1: otro,
0: ¿no?
1: Claro, por supuesto. Pero bueno, seguimos insistiendo en esa frase escrita en mayúsculas,
0: sí,
1: y enorme, que es el nunca más.
0: Nunca más.
1: Nunca más.
0: ¿Hacemos una pausa? Y ya venimos.
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6: ¿Qué decís, Carlitos?
7: Contento, hermano, de haber colaborado con vos en el hermoso tango Mano a Mano y ser el primero en interpretarlo en piel sonoro.
6: Y yo, viejo, encantado del artista y del amigo.
7: Gracias, viejo.

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1: Bueno, ¿quién aparecía por ahí? Esa voz me suena.
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1: Ay, sí, es así.
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0: podrás querer. Se dio el juego de remache cuando vos, pobre percanta, gambeteabas la pobreza en la casa de pensión. Hoy sos toda una bacana. La vida te ríe y canta.
1: Ah, mira.
0: Los morlacos del otario los tirás a la marchanta, como juega el gato maula con el mísero ratón. Ahora, usted escucha esto y te agarra el diccionario.
1: Sí, por supuesto.
0: ¿No?
1: Sí.
0: Bueno, estamos escuchando al mago.
1: Mano a mano.
0: Mano, al mago, digo. Al mago Carelitos Gardel.
1: ¿Y por qué?
0: El zorzal criollo.
1: Sí, sí, el zorzal criollo.
0: Con mano a mano, esta composición de Gardel y Razzano. Porque el pasado 24,
1: sí,
0: el día que también se homenajea a los cantores criollos, o el día de los cantores también de por estos lados del mundo. Porque se cumple una triste fecha, pero está muy relacionada a Carlos Gardel, que es la muerte de Carlos,
1: sí,
0: Gardel, un 24 de junio del año 1935, en aquel choque de aviones que se da en pista en el aeropuerto de Medellín. Gardel venía haciendo una gira, que venía bajando desde Estados Unidos. ¿Sabe quién casi está en esa gira?
1: Ay, ¿quién?
0: Astor Piazzolla, siendo un niño que lo conoce en Estados Unidos y lo deslumbra a Gardel con su arte y lo invita a él y a su padre que los acompañen, y bueno, que no era muy chico y no fue. Pero bueno, Gardel venía bajando y es muy curioso en algunos lugares cómo hay clubes gardelianos y cantidad de gente totalmente
1: en Colombia
0: afecta a Gardel, como Colombia,
1: sí,
0: sobre todo en Medellín.
1: Están las viudas de Gardel,
0: claro,
1: que sí es un grupo de mujeres que salen vestidas con cierto luto, ¿no? Llevando un luto, vestidas de negro con mantos negros en la cabeza, y se hacen llamar las viudas de Gardel cuando justamente se recuerda la fecha de su partida, ¿no? En ese trágico accidente, como comentabas, Marcela.
0: La verdad, fue una desgracia que se podía haber evitado perfectamente. Por supuesto, estamos hablando del año 35, aviones con ciertas características. Pasa el día de hoy, imagínese, con avionetas y aviones.
1: Le pasó al Concorde.
0: Y helicópteros y todo. Bueno, y en ese momento se dice, ¿no? Hay como distintas teorías de ese choque. Se habla de una rivalidad,
1: sí,
0: entre pilotos,
1: sí,
0: se
1: sí,
0: habla,
1: sí,
0: de una rivalidad entre compañías aéreas, se habla de
1: que hubo también un episodio adentro del avión.
0: Puede haber habido tiros.
1: Dice, yo también escuché esa versión.
0: Hay muchas especulaciones. Parece, unos arbustos que formaban parte de la pista que no dejaban ver bien de qué lado venía un avión y otro. El tema es que, bueno, lamentablemente chocan los aviones dentro del aeropuerto y fallece Gardel y sus guitarristas, y se especuló mucho también con eso, porque también están las teorías.

0: siempre me pregunto, me río porque la profesora Reina Torres dice, ¿ese dúo tanguero?
1: No, no, hoy cantó sola, Marce, casi que yo no la pude seguir. Pero es
0: No.
1: muy lindo ese tango, mano a mano,
0: Ahora
1: muy
0: le
1: lindo.
0: cuento trabajos que hice con el tango. Entonces, pero yo me pregunto, ¿qué hubiera pasado si Gardel hubiera muerto de viejito? ¿Está?
1: Otro, era otro cantar.
0: Si hubiera seguido cantando, hubiera perdido su voz, o bueno, hubiera seguido y yo qué sé, los años siguientes hubiera perdido fama, lugar. Él ya estaba con algunos problemas de público, ¿sabe a partir de cuándo? Mire, mire, el fútbol y todo, mire,
1: Ah,
0: ¿sabe cuándo?
1: ¿cuándo?
0: Cuando canta en las concentraciones de Uruguay-Argentina en el 30 acá, y le pusieron el mote de Mufa, parece que después que cantó la selección argentina, en la concentración argentina, el vestuario argentino, Argentina pierde. Entonces lo tildaron de Mufa y hay gente que lo dejó de seguir en su momento.
1: Ay,
0: Cosas,
1: pobre, qué
0: unas
1: crueldad.
0: cosas brutales. Y ahí la emprende ahí su viaje.
1: Me
0: Y
1: llama mucho la
0: sí.
1: atención cómo los argentinos cargan con eso a muchas personalidades.
0: Ah, el Mufa.
1: Sí, lo
0: Uf.
1: de Mufa. Como que creen mucho en eso.
0: Sí, sí, sí.
1: Depositan
0: El
1: como toda su fe en
0: Jetta,
1: eso.
0: el Mufa,
1: ¡Pah!
0: totalmente. Bueno,
1: Y a personas
0: muy encumbradas, muy
1: muy
0: conocidas.
1: encumbradas. Me acuerdo a presidentes, bueno,
0: Sí. A
1: artistas.
0: músicos de tango conocidos
1: Bueno, a
0: también.
1: Mick Jagger también. Porque en una final creo que estaba Mick Jagger también.
0: Ah,
1: No,
0: pues.
1: Mick Jagger estaba en una final donde estaba su equipo, que no me acuerdo cuál era. Un equipo inglés y perdió, y todos dijeron: Ah, porque estaba Mick Jagger. Como que era el Mufa.
0: Bueno, acá tenemos un expresidente también que
1: Sí, también.
0: Mufasa le dice.
1: Sí, sí, sí, sí.
0: Mufasa. Bueno, no, voy a esta situación, ¿no? Eso que hubiera pasado, queda esa duda, ¿no? Porque todo se alimentó y además, luego de la muerte sorpresiva de Gardel, empieza toda la lucha del origen de Gardel.
1: Sí.
0: Estando Gardel en vida, no había complicaciones y se decía, hay declaraciones a publicaciones que él hablaba de su origen uruguayo. Y una vez que él muere, empieza todo el liete famoso que lo genera su representante en ese momento, que se da cuenta que queda ruedas para arriba. Gardel era una persona que además no forma familia, dice que tuvo muchas novias, o sea, se habló mucho de la hombría o la homosexualidad de Gardel, porque era una persona que tenía problemas de sobrepeso si no se cuidaba mucho, y bien, en aquella época un hombre que se cuidara mucho con la comida estaba mal visto o era raro. Tiene estampa de ser un tipo grandote, en realidad era medio retacón, entonces se mandaba a hacer unos zapatos con un poco más de plataforma para que era un poco más alto, cuidaba mucho su estética. Y los gachos, si ustedes comparan con los gachos, el sombrero propio de la época del varón, sus gachos tienen un poco más de
1: Altura,
0: copa, de
1: sí.
0: altura que lo normal.
1: Justamente para dar esa idea de hombre más
0: Y
1: alto.
0: daba esa imagen diferente, pero el cuidado ese de las comidas y del cuerpo hacían que lo miraran medio torcido. Pues,
1: Imagínese si hasta el día de hoy, año 2026, si miramos mal a alguien que decide no casarse, no formar una familia, imagínese en aquel tiempo un hombre famoso con esa estampa, ¿cómo iba a estar soltero?
0: sí.
1: ¿Cómo no iba a tener una familia? Porque obviamente tenía que tener al lado una mujer que lo acompañara,
0: Sí,
1: ¿verdad?
0: sí, sí, sí, sí.
1: Y una familia, porque eso daba también una cosa de solidez, de solvencia, de tipo estable. Y no.
0: Otra cosa.
1: Él optó por otra cosa.
0: Y entonces, bueno, claro, fíjese, se muere de repente.
1: Nace de repente.
0: Un tipo con el nombre, la fama que tenía a nivel internacional. El representante dijo, guau, ¿y ahora qué hacemos? Porque todo esto, como estaba previsto, sus pertenencias y su cuerpo, todo pasaban al Estado uruguayo. De hecho, Uruguay estaba haciendo todo para repatriar los restos para acá. Y de forma sorpresiva aparecen documentos, pero de forma muy loca, que dan a conocer o a hacer conocer su origen francés, una cantidad de cosas que no estaban jamás, no habían estado nunca en la vuelta. ¿Tá?
1: Rompía con la disyuntiva de Uruguay o Argentina
0: No, pero
1: o
0: en aquel momento, o sea, no había duda que era uruguayo. Pero entonces ahí empiezan a aparecer documentos que presenta su representante Armando Delfino para intentar no

0: Perder todos la gallina y los huevos de oro que tenía, que
1: Ah,
0: lamentablemente había
1: claro, sí.
0: muerto de golpe.
1: Sí.
0: Entonces, prepara muy bien a la señora Berta. ¿Sabe qué hace además? Para que Berta no abra la boca, se la lleva a vivir a su casa.
1: Ah,
0: Pobre
1: qué
0: señora,
1: amor.
0: que quema acá solita,
1: Sí,
0: triste.
1: sí.
0: Entonces se la lleva para su casa.
1: Que era una
0: Dicen.
1: señora además que venía pobre de trabajar, primero en prostíbulos,
0: Sí.
1: después creo que se dedica
0: A
1: más al
0: ver.
1: cuidado de enfermos.
0: Sí, lavandera,
1: Sí,
0: planchadora, bueno,
1: sí, sí.
0: y la saca corriendo con el bebé, allá de Tacuarembó, escayola. Entonces, fíjese que entre las cosas, ¿no? Que se decían que era muy confiado Gardel. Yo me leí no sé qué cantidad de libros. Entonces dice que Delfino le dice, Carlito, no me dejas sacar la firma, porque como andaba de un lado para otro. Así registro la canción o así. No, entonces tenía muchas hojas firmadas
1: Pero no
0: en
1: sabía qué
0: blanco. No
1: firmaba,
0: sabía qué
1: claro.
0: firmaba. Entonces parece que ese famoso testamento donde declara ser Charles Romuald, no sé qué, con una letra que peritos han dicho que no es la letra de Gardel, que es diferente a la letra y el trazo de la firma. Porque además dice que de puño y letra, ¿no? Todo declara todas las cosas. Parece que es una chantada de Delfino y que además aparece presentada y firmada en persona en un juzgado en una fecha que Gardel estaba yéndose para Europa en un barco. Pero bueno, cosas. Y parece que pusieron de testigo al gato y al perro del juzgado, ¿no? Entonces pusieron la huellita, cosas. No, cosas muy
1: Fue terrible, sí,
0: cosas
1: muy turbio, muy
0: muy
1: turbio.
0: turbio todo, muy turbio todo, y hay investigadores e investigaciones muy serias que dan ese origen de Tacuarembó de Gardel. Ahora, lo importante fue lo que fue como artista, ¿no? Sin lugar a dudas fue un tipo muy muy histriónico, fue el primer cantante histriónico de la historia del tango, que arranca con ese con Mi Noche Triste y otros tangos más, una etapa de lo que es el tango
1: El
0: canción.
1: tango canción.
0: Y cantaba y contaba las cosas de una manera que te hacía creer la historia. En este mano a mano, yo le iba a decir, le trabajaba mucho con los juristas del liceo, porque con esto trabajábamos el lunfardo. Es una letra que está repleta de palabras lunfardas, ¿no? Y que es graciosa, porque se le conoce realmente el tango como el tango del cornudo. ¿Sabía? Le dice de todo a la mujer.
1: Claro, pero después,
0: Y al final, ¿qué le dice?
1: qué bueno, que si lo precisa, él va a estar.
0: Ahí va a estar. Y
1: Al final es un tipo bueno,
0: al final, tipo, bueno.
1: un tipo
0: Primero le
1: bueno.
0: dice de todo, pues
1: Le canta a las 40.
0: se le va con uno con plata, con un notario con guita. Entonces, y mañana, cuando seas descolado mueble viejo,
1: ¡Pa!
0: cuando estés en la hoja, ¿no?
1: ¡Pa!
0: Y no tengas esperanzas en tu pobre corazón.
1: Si precisas una ayuda.
0: Si te hace falta un consejo.
1: Acordate de este amigo
0: Que ha de jugarse el pellejo para
1: para
0: ayudarte
1: ayudarte
0: en
1: en
0: lo
1: lo
0: que
1: que pueda
0: pueda cuando
1: cuando llegue
0: llegue.
1: la ocasión.
0: Chimpum. Acá
1: Bueno, está
0: estoy.
1: bien, voy a estar, voy a
0: Está,
1: estar, le dice.
0: anda, y bueno, está, ¿qué va a ser? Pero es divertidísimo para trabajar lunfardo, está lleno de palabras lunfardas que están buenas.
1: Otario,
0: Sí, ni que
1: te
0: hablar. Bueno,
1: engrupieron.
0: ¿sabes?
1: O sea, hay un montón de palabras que, aunque no estén no sean del lunfardo, los chiquitines desconocen, ¿no? Bueno, el
0: Bacana,
1: cafillo.
0: claro. El juego de remanche, remanchar, algo que está remanchado, está
1: Remallar.
0: reconocido. Ya
1: Ya
0: sabemos cómo es
1: está.
0: esto, ¿no? Gambeteabas, que por
1: Eso,
0: la
1: gambetear.
0: conocen del fútbol.
1: Ah, sí.
0: Gambetear es
1: Bacán.
0: eludir,
1: Bacán
0: claro.
1: que te acamala.
0: Eso.
1: Acamala.
0: Los morlacos.
1: Morlacos.
0: La marchanta que vio, nunca vieron por ahí estos que andan con los vasitos, ¿dónde está la pelotita? ¿Dónde está
1: Ahí está.
0: la pelotita? El mate lleno, no es que esté tomando mate lleno de
1: No, no,
0: yerba.
1: hoy tenés el mate por cabeza,
0: Por
1: ¿no?
0: cabeza, lleno de infelices ilusiones. Te engrupieron los otarios, el otario que es ese
1: ¿Qué te hace el
0: que te
1: cuento?
0: hace el cuento, ¿tá? Las amigas y el gavión que ves que es como el cafillo, ¿no?
1: Sí.
0: Y bueno, las milongas entre magnates con sus locas tentaciones, las milongas en los lugares de ir a bailar, donde triunfan y claudican milongueras, pretensiones, se te ha entrado muy adentro, en el pobre corazón.
1: Ah, qué
0: Nada
1: lindo.
0: debo agradecerte, mano a mano hemos quedado, no me importa lo que has hecho, lo que haces, ni lo que harás. Los favores recibidos creo habértelos pagado. Y si alguna deuda chica, sin querer, se me ha olvidado. En la cueta del otario que tenés.
1: Si querés.
0: Tomá, se la cargás, tomá más, chao.
1: Ahí va.
0: Bueno, queremos recordar, porque realmente creo que es una figura que ha marcado a muchos, que ha marcado fotos de. Maneras de decir, maneras de cantar. Marcó. Bueno, hay algunos cantantes muy gardelianos, como Tabaré Leighton, por ejemplo. Pero
1: es que ha marcado. Hizo, una forma, un estilo.
0: Sobre todo la manera de contar cantando, ¿no?
1: Sí.
0: Y hacer creer, interpretar. Muchas gracias a la profesora Reina Torres, que nos manda una cantidad de material justamente sobre
1: ay, mire una foto del momento antes
0: de salir.
1: Antes de salir, qué increíble, antes de partir el avión.
0: Gardel y su guitarrista.
1: Gardel en el avión Ford, antes y después del accidente. En Medellín, Colombia, 24 de junio de 1935. Ay, qué lástima, qué triste, ¿no? Sí.
0: Por hoy las dejo, dice, gran programa personas. De memorias. Muchas gracias. Si le parece, escuchamos una más.
1: Vamos, ¿cuál vamos ahora?
0: Y un clásico de clásicos. ¿Sabe cuál? El de Arácnido en tu pelo. Eso cantamos en el liceo.
1: Imagínate. El día que me quieras.
0: Arácnido en tu pelo.
1: Ay, qué divino.
0: Claro. Bueno, escuchamos.

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0: Acá estamos.
1: Wow, qué final, no.
0: No sabe cómo estamos acá,
1: ¿Cómo estamos?
0: Usted muerta, porque se mandó una danzada ahí, una cosa.
1: Oye, bueno, yo quería danzar.
0: Olha que tá, tá dançando bem você.
1: Tô dançando, né?
0: Temos a mano aí, o defibrilador.
1: Por favor, o pulmotor.
0: Tá lá na frente da rádio.
1: Cadê o pulmotor? Cadê o pulmotor, por favor? Por favor.
0: Ai, meu Deus.
1: Me puse a dançar. Divino,
0: o que hay que hacer? Escuche.
1: Sí.
0: Nosotros uruguayos somos muy,
1: muy qué,
0: vergonzosos, pacatos, qué dirán. Y hay que cortar con eso. Si sí, Barbarita de Mudanza me está escuchando, sé que se suma. Si el cuerpo le pide alegría a Macarena, mi
1: dale alegría.
0: Dale alegría a Macarena. Tenemos esa. Vio, ay, que me voy a mover. Me dice, qué vergüenza. Y me quedo moviendo la patita así poquitito y hago ritmo arriba del muslo con la mano y me muero por moverme. Muévase, por favor, no se queden.
1: Y para el frío es una muy buena solución.
0: Pero es divino, pero verdad que usted no nota eso que. Somos bien cositas de pueblo chico. Ay, qué va a decir si me muevo, qué va a decir, qué vergüenza, qué va. No, quiere cantar, cante, quiere bailar, baile, quiere pintar, pinte, quiere actuar, actúe. Sí. Mire, actúa Susana Maisonave, ¿no?
1: Escúcheme, claro.
0: No, pero de verdad, Susana, ¿por qué no? Somos muy de reprimir, ¿no? Por el qué dirán.
1: Es verdad.
0: Ya le dijimos lo que pensábamos con Verónica de usted, pero bueno, eso es otra cosa.
1: Porque vio que no es fácil
0: animarse, pero
1: no bailar, digo.
0: Ah, no, también. Y lo que bailó usted,
1: no,
0: es tipo
1: samba.
0: Tipo zumba.
1: Zumba.
0: Zumba está brava. Bueno, casi en el final, dice Susanita la maestra. A mí me gusta Gardel, pero eso de cantar con esa R metida en las palabras.
1: Todo gracioso.
0: Me resulta muy extraño. ¿Será que se quería hacer francés? Si era así, mal. Bueno, mire, yo le digo, mi esposo es uruguayito, es un tema de la rotación de la lengua. Si rota adelante, si rota atrás, donde está la R, y a veces hay muy, bueno, si ustedes han escuchado hablar a Sanguinetti, el expresidente, vio que tiene la R en la base de la lengua, por ejemplo, atrás. Y son temas que son foniátricos, se pueden solucionar si uno quiere, si no le quedan esas cosas raras. Pero bueno, hay distintas formas de fonar.
1: Creo que era otra cosa. Me parece que era un estilo.
0: Un estilo.
1: Para mí era un estilo.
0: Era una cosa así como arrabalera.
1: Sí,
0: ¿no?
1: Para mí tenía que ver con eso.
0: Una cosa del arrabal.
1: Y era como su huella, su señal particular.
0: Sonaba así.
1: ¿Sabes que me quedó un mensaje de Felipe y Luna para atrás?
0: Ay, tiene también.
1: Me había olvidado.
0: Y tiene también el del zorro.
1: Bueno, muy bien. Felipe y Luna nos decían, da que pensar lo que decía sobre las virtudes de Uruguay, más allá del fútbol y de la descreencia actual en la política institucional, si no retrocedemos con blindados o pérdida de derechos, ya está bien. El riesgo actual es que se pierda de vista como sociedad la valoración y defensa de los avances ya logrados desde el 2005 hasta acá. Tenemos matrimonio igualitario, ley trans, regulación del cannabis, empresas públicas, un movimiento sindical muy presente, etcétera, etcétera, etcétera.
0: Mucho, mucho, mucho.
1: Con todo el ruidaje reinante, puede que la gente crea que está en el peor lugar del mundo, cuando es al revés, y tendríamos que enorgullecernos por tantas cosas. Me parece buenísimo hacer como una puesta a punto, una revisión,
0: sí,
1: de esas cosas que de alguna manera son positivas para nuestra sociedad y son logros y son avances.
0: Totalmente.
1: Sin duda, la verdad que es oportuno.
0: Totalmente.
1: Es oportuna la reflexión.
0: Bueno, tengo mensajes de Eva. Felicitaciones para las reinas. Hermoso programa, abrazo enorme.
1: Muchas gracias, Eva. Te mandamos un
0: Qué
1: beso.
0: Qué suerte que
1: enorme.
0: Les haya gustado el programa. La verdad que se hizo con mucho, mucho sentimiento.
1: Sí, mire, por acá Mecha también nos dice, nunca más, gracias por la música y el arte de cada finde, con una hermosa foto de cómo está hoy el cielo
0: belleza.
1: Y el mar.
0: Y el zorro tenía por aquí una
1: Y voy falta, a, ahora sí, falta. Ya voy al zorro, que espéreme en línea, no me corte, si es tan amable. Ahí está. Bueno, con imagen incluida, el zorro nos dice... Buen sábado tengan reinas, Vero y Sintonía, haciendo mis ejercicios, disfrutando del lindo día, escuchando el programa siempre con atención, recordando el pasado que nos traen con la canción, esperando nunca más tener que pasar por eso y para los que ya no están, al cielo vaya un beso. Pero hay que florecer, renacer con alegría y no perder la sonrisa que se borró en esos días. Por eso quiero escuchar de ustedes la carcajada que nos ayuda, que nos inyecta humor para una buena jornada. Beso y brazo afectuoso, también mando buenas vibras. El zorro ya se despide, finalizando las rimas. Gracias, zorro.
0: Gracias, zorrito.
1: Y seguramente alguna risa nos mandamos, intercalamos en el programa,
0: y bueno,
1: ¿verdad?
0: La vida está con esas mezclas, ¿no? Tiene de todo.
1: Sí, bueno, y la alegría, que no nos falte la alegría, ¿no? Como decía también Mario Benedetti, como decía el poema, ahora no me salen exactas las palabras.
0: Enmerecerse sin perder la alegría.
1: Claro.
0: Siempre. Bueno, nos vamos, Susanita.
1: Y bueno, por hoy estábamos con Gilberto Gil.
0: Bueno, ¿por qué estamos con Gilberto Gil?
1: Ayer 26 de junio
0: cumplió,
1: él completó
0: 84 años.
1: 84 años.
0: Y sigue, ¿eh? Tan campante.
1: Divino, divino.
0: Yo lamenté enormemente, porque fue a Buenos Aires y no vino acá, que no hubiera venido. Igual tuve la suerte de verlo tres veces acá en Montevideo. La última vez fue una lástima porque fue ese concierto en el velódromo, una heladera en septiembre.
1: Por eso nos dijo, no dijo.
0: Él y Caetano, los dos pobres abrigados que no podían más del frío ahí, claro. Solitos. Era un espectáculo.
1: Imagínese
0: para teatro.
1: De dónde son ellos, venir
0: no,
1: cosita de frío.
0: Pero además era un espectáculo íntimo, a dos guitarras y dos voces. Era para un teatro, pero a veces los productores, con tal de juntar plata, vio que hacen cualquier cosa.
1: Como dicen los brasileños, Neymar 84.
0: 84 años, los cumplió ayer, 26 de junio del 42, ahí nació este enorme...
1: Uy, perdón.
0: ¿Quién es? ¿Hola?
1: No, una alarma que me pongo.
0: Ah, bueno.
1: Que me recuerda que tengo que cerrar el programa.
0: Ah, bueno. ya va. Este baiano impresionante, que desde la década del 60 para adelante ha hecho cosas maravillosas, exiliado también.
1: Sí.
0: Por causa de la política, de sus pensamientos.
1: Y en política también tuvo una participación importante en el gobierno de Lula, sí, en el periodo 2003-2008, cuando
0: ministro
1: fue
0: de cultura.
1: Ministro.
0: Ahí exactamente. La verdad que un gran hacedor de la cultura.
1: Ministro de Cultura.
0: Exactamente, y bueno, un gran baiano que siempre escuchamos, toda menina baiana, todo lo que tiene la menina baiana, ¿no?
1: Y
0: qué zona de Brasil, que ha dado tanta música, tanto sonido y tanta identidad. Uh-huh. Ahí está la identidad negra muy marcada y le ha dado realmente una relevancia a lo cultural muy fuerte.
1: Muy fuerte.
0: Pero nos vamos, y la señora Verónica Castro no bailó, pero yo espero que capaz que ahora después de esto sí.
1: Sí.
0: Estuvo con nosotros en los controles, perillas y afines.
1: Y mañana vuelve este mismo equipo.
0: A las 8.
1: Vengan,
0: a no ser que tengan póker de reyes, ni se arrimen, porque acá tenemos
1: trío de reinas.
0: ¿Qué te pasa?
1: Todo nos van a ganar Jariola.
0: A mí me encanta, para mí la J
1: Jariola,
0: esa tiene una fuerza.
1: Sí, tiene fuerza.
0: Jariola, bueno. Jariola, ¿no?
1: ¿Con qué nos vamos?
0: Susanita Maisonave, nos vamos con Gilberto.
1: Sonando.
0: ¿Tá? Gilberto Giu, con este expreso 2222, que la lleva a toda la historia. Una música bien nordestina, ¿está?
1: Sí.
0: Esto está grabado de ese Unplugged, recomiendo. Tiene una cantidad de años ya, pero
1: sí, divino,
0: lo tengo. Para Lime TV, que es muy acústico, con unos musicazos, y él cantando y tocando la guitarra.
1: Y vino a presentar ese disco.
0: Lo vi, no sé si era en Cine Plaza.
1: En el Plaza fue.
0: En el Plaza.
1: Exactamente.
0: Una cosa.
1: Ah.
0: Entonces, bueno, empieza a circular, ¿eh?
1: Empieza.
0: Comenzó a circular. Expreso 2222.
1: Na, na, na, na, na, na, na.

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estamos en los medios públicos. Esto es Cantora y yo soy Laura Canoura. Todas las maneras de amar nos convierten en mejores humanos. No importa cómo, ni a quién o a quiénes amar, siempre es bueno. Porque amar es una cosa y obsesionarse o sentir que uno posee al otro es algo muy diferente. Amar está en el principio de la vida. Amamos a nuestra madre, que es el primer ser que nos recibe en este mundo sin saber siquiera que eso es amor. Amamos a nuestros hijos desde el primer día e incondicionalmente, aunque a veces nos hagan sufrir. Amamos a nuestros amigos y sentimos que ellos son el continente cuando nosotros nos sentimos una pobre y solitaria isla. Amamos aunque esté prohibido y nuestro objeto de amor pertenezca a otra persona que ama. Amamos el espacio que habitamos y el país en el que vivimos, aunque muchas veces tengamos el impulso de irnos lejos y no saber más nada de ese lugar que nos trajo al mundo. Amamos a nuestras mascotas, a veces hasta más que a la familia. Y vaya si ellos nos aman, nos lo demuestran de todas las maneras posibles. Amamos sin restricciones de sexo, color, religión, aunque seamos perseguidos, marcados, denostados. Cualquier manera de amor vale la pena.

Y por supuesto elegí empezar con esta maravillosa canción de Milton Nascimento que dio origen a este programa. En realidad el origen fue la frase "cualquier manera de amor vale la pena", escuchando una historia de amor, y ahí me acordé que esa frase increíble era de la canción Paula e Bebeto. Es del disco Minas del año 1975 y es una coautoría, miren ustedes, con Caetano Veloso, que hizo la letra. Si habremos bailado esta canción en los 70, en medio de los días grises y tristes de una dictadura que no pudo borrarnos la adolescencia de

cantaba Billy Paul y la canción Naturalmente, como lo latiga la letra Me and Mrs. Jones, y habla de una relación clandestina entre un hombre y una mujer, aunque la letra solo dice que se sientan a tomar un café cada día tras día en la misma mesa, tomados de la mano y haciendo planes, y saben que eso está mal. Nina Simone es una de mis cantantes favoritas, de todas del mundo. Me gusta como intérprete, como pianista, pero mucho también como compositora, aunque en este caso la compositora fue otra mujer, Jessie Mae Robinson, la otra mujer.

La otra es perfecta, siempre está impecable, maquillada, peinada y perfumada. Pone flores frescas en cada habitación y jamás tiene juguetes tirados en el piso. Pero siempre llorará hasta dormirse. Nunca podrá conservar su amor y con el paso de los años su vida será solitaria. Qué tema el de la otra mujer, ¿verdad? Pero hay otra mirada desde ella y yo la imaginé en una canción que grabé en el disco interior y se llama Milagro.

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Era George Michael. La canción habla de una traición y de cómo es posible volver el tiempo atrás, aunque haya arrepentimiento. Nunca más volveré a bailar, dice la canción. Atrás la puerta, la increíble canción de Chico Buarque y Francis Haim, no debe tener mejor versión que la de Liz Regina. No debe, no. No tiene. La letra es cruel y habla de la no resignación de una mujer cuando el hombre la abandona. Todo lo que es capaz de hacer para retenerlo, arrastrarse, arañarlo, gemir atrás de la puerta, humillarse, todo para que no la deje.

Es una canción que ya la hemos escuchado otras veces en Cantora y cada una de las veces les he recomendado ver en YouTube la versión en vivo. No debe haber nada más hermoso en una relación de pareja que sentir que el otro es tu mejor amigo. Pero eso también hace que si sucede una separación, se pierden dos afectos, el amor y la amistad.

Era Freddie Mercury, por supuesto, inconfundible. La compuso el bajista de Queens para su mujer y confieso que yo pensé que era una canción de amor gay. Como la que cantaba Mecano, Mujer contra Mujer, una canción de 1988.

Vaya, se habrá ayudado a sentirse identificadas a muchísimas mujeres que en el 88 ocultaban sus sentimientos. ¿Cuántas amigas, entre comillas, conviviendo hasta la vejez sin poder decir a todo el mundo que se amaban? Bastante antes, en 1981, Sandra Mianovich grabó un tema de Marilina Ross que hasta el día de hoy la acompaña en cada show. Acá, sin embargo, lo canta Iva Zanicki.

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1: Ignacio García Vidal, director actual de la Orquesta Sinfónica del Sodre.
2: Como ustedes muy bien saben, el 20 de junio de 1931 la Orquesta Sinfónica del Sodre ofrece su primer concierto. Por tanto, este 20 de junio celebramos el 95 cumpleaños de la orquesta. El formato por el que hemos optado en esta, como decía anteriormente, difícil agenda en la que se maneja la Orquesta Sinfónica del Sodre por su enorme diversidad de trabajo, ha sido ir equilibrando en diferentes bloques durante el año la temporada del abono sinfónico. En este caso, lo que se pensó fue como en un miniciclo, ¿de acuerdo?, que hemos llamado Junio Sinfónico, que tiene que ver con ofrecer visiones diferentes. De hecho, son 9 visiones, 9 compositores los que se interpretan, bajo la visión de 3 directores invitados diferentes. La línea conductora es que no hay línea conductora. Es decir, es que son 3 conciertos que per se no tiene una gran línea unificadora, pero sí que tienen como un cierto pilar de reposo importante. ¿Cuál es? El de seguir manteniendo una de las premisas más importantes de la Orquesta Sinfónica por cuestión estatutaria, y es la de ofrecer las obras del gran repertorio universal al público uruguayo en las mejores condiciones de calidad artística y de excelencia artística. Encontramos Schubert con la quinta, encontramos Shostakovich con la quinta, encontramos La Patética de Tchaikovsky, que es una sinfonía que siempre es una gozada escuchar. Encontramos un tercer programa que se llama Raíces, con música de Beatriz Lockhart, con música de Piazzolla, con música de Turina. Por lo tanto, más allá de que todo es música más o menos del segundo periodo del 19 y el 20, hay poca conexión. Pero quizás esa falta de conexión es la conexión que encuentra ese pequeño bloque. ¿Qué te ofrecemos? Nombres importantes de la historia de la música que no son incoherentes entre sí, no están inconexos entre sí. Creo que este bloque ha estado bien pensado en el sentido de acercar la música o la experiencia a público que no está tan acostumbrado a venir.
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Cuando uno es padre, nace una nueva forma de amar. Y yo creo que esta canción del genial Cat Stevens, Father and Son, del año 70, todos alguna vez la escuchamos y se la hicimos escuchar a nuestros hijos. Y ahora vamos a escuchar tres canciones que hablan del amor a los amigos. Pueden faltarnos los padres, pueden faltarnos los hermanos, pero los amigos, esos que elegimos y nos eligen, siempre están.

Descubrimos de qué estamos hechos cuando nos llaman a ayudar a nuestros amigos en necesidad. Puedes contar conmigo como uno, dos, tres, estaré ahí. Y sé que cuando lo necesite puedo contar contigo como cuatro, tres, dos y estarás ahí. Cantaba Bruno Mars y vaya, si habremos cantado una y otra vez pensando en un amigo cuando estés deprimido y preocupado y necesites una mano amiga y nada, nada vaya bien, cierra los ojos y piensa en mí y pronto estaré allí.

era Carole King. En 1995 se estrenó una película que fue la primera animada enteramente por computadora, Toy Story. Fue una maravilla para los niños, estuvo llena de mensajes para los adultos. Esas películas que las querés ver con hijos o sin ellos. Y entre lo precioso del mensaje de esa película llena de muñecos está esa amistad tan fuerte que surge entre dos seres tan diferentes como lo son Woody y Buzz o Buzz. Dedico este programa a aquellos que se aman a pesar de las diferencias, del paso del tiempo, de las circunstancias. Amar y ser amado es lo mejor que te puede pasar.

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Soy todos los pasos valientes de mis abuelas. Su latir furioso que dio vueltas la tierra, partió los muros y estalló el silencio hasta vencerlo entero. Soy todos los pájaros de humo tejidos en su aire, nacidos para buscarme. Soy la terquedad de mis abuelos, su semilla sedienta y justa, la profecía imposible de sus libros y el mar lejano de su niñez. Soy los ojos de mi madre, el fuego de su sangre, el eco de su esperanza. Soy las manos buenas de mi padre hechas cuna. Soy la carcajada más alta del mundo en una foto sobre sus hombros. Soy todas las esquinas de esta ciudad de candiles y tempestades y cicatrices y alas. Sus 30.000 ausencias ardiendo, viviendo en los brazos que sostienen los carcajados.

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1: Víctor Hugo Toro, director invitado al Junio Sinfónico del Sodre.
2: Los 95 años de la Osodre, y que pronto también van a ser los 100 años del Instituto, ¿no?, del Sodre. Yo siempre he pensado que como una sociedad se vincula y se relaciona con el arte y con la cultura, habla mucho de la calidad de esa sociedad. Siempre que nosotros miramos hacia el pasado, Grecia, Roma, Mesopotamia, siempre lo que buscamos es las cúspides artísticas que lograron. Eso quiere decir que cuando en el futuro miren para nosotros y busquen lo que fue nuestro paso por la tierra, nuestro aporte al gran camino de la humanidad, lo primero que van a buscar son justamente las cosas artísticas. Los celulares van a ser montañas de basura. Y yo menciono esto porque muchas veces hay muchos cuestionamientos a nivel social respecto al valor de esto. ¿Qué sentido tiene gastar en esto? ¿Para qué? Habiendo tantas necesidades reales, ¿por qué estamos gastando en una temporada de conciertos? ¿Por qué estamos gastando en ese tipo de actividades? Y puede hasta ser una crítica válida, pero creo que cualquier institución cultural tiene que ser siempre capaz de ser lo suficientemente firme y honesta consigo misma para preguntarse, si mañana a mí me cierran, ¿ocurre algo en la sociedad donde yo hago mi actividad? Porque las estructuras culturales no pueden estar ahí solo porque estuvieron siempre. Yo imagino que es imposible pensar Montevideo sin pensar en el Servicio Oficial de Radiodifusión Eléctrica y sin pensar en la Orquesta Sinfónica, que por 95 años ha llevado arte, cultura, conocimiento, humanidad, belleza, y nos hace tanta falta la belleza. Tal vez la belleza sea un camino, tal vez no sea solamente la seguridad o invertir más en contra de la violencia, y puedo sonar tal vez muy naif o muy cursi al decirlo, pero la belleza salva en muchos niveles, y que una institución así por 95 años haya sido parte del espíritu moral profundo, humano, de Uruguay, me da mucha tranquilidad. Yo sé que es imposible pensar Uruguay sin el Sodre y sin los Sodre también.
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0: ¿Cómo haré para tomarte en mis adentros, guitarra? ¿Cómo haré para que sientas mi torpe amor, mis ganas de sonarte entera y mía? ¿Cómo se toca tu carne de aire, tu oloroso tacto, tu corazón sin hambre, tu silencio en el puente, tu cuerda quinta, tu bordón macho y oscuro, tus parientes cantores, tus tres almas, conversadoras como niñas?
1: Toca la guitarra negra, tócala, tócala.
0: ¿Cómo se puede amarte sin dolor, sin apuro, sin testigos, sin manos que te ofendan? ¿Cómo traspasarte mis hombres y mujeres bien queridos, guitarra, mis amores ajenos, mi certeza de amarte como pocos? ¿Cómo entregarte todos esos nombres y esa sangre sin inundar tu corazón de sombras, de temblores y muerte, de ceniza, de soledad y rabia, de silencio, de lágrimas, idiotas?

Hoy anduvo la muerte buscando entre mis libros alguna cosa. Hoy por la tarde anduvo entre papeles, averiguando cómo he sido, cómo ha sido mi vida, cuánto tiempo perdí, cómo escribía cuando había verduleros que venían de las quintas, cuando tenía dos novias, un lindo jopo, dos pares de zapatos, cuando no había televisión, ese mundo a los pies, violento, imbécil, abrumador, esa novela canallesca escrita por un loco. Hoy anduvo la muerte entre mis libros, buscando mi pasado, buscando los veranos del 40, los muchachitos bajo la manguera, las siestas clandestinas, los plátanos del barrio, asesinados, tallados en el alma. Hoy anduvo la muerte, revisando mi abono del tranvía, mis amigos, sus nombres, las noches del café Montevideo, las encomiendas por la onda con olor a estofado, revisando a mi padre, su berreta, su Valdomir, revisando a mi madre, su hemiplegia, al Uruguay ballista, a Aristides querido, a mis anarcos queridos, bajo bandera, bajo mortaja, bajo vinos y versos interminables. Hoy anduvo la muerte, revisando los ruidos del teléfono distintos bajo los dedos índices, las fotos, el termómetro, los muertos y los vivos, los pálidos fantasmas que me habitan, sus pies y manos múltiples, sus ojos y sus dientes, bajo sospecha de subversión. Y no halló nada. No pudo hallar a Valle, ni a mi padre, ni a mi madre, ni a Marx, ni a Aristides, ni a Lenin, ni al príncipe Kropotkin, ni al Uruguay, ni a nadie, ni a los muertos Fernández más recientes. A mí tampoco me encontró. Yo había tomado un ómnibus al cerro e iba sentado al lado de la vida. Pasé frente al nocturno y la vida había pintado unos carteles. Pregunté en una esquina por la hora y en la bolsa del hombre que me dijo la hora iba la vida junto con su almuerzo. Hoy dejaré las puertas y las ventanas de mi casa abiertas y la noche entrará por todas las ventanas de mi casa, por todas las ventanas de todo el barrio, por todas las ventanas de todos los cuarteles y de todas las cárceles, por todas las ventanas de los hospitales. La noche entrará cabeceando, saltará para adentro sombra a sombra a la luz del farol y se echará en el piso como un perro y aguardará hasta la madrugada. Hoy dejaré las puertas y las ventanas de mi casa abiertas.

Mi corazón está mejor sitiado que mi casa. Mi casa más cercada que mi barrio. Mi barrio cercado por mi pueblo. En mi barrio vive el presidente, cercado por un muro casi derrumbado. Temblando con el frontal partido por el marrón, por el marronero, cae sobre sus costillas, pesada como un mundo, la res. Cae con estrépito, de bruces, sobre el cemento, balando al descuajarse su osamenta, ya solo un pobre costillar enorme, ya solo un pobre cuero y sangre, media tonelada de huesos astillados, hincados en toda esa vida, temblorosa y atónita. Ahí se va alzando, como un pesado pingajo atrapada por la pata por un gancho que le salta arriba, que la alza por un ojal abierto en el garrón de un cuchillazo en plena estupidez sentimental, en plena media tonelada de monstruoso dolor, incomprensible y absurdo, balando, plañidera y tonta, como un escarabajo que no piensa, mientras medita lentamente por qué duele tanto, y por qué duele qué parte de quién, que es ella misma la res, abierta al descuartizamiento atroz por todas partes que nunca habían dolido y que eran tantas partes, tan extensas y que pastando nunca habían dolido, haciendo leche, esperma, músculos, crin y cuero y cornamenta viva, que eran la vida misma manando hacia sus adentros, vibrando tiernamente como un sol cálido, hacia sus adentros y nunca habían dolido. Ya está colgada. Las patas delanteras se enderezan, se endurecen y avanzan hacia adelante y hacia arriba, implorantes y fatalmente rígidas, rematadas en cortas pezuñas que hace un instante amasaban el barro del corral, el estiércol de otros 100 validos, dinosaurios del siglo de las máquinas, nacidos para morir de un marronazo. Ahora ya es carne azul colgada en la heladera. Uruguay for export. Aquella res que murió de un marronazo, cayó y tembló todo el frigorífico. Aquella otra res que recibió el marronazo en plena frente de 2 dedos de espesor, mientras entraba al tubo desconfiando porque allí no había pasto, alcanzó a comprender que había otra res delante balando, que ya se la llevaba el gancho y cayó detrás también, y el cemento tembló bajo esos huesos. Aquella otra res que esquivó el marronazo y que cayó también con un ojo reventado y una guampa partida, deshecha, también cayó y tembló la tierra, tembló el marrón, tembló el marronero. La res murió temblando de dolor y de miedo de un marronazo en plena frente for export del Uruguay.

En la punta del agua, una flor blanca luminosa de 15 dólares se hace chispa, se abulta, se diluye, chorrea entre otras flores más pequeñas, llora, se agita, la catapulta el chorro de agua y sube como bola en el aire. Está naciendo siempre mientras el agua canta en esa fuente de la UAT. Entre aplausitos, al compás de la orquesta, blanda flor blanca, acuosa, nostalgiosa en el aire, subida en los aplausos como espitada, hendida, empitonada, gime y llora en la noche, tira estrellas bailando bajo el humo, renace, llora por el chorro azul blanco de la fuente, como si fuera planta que la cría, y que no es. Y sin embargo, así seguirá abriéndose, muriendo, hinchándose y flotando, mientras dure en la noche su belleza infantil de ingeniería, su blando corazón bajo el foquillo fijo y lechoso, el gringo, el chorro de agua a precio, el aire de importación, esas hembras, el mozo, esos señores.

Hace un buen rato ya que doy trabajo y vengo acostumbrándome al desuso de mi alma, a la razón del enemigo, a mis 60 cigarrillos diarios, a las malas costumbres de mis canciones, que de algún modo siempre fueron nuestras, vos lo sabés, guitarra negra. Hoy reanudo en un cómico enderezo la hora de ayer parada en su nostalgia. Me hacen sufrir las alas que me puse para volar, mas grito y se alzan, gimo y me acompañan, río y baten de a dos, como que están amándose y se odian, sin embargo, mis dos alas. Se odian, se enderezan, se hacen amigas mías para llevarme por todas partes. Allá está la canción, aquí la nada, más allá el pueblo y más acá el amor. Pero el pueblo está también más acá, y antes estaba allá también, detrás del pueblo, el pueblo. Hemos viajado por todos mis caprichos, y el pueblo, osando el piso, amándose con alas como las mías, odiando su destino, odiándome y amándome sin alas, con millones de pies, con manos y cabezas y lenguas, y sus mil bocas dicen, ahora la suerte ya está echada.

La mariposa viene hacia mí en la calle, en el aire húmedo, por el aire húmedo bailando, por el aire agobiante, ominoso, bailando en el aire caliente. Y yo vi que no era a mí a quien buscaba, sino a la muerte, y que no buscaba la muerte también vi, porque no era mariposa de la ciudad de hierro, ni nacida para eso, sino que era mariposa nada más, en la ciudad, presa y ya muerta de antemano, fatalmente, buscando en ese bailar loco y frágil, un ala, un grano, una pizca de polen en el cemento. Porque la mariposa nace y no aprende nada hasta que muere en cualquier sitio, herida de muerte por su semana justa, por su tiempo preciso, por su sorbito de vida ya bebida. Eso no es tan triste. Triste es ver su cadena de huevos en el hollín, depositado junto a un río de aceite, a la sombra de las altas paredes de cemento, su cadena de huevos de seda.

Hago falta. Yo siento que la vida se agita nerviosa si no comparezco, si no estoy. Siento que hay un sitio para mí en la fila, que se ve ese vacío, que hay una respiración que falta, que defraudo una espera. Siento la tristeza o la ira inexpresada del compañero, el amor del que me aguarda lastimado. Falta mi cara en la gráfica del pueblo, mi voz en la consigna, en el canto, en la pasión de andar, mis piernas en la marcha, mis zapatos hollando el polvo, los ojos míos en la contemplación del mañana, mis manos en la bandera, en el martillo, en la guitarra, mi lengua, en el idioma de todos, el gesto de mi cara, en la honda preocupación de mis hermanos. ¿Cómo haré para tomarte en mis adentros, guitarra, guitarra negra? Dice Enrique, mi hermano, que hay cierto perro hundido que se lame mansamente y nos lame lamiéndose una herida quieta allá al fondo sentado en su escalón. Y dice más, mi hermano el otro Enrique en Praga, dice que amarte con certeza, hacerte enteramente hembra, darte lo que de vida tengan mis urgencias, será

atrapar más y más a Jaime, amarlo más de veras, por su alma, su propio perro mordedor bajo el garrote, el cable, el puñetazo, la bolsa de arpillera, el plantón y el insulto, la olvidada mejilla que no ponen ni él ni nadie a golpear, sino con hambre y Rita y José Luis, con Gerardo y Raúl y Rosa y Sara y Mauricio y por todos nuestros muertos. Y he sabido, guitarra, que este otro perro que criaste, ladrador, campesino, a veces manso o vigilante, que roe su propio hueso en la penumbra y gruñe, cual casi todo perro popular, vagará por tus anchas veredas, tus milongas sangrantes, hasta morir también, tal vez un día, de soledad y rabia, de ternura o de algún violento amor, de amor.

De aquel hombre me acuerdo y no han pasado sino 2 siglos desde que lo vi. No anduvo ni a caballo ni en carroza, a puro pie deshizo las distancias y no llevaba espada ni armadura, sino redes al hombro, hacha o martillo o pala. Nunca apaleó a ninguno de su especie. Su hazaña fue contra el agua o la tierra, contra el trigo para que hubiera pan, contra el árbol gigante para que diera leña, contra los muros para abrir las puertas, contra la arena construyendo muros y contra el mar para hacerlo parir. Lo conocí y aún no se me borra. Cayeron en pedazos las carrozas, la guerra destruyó puertas y muros, la ciudad fue un puñado de cenizas, se hicieron polvo todos los vestidos, y él para mí subsiste, sobrevive en la arena, cuando antes parecía todo imborrable, menos él. En el ir y venir de las familias, a veces fue mi padre o mi pariente, o apenas si era él o si no era, tal vez aquel que no volvió a su casa, porque el agua o la tierra lo tragaron, o lo mató una máquina o un árbol, o fue aquel enlutado carpintero que iba detrás del ataúd sin lágrimas. Alguien, en fin, que no tenía nombre, que se llamaba metal o madera, y a quien miraron otros desde arriba, sin ver la hormiga sino el hormiguero, y que cuando sus pies no se movían, porque el pobre cansado había muerto, no vieron nunca que no lo veían. Había ya otros pies en donde estuvo. Los otros pies eran él mismo, también las otras manos, el hombre sucedía. Cuando ya parecía transcurrido, era el mismo de nuevo. Allí estaba otra vez, cavando tierra, cortando tela, pero sin camisa. Allí estaba y no estaba, como entonces, se había ido y estaba de nuevo. Y como nunca tuvo cementerio ni tumba, ni su nombre fue grabado sobre la piedra que él cortó sudando, nunca sabía nadie que llegaba y nadie supo cuando se moría. Así es que solo cuando el pobre pudo, resucitó otra vez, sin ser notado. Era el hombre sin duda, sin herencia, sin vaca, sin bandera, y no se distinguía entre los otros que eran él. Desde arriba era gris como el subsuelo, como el cuero era pardo, era amarillo cosechando trigo, era negro debajo de la mina, era color de piedra en el castillo, en el barco pesquero era color de atún y color de caballo en la pradera. ¿Cómo podía nadie distinguirlo si era el inseparable, el elemento, tierra, carbón o mar, vestido de hombre? Donde vivió crecía. Cuando el hombre tocaba la piedra hostil quebrada por sus manos, se convertía en orden y una a una formaron la recta claridad del edificio. Hizo el pan con sus manos, movilizó los trenes, se poblaron de pueblos las distancias, otros hombres crecieron, llegaron las abejas y porque el hombre crea y multiplica, la primavera caminó al mercado entre panaderías y palomas. El padre de los panes fue olvidado. Él que cortó y anduvo machacando y abriendo surcos, acarreando arena, cuando todo existió ya no existía, él daba su existencia, eso era todo. Salió a otra parte a trabajar y luego se fue a morir rodando como piedra del río, aguas abajo no llegó la muerte. Yo, que lo conocí, lo vi bajando hasta no ser sino lo que dejaba, calles que apenas pudo conocer, casas que nunca y nunca habitaría. Y vuelvo a verlo y cada día espero. Lo veo en su ataúd y resurrecto, lo distingo entre todos los que son sus iguales y me parece que no puede ser, que así no vamos a ninguna parte, que suceder así no tiene gloria.

0: aplicaron un plan de exterminio. Arrasar la hierba, arrancar de raíz hasta la última plantita todavía viva, regar la tierra con sal. Después, matar la memoria de la hierba. Estaba prohibido recordar. Se formaban cuadrillas de presos. Por las noches, los obligaban a tapar con pintura blanca las frases de protesta que en otros tiempos cubrían los muros de la ciudad. Pero la lluvia, de tanto golpear los muros, iba disolviendo la pintura blanca y reaparecían, poquito a poco, las porfiadas palabras.
1: Apoya tu mano derecha en mi cabeza y con tu brazo izquierdo aprieta mi cintura. Pon tus labios en el umbral de mi boca y acompáñame. Es noche y allí están, sembrando, durmiendo debajo de los tornos, apretados junto al horno frío, compartiendo el tabaco y la foto del hijo. Pan y rosas para los hombres del mundo, para los que siembran el trigo y levantan la flor. No te vayas, conversa con ellos, y sabrás qué fuerza tienen las palabras con su voz, y verás músculo a músculo sostener gajo a gajo los gajos de la tierra. Aquí están los obreros, ocupando y cantando y volviendo a ocupar, ocupando y cantando, cantando la luz en que se teje sangre recién caída y caliente por venir. Pan y rosas para los hombres del mundo, para los amantes de la paz, para los iniciadores de la máquina y la producción maquinista, para los vestidores de los sitios por donde el hombre pasa, para los que siembran el trigo y levantan la flor. Hoy cuando desperté, miré las paredes despintadas de mi cuarto y solté una carcajada, un beso y un pan. 15 de marzo de 1985. La luz resbala por nuestros hombros y los ojos se abren sin fierros ni fusiles. Somos nosotros, los del dolido traje gris y los versos clandestinos, los que sabemos seguro que entre espuelas, martillos y esperanza, dulce y amarga patria nos espera.
0: Amigos de hace 30 años, de cuando yo estrené los pantalones largos en las manifestaciones callejeras, me estaban esperando en Montevideo. Hacía 11 años que no los veía, casi 12, y desde entonces había llovido mucha ceniza sobre el Uruguay. La tortura se había convertido en costumbre, la solidaridad en delito y la delación en virtud. La mentira y la desconfianza se habían hecho necesidades cotidianas y el miedo y el silencio, modos de vida. Pero no bien los vi, supe que esos viejos amigos habían sabido guardar el fuego bajo la helada. Seguían siendo capaces de indignación y de asombro y de chiquilín entusiasmo, y ahora tenían todas las edades a la vez.
2: Y estamos como saliendo de un pozo, desde una noche atroz, interminable, donde corrían desbocados caballos, pisoteaban sueños, recuerdos y guitarras. Nos resultaba procaz, prohibido, amarnos desde adentro, porque adentro teníamos la llaga punzante del dolor. Dolor por los tantos y tantos compañeros. Y en las manos se nos secaban las caricias lentas y con llanto para las cabecitas de los niños. Y pensábamos en otras manos que pegaban, torturaban. Y afuera, la noche, atroz, interminable. Y en ella, ellos buscando y buscando compañeros. Y bajo otros cielos, ojos de este cielo nuestro revisando otros cielos, preguntando a otros cielos, y nosotros deshaciendo todos nuestros recuerdos, y nosotros esperando cartas que no llegaban. Y afuera seguía la noche, atroz, interminable.
0: Requiere más coraje la alegría que la pena, a la pena, al fin. estamos acostumbrados.
3: Me dijeron que enrollaste la bandera del frente no como quien la guarda hasta el próximo acto, sino casi como quien está riendo una bandera. Estás decepcionado porque el frente no sacó todos los votos que tú hubieras querido. Un día sentiste el orgullo de estar con el frente, de ese frente que ponía cada día los presos, los desterrados y los muertos, y en la calle y con el frente viviste los grandes momentos con que paso a paso se le fue ganando la pulseada al régimen hasta llegar por fin a su derrota final. Ahora pensá en tu adolescencia, en lo que caminaste por dentro de ti mismo, en lo que caminó el país junto contigo. Cuidado, porque estás en un filo difícil en que la palabra decepción, con solo cambiarle un sonido, se te puede convertir en deserción. Que no te ocurra eso. Enrollá esa bandera, pero despacito, pensando en todo lo que contiene, para vos mismo, para la gente que más te importa, para tu país. Ahora sí guardala, pero guardala como para sacarla en todos los momentos de los años que vienen. Que el gesto de guardarla no se parezca ni por asomo al gesto de quien estuviera arriando semejante bandera.
0: Los muchachos se asoman a un país arrasado, donde encontrar trabajo resulta una hazaña y sobrevivir un milagro, pero no asisten de brazos cruzados a la desgracia nacional. El sistema quiso castrar a los jóvenes uruguayos y ellos son los más fecundos. Quiso callarlos y son los más decidores. Fracasaron quienes prohibieron el agua porque no pudieron, porque nadie puede prohibir la sed.

0: te puedo decir que no confíes en el amor hambriento ni en la suerte. Si estar vivo es viajar hacia la muerte, la vida es una viuda que sonríe. Cuando te toque hablar, hazlo de modo que el que escucha comprenda lo que sientes. Cuando debas obrar, que sepan todos que el fruto de tus obras es simiente. No te aconsejo el odio, pero escucha, tú que en viaje de ida me recibes. Odia profundamente a aquel que vive luchando a muerte por odiar la dicha. El júbilo de ser un día cualquiera parte del todo en uno resumido. Es el júbilo pájaro, del nido saltando al árbol de la primavera. Pero esas alas tuyas, ya nacidas, querrán volar más lejos de este suelo. Nunca olvides, volando, que la vida te dio esas alas para alzar el vuelo.
1: Yo creo que en el trono debe estar este hombre bien calzado y coronado. Creo que los que hicieron tantas cosas deben ser dueños de todas las cosas. Y los que hacen el pan deben comer y deben tener luz los de la mina. Basta ya de encadenados grises, basta de pálidos desaparecidos. Ni un hombre más que pase sin que reine, ni una sola mujer sin su diadema. Para todas las manos guantes de oro, frutas de sol, a todos los oscuros. Yo conocí a aquel hombre, y cuando pude, cuando ya tuve ojos en la cara, cuando ya tuve la voz en la boca, lo busqué entre las tumbas y le dije, apretándole un brazo que aún no era polvo, todos se irán, tú quedarás viviente. Tú encendiste la vida, tú hiciste lo que es tuyo. Por eso nadie se moleste cuando parece que estoy solo y no estoy con nadie y hablo para todos. Alguien me está escuchando y no lo saben, pero aquellos que canto y que lo saben, siguen naciendo y llenarán el mundo.

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5: Están en algún sitio, concertados, desconcertados, sordos, buscándose, buscándonos, bloqueados por los signos y las dudas, contemplando las verjas de las plazas, los timbres de las puertas, las viejas azoteas, ordenando sus sueños, sus olvidos, quizá convalecientes de su muerte privada.

0: Nadie les ha explicado con certeza si ya se fueron o si no, si son pancartas o temblores, sobrevivientes o responsos. Ven pasar árboles y pájaros e ignoran a qué sombra pertenecen.
1: Dicen que ahora viven en tu mirada, sosténlos con tus ojos, con tus palabras, sosténlos con tu vida, que no se pierdan, que no se caigan. Escucha, escucha, otra voz canta.
0: Cuando empezaron a desaparecer, hace 3, 5, 7 ceremonias, a desaparecer como sin sangre, como sin rostro y sin motivo, vieron por la ventana de su ausencia lo que quedaba atrás, ese andamiaje de abrazos,

cuando empezaron a desaparecer como el oasis en los espejismos, a desaparecer sin últimas palabras, tenían en sus manos los trocitos de cosas que querían. Están en algún sitio, nube o tumba, están en algún sitio, estoy seguro, allá en el sur del alma. Es posible que hayan extraviado la brújula y hoy vaguen preguntando, preguntando, ¿dónde carajo queda el buen amor? Porque vienen del odio.

¿Cómo compaginar la aniquiladora idea de la muerte con este incontenible afán de vida? ¿Cómo acoplar el horror ante la nada que vendrá con la invasora alegría del amor provisional y verdadero? ¿Cómo desactivar la lápida con el sembradío, la guadaña con el clavel? ¿Será que el hombre es eso, esa batalla?

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1: Este fue uno de los grandes desafíos que he tenido en mi vida, porque nunca había tenido compromisos cuando escribía. Cuando escribía textos de canciones, por supuesto, ¿no? O bueno, cuando hacía las canciones. Nunca había tenido ningún compromiso. Porque, bueno, porque escribía para mí, para sacarme las ganas de contar, de cantar. Pero esta canción en especial, tenía que ser esto lo que es, muy especial. Esta canción tenía que ser dulce. Yo sentía que no debía ser una canción agresiva. No podía hacer una canción agresiva, porque si no me iba a parecer a ellos. Tenía que hacer una canción que sensibilizara. Que sensibilizara a toda la gente. Bueno, nosotros en esa época vivíamos en París y nos llegaban las informaciones de lo que sucedía aquí en Uruguay. Nos llegaban en boletines, unos boletines que salían en la clandestinidad. Unos boletines mal impresos, donde iban apareciendo los nombres de la gente adulta que era secuestrada, y aparecían también los nombres de los niños secuestrados. Yo me puse a hacer esta canción con los nombres que tenía en los papelitos esos, ¿no? Y se me hizo muy difícil realmente, porque bueno, yo escribía siempre espontáneamente, y cómo hacer una canción que llegara a todas partes, que le llegara a los de derecha, a los del centro, de la izquierda, y que le llegara hasta los indiferentes, que no fuera una canción de protesta, sino de solidaridad, donde el niño fuese lo más importante y no la posición política de los padres, y no, bueno, y ni la mía tampoco, ni la de los secuestradores. Una canción de denuncia, pero no gritada y cargada de odio, porque corría el riesgo de que solo las víctimas la escucharan. Quería que también los victimarios la escucharan, que pensaran si es que podían, que sintieran si es que les quedaba resto, que pararan y que devolvieran lo que se habían llevado, nuestros niños. Yo era el autor de Pantalón Cortito y había penetrado todas las capas sociales con ese tema, porque había tenido la suerte de encontrar el lenguaje que, para contar esa felicidad de la creatividad y la libertad de los chiquilines nuestros, ¿no? De nuestra infancia, mejor dicho, ¿no? De nuestra infancia, de nuestra edad y de la más allá de la pobreza. No podía equivocarme. Me pide el viejo valle, en el país de la escolaridad obligatoria, el de la jubilación a los 50 años, el país donde el derecho a huelga estaba en la Constitución, el de la ley madre, ¿se acuerdan, no? El país donde la ley, donde el Estado estaba separado de la Iglesia. Y siempre había existido la libertad de culto y bla, bla, bla, y bla, y bla. La Suiza de América, nos llenábamos la boca con eso. Me entraba un odio que no podía más. Pero tenía que bajar la pelota al piso y seguir buscando la manera de decir todo eso sin decirlo. Porque era la única posibilidad que tenía de llegar más allá de mis impulsos y poner en unos versos el amor por los chiquitos y no el rencor

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1: Víctor Hugo Toro, director invitado al Junio Sinfónico del Sodre.
2: Los 95 años de la Osodre, y que pronto también van a ser los 100 años del Instituto, ¿no?, del Sodre. Yo siempre he pensado que como una sociedad se vincula y se relaciona con el arte y con la cultura, habla mucho de la calidad de esa sociedad. Siempre que nosotros miramos hacia el pasado, Grecia, Roma, Mesopotamia, siempre lo que buscamos es las cúspides artísticas que lograron. Eso quiere decir que cuando en el futuro miren para nosotros y busquen lo que fue nuestro paso por la tierra, nuestro aporte al gran camino de la humanidad, lo primero que van a buscar son justamente las cosas artísticas. Los celulares van a ser montañas de basura. Y yo menciono esto porque muchas veces hay muchos cuestionamientos a nivel social respecto al valor de esto. ¿Qué sentido tiene gastar en esto? ¿Para qué, habiendo tantas necesidades reales, por qué estamos gastando en una temporada de conciertos? ¿Por qué estamos gastando en ese tipo de actividades? Y puede hasta ser una crítica válida, pero creo que cualquier institución cultural tiene que ser siempre capaz de ser lo suficientemente firme y honesta consigo misma para preguntarse, si mañana a mí me cierran, ¿ocurre algo en la sociedad donde yo hago mi actividad? Porque las estructuras culturales no pueden estar ahí solo porque estuvieron siempre. Yo imagino que es imposible pensar Montevideo sin pensar en el Servicio Oficial de Radiodifusión Eléctrica y sin pensar en la Orquesta Sinfónica, que por 95 años ha llevado arte, cultura, conocimiento, humanidad, belleza, y nos hace tanta falta la belleza. Tal vez la belleza sea un camino. Tal vez no sea solamente la seguridad o invertir más en contra la violencia. Y puedo sonar tal vez muy naif o muy cursi al decirlo, pero la belleza salva en muchos niveles. Y que una institución así por 95 años haya sido parte del espíritu moral profundo, humano, de Uruguay, me da mucha tranquilidad. Yo sé que es imposible pensar Uruguay sin el Sodre y sin la Osodre también.
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0: Pérez Aquino, presidente del Consejo Directivo del SODRE.
1: Este mes, la Orquesta Sinfónica del SODRE, nuestra querida OSODRE, está cumpliendo sus primeros 95 años. Desde el Consejo Directivo y como presidente del SODRE, quiero saludar particularmente a todos los músicos y a todo el equipo que integran la orquesta y también a quienes integraron la orquesta durante todos estos años de entrega, de pasión y de construir cultura. Nos esperan grandes desafíos y estoy muy feliz de integrar este equipo y muy orgulloso de la orquesta que tenemos.
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6: Las tardecitas de Buenos Aires tienen ese qué sé yo, ¿viste? Yo salgo de casa por Arenales o eso, lo de siempre en la calle y en mí, cuando de repente y de atrás de ese árbol se aparece mezcla rara de penúltimo linchera y primer polizón en el viaje a Venus. Me dio melón en la cabeza, las rayas de la camisa pintadas en la piel, dos mediasuelas clavadas en los pies y una banderita de taxi libre levantada en cada mano. 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

0: Nicolás Raus, director invitado al Junio Sinfónico del Sodre.
1: Desde esta famosa librería del Cordón, deseo celebrar a una señora muy venerable del Uruguay que cumple hoy, 20 de junio, 95 años, y esa señora es la Orquesta Sinfónica del Sodre. Pero como la Orquesta Sinfónica es una institución, quiero mandar un mensaje empático especialmente a los músicos que la componen actualmente para este cumpleaños, a los que trabajan alrededor, en el archivo, los utileros, la gente de la oficina y todas las personas del Sodre que hacen posible sus presentaciones, que son cada vez mejores. Orquesta Sinfónica del Sodre, feliz cumpleaños.
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1: Ignacio García Vidal, director actual de la Orquesta Sinfónica del Sodre.
2: A ver, es que hay que poner en valor lo que es eso, por Dios. Es que son 100 años de orquesta sinfónica en un país que tiene 240 de historia. Es que es increíble. Es que cuando lees el proceso histórico del sinfonismo en el Uruguay, la Orquesta Sinfónica del Sodre siempre estuvo ahí, que son 100 años.

0: esta historia. El Sodre viene acompañando la realidad del pueblo uruguayo desde hace un siglo, y eso es increíble. A mí me parece, la sensación que tengo es que no sé si el propio uruguayo y la propia uruguaya tiene conciencia de simbólicamente lo que supone el Sodre, como ente radiofónico, como pionero. Y gracias a ustedes, compañeros de la radio, logro cada vez que visito este lugar llevar más curiosidades, más programas. En este país ya se estaban viviendo noches mágicas de sinfonismo en el año 1930.
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